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0: Muy buenas tardes, qué gusto que nos acompañe con ese corte informativo. El presidente municipal Yamil Melgar encabezó la primera sesión informativa de la presentación del Consejo Consultivo Ciudadano del Instituto Ciudadano de Planeación Municipal de Tapachula. Melgar destacó que en México existen alrededor de 80 institutos municipales de planeación y solo 3 se encuentran en Chiapas. En Tuxtla Gutiérrez, el presidente Ángel Torres cumplió su compromiso con las y los habitantes y hace justicia social después de más de 40 años de espera al inaugurar la pavimentación de la avenida 22 Sur entre calles Segunda y Tercera Oriente en el barrio San Francisco. Con estas acciones, el gobierno municipal refrenda el compromiso de continuar construyendo más calles felices que consisten en vialidades integrales, con concreto hidráulico, servicios básicos, señalética, banquetas y alumbrado público en barrios, ejidos y colonias y fraccionamientos. El Servicio de Inmigración y Control de Aduanas de Estados Unidos realizó casi 50,000 arrestos de migrantes durante el mes de julio, la cifra mensual más alta registrada durante el segundo mandato de Donald Trump. La cifra representa un incremento del 15% respecto a junio, cuando se contabilizaron 43,021 arrestos, y del 70% frente a febrero, mes en el que se registraron 29,241 detenciones. Hasta acá la información, muchas gracias por su atención y preferencia. Continúe con nosotros con nuestra programación habitual. Muy buenas tardes.
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2: Son las 6:03.
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1: Son las 6:08 minutos.
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0: Ándale, así iniciamos en esta tarde, ya de martes 25 de agosto del 2026. 6 de la tarde ya con 9 minutos a través de la frecuencia modulada favorita de todos ustedes. De todos los que están sintonizándonos, de todos los que andan en conexión, de todos los que dicen hello, everybody. Bueno, no lo dicen así literalmente, pero si andamos conectados toda la bandona, ¿no? La banda gatesca, las desconocidas, también anda la banda malandrona allá de la Bienestar Social Indígena, también anda los vatos locochones de la avenida... ¿Cuál avenida era? ¿Cuál, carnal? Este carnal encontró otros carnal indígenos. ¿Pero cuál avenida era? Esta, el Boulevard. Por Plaza Cristal, ¿no? Sobres para toda la bandona esa. Y para los que andan escuchándonos allá en la central de Abastos, en el Juan Sabines, que todavía andan ahí algunos sintonizándonos. Los que andan ahí en la Vendimia del centro. La banda locochona de las rutas, de los colectivos. El club de los carnaliens. Dice el carnal indígena que si te quieres agregar al club de los carnaliens, que nomás le mandes su mensaje aquí al 961-61-50990. Bueno, toda la bandona sin fin que nos sintonizan, los ángeles blancos ahí del hospital, del regional, los que andan ahí en el liste. No, toda la bandona, ¿eh? Así que buenos momentos desde que nos conectamos toda la bandona y nos saludemos y nos digamos
1: ¿qué rollo con ese pollo, carnal?
0: Dicho y Mingo te está saludando, 6 de la tarde con 11 minutos, vámonos a un cortecillo. Regresamos con toda la bandona. Oigan, ¿ya registraron su colonia? ¿No la han registrado, no? Hey, carnal, pues, ¿qué onda? ¿Qué pasa? ¿No les has dicho, hermano? Bueno, si no lo han registrado, y te platicamos cómo va a ser el asunto. Así que vámonos un corte, 6 con 11.
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3: Son las 6 con 11 minutos.
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2: Son las 6:15.
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4: Ante la presencia de productos de origen chino que se han incrementado en el primer cuadro de Tuxtla Gutiérrez, el sector comercial pidió fortalecer las acciones de vigilancia para garantizar que los establecimientos operen dentro de la formalidad y que las mercancías hayan ingresado legalmente al país. Lo anterior, debido a que los precios a la venta contrastan con los que se deben establecer para una legal competencia comercial. En opinión del presidente de la Canaco Tuxtla, Miguel Ángel Blas Gutiérrez, la postura del sector no busca frenar la competencia, sino generar condiciones equitativas para los comercios establecidos y garantizar que los productos cumplan con la normatividad correspondiente. La preocupación de los comerciantes se concentra principalmente en aquellos negocios que operan fuera de la formalidad o comercializan mercancías cuya procedencia legal no puede acreditarse. Tan solo en Tuxtla Gutiérrez, San Cristóbal de las Casas y Tapachula, los comerciantes se reportan pérdidas considerables debido a las bajas ventas, así como a la presencia y el aumento de comercios de origen asiático. Hasta el siguiente comentario.
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10: Son las 6 con 25 minutos.
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15: ¿Quién? A ver, espérame. ¿Cómo dice? Caguame, digo este caguame. Ah, no les digo. ¿Qué? ¿Cuál gato? Menos que sea el malandrón ese, güerote grandote. Puede ser, ¿no? Malandrón ese vato, ¿eh? Ahí como lo ven. El que sí también es malandrón, pero o sea, ahí anda. Ah, que por cierto anda medio recuperándose. Es el otro gatón negrón. El gato Hernández. In the house. Pero bueno, hablando de gatos, de banda gatelianígena, que por cierto, por allá en la calle central sintonizándonos el vato gatelianígena, ¿verdad?

0: El gato alienígena. En humanos dice, me pones esta y ya ni sus luces. Está bueno, está bueno. Ahí pasa a ver. Está bueno en este remix, ¿eh? Así que bueno, aquí te las dejamos a través de la grande 90.3 FM. Pero antes, dice por acá la DJ Mingo, te estamos escuchando en la chamba, dándole rudo contra el mundo, digo, dándole duro al chamba, al trabajo. Mándale un gran saludo a mi amiga la diva, que te escucha por el centro. La adoptan la trompa de a medio metro. ¿Cómo? ¿La trompa de a metro?
1: En medio metro.
0: ¿Ese? Dice que también te escucha todos los días. Pásame la rolita del gato volador. Saludos atentamente a las anónimas. Las anónimas VIP. Así que vámonos, como dice.

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1: Hola, ¿cómo estás, cariño? Tanto tiempo sin verte. Tanto tiempo sin escucharte, cariño. ¿Cómo estás, cariño? ¿Dónde te encuentras?

0: ¡Ah! ¡No les digo!
1: ¡Está loca la banda!
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1: Son las 6 con 31 minutos.
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14: Bueno, vámonos mientras con cuisillos.
15: Cuisillos.
14: Esto que dice, I love you, te amo. Es que bueno, el mensaje nos llega, dice, hola, buenas tardes. Saluditos desde el barrio de San Francisco. Compláceme con la canción de banda Cuisillos. Te amo. Atentamente, Mary. Bendiciones. Gracias, mi Mary hermosa. Ahí viene banda Cuisillos. Y bueno, mientras el buen Arnold se decide cuál, de la que siempre pide igual. Bueno, ahí le mandamos saluditos al buen Arnold. Y toda la banda que anda sintonizándonos ahí en las rutas. También por acá anda conectado el carnal indígena del buen Felipe, el buen Felipe, de la 4406. ¡Vámonos! Saludos a toda la banda de las 70s. ¿Quiénes andan conectados de las 70s? Y ahí viene Cuisillos. Les dije que ya llegó el Silvestre, porque andaba en su cabina. Hablando de todos los gatos, toda la banda gatada, todos los carnalirígenos gatones. Ahí llegó el Silvestre. Y no es Stallone, es Silvestre. El que hace la programación musical. Ay, para que lo feliciten. A ver, ¿cuándo lo felicitan? Dice. Que no ocupa, dice. Vámonos entonces con Cuisillos. A través de la Grande 90.3 FM. 6 de la tarde con 34 minutos. Dedicada para Mary, que nos hizo la petición desde el barrio San Pancho. San Francisco, tirando barrio. Literal, ¿no?

0: De esas que no, de esas que, hermano, de esas que.
1: De esas.
0: No. Recuérdasela. Que no se acuerde, pero tú sí te acuerdas. Y aquí suena Pepe Aguilar, me va a extrañar. ¡Montón, chiquilla!

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1: Son las 6:42.
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1: Son las 6 con 43 minutos.
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2: Esa sí.
3: ¡Ay, nomás, mi Alberto! ¡Ay, nomás, mi Alberto, que está sintonizándonos allá en la Bienestar Social Indígena! ¡Ay, súbele con todo! De una vez, la primera, ¿no? ¿Qué onda? Digo, o sea, la primera canción de las que faltan. Luego, ¿eh? ¡Súbele, mi Meche! A través de la grande 90.3 FM, buen Alberto, escuchándonos completamente en vivo y como dice mi hermano, ¿de esas sí o de esas no?

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1: Oye, Abraham, súbele, hermano. Hoy nomás, Colocho. Hoy nomás, carnal indígena, mi Paquito. ¿Cómo ves, Paco? ¿Cómo y qué onda, Saludos a toda la banda de Torre Chiapas que andan sintonizándonos. Ahí por la raiza. A través del 90.3 FM, saludito Jassy y toda la banda carnal indígena que anda tirando barrio. ¿Qué onda por acá? Saludotes a mi carnal Axo, el buen Tabito. ¡Súbele, Tabito! 6:48.

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1: Son las 6 con 51 minutos.
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1: Son las 6 con 52 minutos.
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0: Jackson va en Fer Palacios. Desde Colombia para el mundo. 6:56 PM. Ahí estuvo, amigo hermanam. Súbele, hermanote. ¿Cómo dice carnal indígena?
1: Fer Palacios Remy.
2: Ay, papi.
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2: Son las 7 con un minuto.
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10: Vamos a viajar nuestro cerebro musical hasta el año de 1989, porque viene la canción de ¿A qué le tiramos? Del grupo Bronco, lanzada en ese año para el álbum Todo a Todo Galope. Aquí te lo dejamos, ¿a qué le tiramos? 7:04. Vamos.

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1: Bueno, ya que andamos centrados con estas rolas, vamos a viajar ahora al año de 2009. Al 2009, donde esta canción icónica, pues bueno, se lanza la versión en vivo. Tragos de amargo licor. Interpretada por Grupo Pesado junto a Liceo Robles. Se lanza oficialmente en el 2009 como parte del exitoso álbum y proyecto, pero muy proyecto especial, titulado Desde la Cantina. Aquí te dejamos a Pesado y Eliseo Robles.
2: 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Ay, esos tragos me hacen falta ahorita, aunque tener la garganta así bien rara.
1: 7:08 en La Grande 90.3 FM, ¿a poco no?

0: Muchas gracias. 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
7: Son las 7 con 12 minutos.
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10: Sobres, vámonos aprendiendo la esta. Porque son los caminantes por siempre. Me vas a recordar, chiquitito. O chiquitito, depende, ¿no? A través de la grande 90.3 FM completamente en Vivaxo. Saluditos para Beggy, Romelia. ¿Cómo andas, Romelia? ¿Cómo sigues? Allá en San Fernando, escuchándonos completamente en Vivaxo. 7 de la noche ya con 12 minutos. En la mejor frecuencia modulada. ¿Dónde, carnal?

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3: Son las 7 con 16 minutos.

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1: Son las 7 con 20 minutos.
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7: Una nueva alerta a la ciudadanía lanzó la Guardia Estatal Cibernética.
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0: sitios falsos para obtener datos que pueden derivar en el robo de información y el hackeo de cuentas personales. Y es que, de acuerdo con la Guardia Estatal Cibernética, se ha detectado el envío de mensajes de texto solicitando el registro de líneas telefónicas y amenazando con la suspensión del servicio. Ante esta situación, el organismo recomienda no confiar en mensajes que generen pánico, no revelar información personal o bancaria y verificar siempre la información por canales oficiales. Además de promover el autocuidado digital y el uso consciente de las plataformas digitales a fin de prevenir conductas que atenten contra la integridad y el patrimonio de las familias chiapanecas. Hasta el siguiente comentario.
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8: Son las 7 con 24 minutos.
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10: Ay, nomás, vámonos con la cumbia. Pero no es cualquier cumbia. Es la cumbia de la cobra. Y ahí viene Fito Olivares y su grupo. Grupo. ¡La víbora! Vámonos a través de la Grande 90.3 FM para el buen José Omar Pascasio. El buen José Omar, el buen Arqui. Tirando barrio a este vato. ¿Dónde andas ya, hermano? Ahí saludos para la Lick también. En la Grande 90.3 FM. ¡Súbele, Fabi! 7 de la noche ya con 25 minutos a toda la bandona de Terán. También sintonizándonos. Gracias. A los de aquí del centro, toda la bandona del centro de Tuxtla Gutiérrez, Chiapas, México. ¡Vámonos! ¿Cómo dice mi Fito? La cumbia está venenosa, ¿qué hongo?

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4: Hello, hello, DJ Mingo, buenas noches. Unos saluditos para ti y unos saluditos para mi papá, José Ángel, de parte de Kerel. Una canción, pon Mírala Bien, de Wisin y Yandel, La Grande, ¿a poco no?

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3: Son las 7 con 31 minutos.
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2: Son las 7 con 44 minutos.
0: Vámonos con los Ángeles Negros en esta noche y volveré. 7 de la noche ya con 44 minutos. No me le cambies. Saludos a todos los Ángeles Blancos de lista ya de la Novena Sur. Ya es martes, hermanos, y es 25 de agosto. 7 de la noche ya con 45 minutos. DJ Mingo te saluda.

0: Hoy nomás, Ray, dedícale la canción. ¡Súbele, Ray! ¡Súbele, Ray!
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0: Vámonos con el color, pero no es cualquier color, sino es el de tus ojos.
2: ¡Ay!
0: Bembe Orquesta a través de La Grande 90.3 FM, mi hermano. Ahí va tu rolona. Algo. Algo salsona para esos tacuachones. 7:49 ya, hermanos.

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1: Son las 7 con 52 minutos.
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7: Ya me lo voy, mis hermanos. Gracias por estar con nosotros a través de esta frecuencia modulada. En La Grande 90.3 FM te saluda tu servidor TJ Mingo de este Laredo. Ahí te espero mañana a las 6 de la madrugada nuevamente contigo para saludarte y por supuesto complacer tu canción, tu música, tu buena rolona y esa mezcla, maestro. Así que ahí nos guachamos, saludamos. Recuerden comunicarse también con nosotros 961-615-0990. Porque ahí viene Notinúcleo, tercera emisión, y también después Los Grandes de La Grande.

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0: Más 4 minutos en la capital, Tuxtla Gutiérrez. Autoridades investigan el hallazgo de combustible almacenado en un domicilio al sur de Tapachula con la presunta implicación de un funcionario municipal. Este hondureño de la caravana Sueños Sin Fronteras murió acuchillado tras una riña en el municipio de Escuintla. Ilegal de nidos de tortugas marinas en las costas de Chiapas es una de las mayores amenazas para la biodiversidad marina. 3.000 aspirantes a plazas docentes en Tuxtla Gutiérrez marcharon para pedir transparencia en la asignación de plazas. Morena analiza expulsar de sus filas a Rubén Rocha Moya, gobernador con licencia del estado de Sinaloa. De casos confirmados de gusano barrenador del ganado en Sonora ascendió a 5 justo un día antes de la reapertura de la frontera. Responde con aranceles en represalia por los 20 mil millones de dólares sobre productos de los Estados Unidos. A los 80 años de edad, la legendaria actriz y cantante Dolly Parton, considerada la reina de la música country.
1: 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Notinúcleo, bienvenidos a la información.
0: Qué gusto me da saludarles en esta tercera emisión de Notinúcleo de este ya martes 25 de agosto del 2026. Y antes de pasar al detalle de la información, permítanme recordarles a ustedes que estamos llevando esta señal a todo el mundo a través de nuestras plataformas digitales como Facebook, X, Instagram y YouTube, donde nos encontrará como Notinúcleo. También la invitación para que nos visite a través de nuestras páginas web www.notinucleo.com y www.radionucleo.com. Detalle de la información: una riña en la caravana migrante Sueños Sin Fronteras terminó con una persona sin vida en el municipio de Escuintla.
2: Una riña entre migrantes dejó como saldo una persona del sexo masculino sin vida por lesiones de arma blanca. Los hechos se registraron la noche del pasado lunes en el municipio de Escuintla, cuando descansaba una caravana migrante denominada Sueños Sin Fronteras, que había salido de Tapachula en días pasados. Aunque no se especificó cómo se inició la trifulca, se dijo que un promedio de 8 migrantes protagonizaron la riña, donde uno de los integrantes de nacionalidad hondureña resultó lesionado con arma punzocortante, el cual fue identificado como Reineri Armando Hernández León, quien fue atendido por paramédicos de Protección Civil y trasladado a un hospital, donde horas después se reportó su fallecimiento a causa de las heridas. Se informó que luego de la riña, las autoridades policíacas intervinieron asegurando a por lo menos 8 migrantes involucrados en las agresiones. Serán las autoridades ministeriales que realicen las investigaciones para su esclarecimiento y deslinden responsabilidades por estos hechos. Para Notinúcleo informó Pedro Monzón.

0: más información esta noche. Detienen a un elemento de protección civil de Tapachula por presunto huachicoleo. El secretario de la dependencia, Demetrio Martínez, se separa del cargo.
1: Elemento activo de la Secretaría de Protección Civil Municipal de Tapachula fue detenido por presuntamente almacenar y manipular combustible de procedencia ilícita en una vivienda ubicada en el fraccionamiento La Primavera, al sur de la ciudad. De acuerdo con el reporte, vecinos alertaron al número 911 sobre el manejo de una cantidad considerable de combustible en dicho domicilio, lo que representaba un riesgo de incendio o explosión para las y los habitantes. Al llegar, elementos del Grupo Especial de Reacción Inmediata Jeri de la Secretaría de Seguridad Pública Municipal sorprendieron a Edgar N. cuando presuntamente descargaba garrafas que serían introducidas a una casa de color celeste. El trabajador fue puesto a disposición de la Fiscalía General del Estado para determinar su situación jurídica. Tras estos hechos, el director de Protección Civil Municipal, Luis Demetrio Martínez, decidió separarse temporalmente de su cargo mientras avanzan las investigaciones. Al respecto, el alcalde Yamil Melgar fijó su postura en señalar que en Tapachula no se van a permitir actos de corrupción ni el uso indebido de los recursos públicos. Mientras tanto, será la Fiscalía General del Estado quien determine si el combustible es de procedencia ilícita y las responsabilidades penales y administrativas que deriven. Informó desde la región Soconusco para Notinúcleo Pamela Hernández.
0: Más 10 minutos, vamos a unos mensajes. Al regreso hay más información.
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0: Con 12 minutos vamos con información de Víctor Pérez. El saqueo de huevos de tortuga, un negocio ilegal que pone en riesgo la especie y a quienes los consumen.
5: Detrás de cada bolsa de huevos de tortuga marina que llega al mercado ilegal, hay un nido menos y cientos de crías que no tendrán oportunidad de llegar al mar. En las costas de Chiapas, el saqueo continúa siendo una de las principales amenazas para las tortugas marinas, especies que dependen de sus ciclos de reproducción para mantener sus poblaciones.
6: El saqueo de huevos de tortuga marina es una actividad grave debido a que afecta directamente en el tamaño poblacional de estas especies, evitando que crías crezcan y lleguen a una edad reproductiva adulta para completar el ciclo de vida.
5: Pero el problema no termina cuando los huevos salen de la playa. De acuerdo con el especialista, existe una cadena de almacenamiento y distribución para llevarlos hasta los consumidores.
6: Se llevan los nidos de la playa para posteriormente realizar la distribución para la venta ilegal de estos productos.
5: Y quienes compran estos productos pueden estar exponiendo su salud. Durante algunos decomisos se han encontrado huevos tratados con sustancias para ocultar el fuerte olor que produce.
6: Una mezcla de olores entre cloro, aromatizantes para limpiar pisos, colocar productos líquidos a los huevos para poder bajar este aroma y los puedan transportar para su venta ilegal.
5: Estos productos, advierte, termina siendo ingeridos por las personas que consumen los huevos, lo que puede representar un riesgo sanitario. Además, la presión constante sobre los niños puede tener consecuencias irreversibles para las playas de anidación.
6: Si se mantiene y existe un saqueo constantemente, ¿qué puede suceder? Que se puede declarar extinta de anidación de tortugas marinas una playa. Sin embargo, aquí en Chiapas todavía hay una anidación de tortugas y esto es gracias a las actividades que realizan los campamentos tortugueros.
5: En Chiapas, la tortuga golfina representa la mayor parte de las hembras que llegan a desovar, aunque también anidan especies como la tortuga laúd y la prieta. Y el saqueo no es una falta menor. La legislación federal considera delito la recolección, posesión, transporte, almacenamiento y tráfico de productos de tortuga marina. El Código Penal Federal establece penas de 1 a 9 años de prisión y de 300 a 3.000 días multa cuando existe una finalidad comercial o la conducta afecta un área natural protegida. Pueden añadirse hasta 3 años más de prisión y hasta 1.000 días multa adicionales.
6: La autoridad en este caso que actúa es la Profepa, la Procuraduría Federal de Protección al Ambiente, quien es la encargada de poner a disposición ante la autoridad competente a la persona que está cometiendo el delito.
5: Por ello, el combate al saqueo también depende de los consumidores. Mientras exista demanda, habrá quienes busquen extraer los huevos de las playas para venderlos. El saqueo comienza con un nido vacío, pero sus consecuencias llegan mucho más lejos. Menos tortugas para el futuro, ecosistemas afectados y consumidores que pueden estar poniendo en riesgo su propia salud por un producto que, además de ilegal, puede tener un alto costo ambiental. Para Notinúcleo, Víctor Pérez.
0: Más 15 minutos, vamos con Laura de la O. Una fuerte tormenta provocó la caída de árboles y cortes de energía en el municipio de Mapastepec.
7: Una intensa tormenta sorprendió la tarde de ese martes a habitantes de Mapastepec, dejando a su paso fuertes lluvias, rachas de viento, caída de granizo y actividad eléctrica. La fuerza de los vientos provocó la caída de árboles y ramas en distintos puntos de la cabecera municipal, mientras que las precipitaciones generaron complicaciones en algunas calles y sectores de la población. Uno de los principales problemas derivados de la tormenta fue la interrupción del suministro eléctrico. Habitantes reportaron que varios barrios y permanecieron sin energía eléctrica, por lo que se esperaba la intervención del personal de la Comisión Federal de Electricidad para restablecer el servicio y atender posibles daños en la infraestructura. La tormenta estuvo acompañada de constantes relámpagos y fuertes truenos, generando momentos de preocupación entre las familias que se encontraban en sus hogares y obligando a extremar precauciones ante el riesgo. Las condiciones meteorológicas coinciden con el pronóstico para la región, que contempla lluvias fuertes en Chiapas, acompañadas de descargas eléctricas y posibilidad de granizo. Además, las rachas de viento pueden favorecer la caída de árboles y ramas. Se espera que las lluvias continúen durante las próximas horas, por lo que se pide a la población tomar precauciones y reportar cualquier situación de emergencia. Para Notinúcleo, Laura de la O.
0: 17 minutos, vamos con este reporte meteorológico. Persistirá el ambiente caluroso, muy caluroso en la mayor parte de nuestro país.
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8: El Servicio Meteorológico Nacional de la CONAGUA le informa el pronóstico del tiempo. Para hoy, 25 de agosto de 2026, el monzón mexicano e inestabilidad atmosférica sobre el noroeste del territorio nacional propiciarán lluvias puntuales muy fuertes en Nayarit, así como chubascos y lluvias fuertes con descargas eléctricas en la península de Baja California, Sonora, Chihuahua, Durango y Sinaloa. Por otra parte, canales de baja presión en el interior del país, en interacción con una circulación ciclónica y una vaguada de niveles medios y altos de la atmósfera, así como la onda tropical número 31, asociada con una zona de baja presión con probabilidad para desarrollo ciclónico en el Pacífico Sur mexicano, ocasionarán lluvias puntuales muy fuertes en Jalisco, Colima, Michoacán y Guerrero, además de chubascos y lluvias fuertes con descargas eléctricas en el oriente, sur y sureste de la República Mexicana, incluida la península de Yucatán, y posible caída de granizo en estados del occidente y centro de México. Finalmente, continuará el ambiente caluroso a muy caluroso en el norte del territorio mexicano, estados del litoral Pacífico y del Golfo de México, además de la península de Yucatán, prevaleciendo la onda de calor en Chihuahua, Coahuila, Nuevo León y Tamaulipas, iniciando a partir de este día en Baja California, Baja California Sur y Sonora.
0: Vamos a unos mensajes. Al regreso hay más información.

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6: Pasión de Sandra Delgado esta noche. Calor extremo, la nueva normalidad en el planeta.
7: Debemos prepararnos para un mundo más cálido.
8: Con el paso de las décadas estamos viendo cambios significativos y no esperamos ver que estas temperaturas regresen a valores previos.
7: En México y en el mundo, el calor extremo se está convirtiendo en una nueva normalidad.
8: Las olas de calor se están incrementando en cuanto a frecuencia, duración e intensidad. Y eso es una implicación muy severa para la actividad agrícola, por ejemplo, ¿no? Y para todas las actividades que tenemos como sociedad.
7: La organización se está convirtiendo en una nueva normalidad.
8: Las olas de calor se están incrementando en cuanto a frecuencia, duración e intensidad. Y eso es una implicación muy severa para la actividad agrícola.

0: Récord que han llegado a los 50 grados en algunas regiones. Datos preliminares del Sistema Europeo de Vigilancia de la Mortalidad, Euromomo, estiman que la reciente ola de calor le ha costado la vida a más de 30.000 personas.
1: Yo creo que no hay marcha atrás. Definitivamente tenemos que pensar en prevenir de todas las formas posibles los daños que nos va a implicar un cambio de ese estilo. Toda la economía tiene que ser cambiada absolutamente.
2: Con 23 minutos, vamos con Laura de la O, Guardianas de la Biodiversidad. Es un grupo de mujeres que están reforestando con árboles frutales la zona alta de Mapastepec.
3: Con el propósito de contribuir al cuidado del medio ambiente y fortalecer la conservación de los recursos naturales, mujeres voluntarias de Santa Rosa de las Nubes conformaron el grupo Guardianas de la Biodiversidad como parte de las actividades impulsadas por el Departamento de Educación Ambiental Municipal. Este colectivo está integrado por mujeres comprometidas con la protección de su territorio, quienes participan activamente con la recuperación de las zonas deforestadas mediante la siembra de árboles y cultivos, acciones que además de favorecer el entorno natural, buscan generar alternativas que contribuyan a la economía de las familias de la comunidad.
4: Las guardianas de la biodiversidad son mujeres de la zona alta de tres comunidades: Santa Rosa de las Nubes es una de ellas, Pantaleón Domínguez y también Loma Bonita, en donde ellas están trabajando, reforestando, haciendo lo que es el tema de los cultivos como el cacao, el café, las flores, y ellas están participando de una forma voluntaria porque quieren seguir cuidando el entorno, porque ellas son las que protegen los huertos, los frutos y que conocen además muy bien este tema de cómo es el clima.
3: Durante una de las jornadas de trabajo, el Incafesh se sumó a estas actividades con la entrega de plantas de café con el objetivo de promover alternativas productivas y al mismo tiempo fortalecer las labores de conservación que realizan las integrantes del grupo.
4: Son 5 hectáreas distribuidas en diferentes lugares, son predios en los cuales se ha hablado con ellas, han hablado con los ejidatarios para que se puedan estar haciendo los bosques, que no son bosques así nada más de una especie, sino que son con árboles frutales, con árboles que son con doble propósito, que son también los cafetales, el cacao, para que puedan seguir ejerciendo este tema de la zona del clima.
3: Las guardianas de la biodiversidad representan una iniciativa comunitaria que combina el cuidado de los ecosistemas con la generación de oportunidades para las familias, destacando la participación de las mujeres en la protección y aprovechamiento responsable de los recursos naturales. Para Notinúcleo, Laura de la O.
2: Buenas noches, más 25 minutos. Vamos a escuchar el reporte de Isa Maldonado esta noche. El ámbar se está encareciendo hasta en un 90% y está golpeando a los artesanos de Chiapas. Vamos contigo, Isa Maldonado. Buenas noches.
5: Buenas noches, Carlos, qué gusto saludarte. Y sí, como bien estás informando, los precios del ámbar en bruto, es decir, los que adquieren los artesanos para transformar esta piedra fosilizada en diversas piezas de joyería, pues está aumentando su costo hasta en un 90%. Esto lo dan a conocer los propios ambareros, quienes se encuentran aquí en Tuxtla Gutiérrez. Y bueno, comentar que en ese sentido, Gracie Trujillo, quien desde hace más de 15 años trabaja en el ámbar, explicó que conseguir la resina fosilizada resulta cada vez más costoso porque los artesanos han tenido que aumentar, pues, por este incremento los precios en sus piezas y así pues se ven reducidas sus ganancias. Incluso en esta temporada vacacional, las expectativas que tenían sobre el incremento de las ventas se vinieron abajo porque también han incrementado hasta en un 40% pues estas piezas de ámbar, sobre todo las que se trabaja con la plata y otros metales. Y bueno, en ese sentido también pues los propios ambareros, los mineros han informado que cada vez es más difícil conseguir estas esferas de ámbar debido a la extracción pues que se ha realizado en estas minas allá en Simojobel y municipios donde se da esta resina, y también por la migración de jóvenes quienes antes pues como actividad económica realizaban estas labores en la mina para extraer el ámbar. Y bueno, ante esta problemática,

0: los artesanos buscan pues que se fortalezca la identificación y el valor de las piezas originales, debido a que en esta temporada vacacional pues siguen detectando estas personas artesanas que se sigue vendiendo este ámbar pirata, aunado a estos altos costos por conseguir el material en bruto, pues también se han visto muy, muy afectados. Eso es lo que nos comentan las y los artesanos que trabajan de esta piedra, y que bueno, hasta en un 90% se ha encarecido, además de que estarían pidiendo también apoyos para poder seguir trabajando. Ha sido el sustento de muchas familias por más de 30, 40, 50 años, quienes se dedican sobre todo en los municipios turísticos, como es el caso de San Cristóbal de las Casas, donde esta artesana pues está reportando estas bajas ventas. Así el panorama, Carlos, con los precios del ámbar.
1: Gracias, Isa Maldonado, estaremos pendientes. Buenas noches.
0: Buenas noches.
1: Pues de por sí el ámbar se ha encarecido en los últimos años. También se habla mucho de la extracción de las minas allá en el municipio de Simojobel, y el ámbar rojo sigue siendo un ámbar muy codiciado en el mercado internacional. Vamos a más información. Acala, el lugar de las canoas, un municipio lleno de memoria, comercio y resistencia a la orilla del río Grijalva. Los detalles en nuestra sección cultural.
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3: Conociendo cada rincón del estado de Chiapas, hoy nos vamos hasta Acala. El municipio de Acala, enclavado en la depresión central de Chiapas, hunde sus raíces culturales en una profunda tradición fluvial que dio origen a su propio nombre. Proveniente del náhuatl, la denominación de Acala significa lugar de canoas. Un testimonio toponímico que refleja la estrecha relación histórica que esta población ha mantenido durante siglos con el río Grande o río Grijalva. Antes de la llegada de las carreteras y los puentes modernos, este cauce caudaloso funcionó como la principal arteria de comunicación y transporte de la región, convirtiendo a Villa de Acala, elevada a categoría de villa en 1869, en un enclave estratégico para el intercambio comercial y económico de diversas comunidades. Durante generaciones, la vida cotidiana y social del municipio giró en torno a la navegación, siendo las grandes embarcaciones de madera auténticos gigantes del río construidos con maderas resistentes como sabino, cedro y guanacaste. Gracias a las investigaciones del cronista calteco Saraín Tobía Ruiz, se ha preservado la memoria de embarcaciones emblemáticas como la Rotonda, la Boluda, la Esmeralda, la Dos Picos y la célebre María Teresa, reconocida por su gran capacidad de carga. Este sistema fluvial se dividía en servicios especializados, abarcando desde las canoas viajeras que enlazaban con Chiapa de Corzo hasta las canoas de paso utilizadas por los ejidatarios y las embarcaciones particulares, transportando madera, ganado y productos agrícolas en una época donde el terreno dificultaba el tránsito terrestre. Más allá de su vocación comercial, la historia de Acala está grabada con letras de oro en la memoria cívica de Chiapas por su valentía en la defensa de la soberanía nacional. El municipio brilló por la participación de aproximadamente 80 caltecos que se unieron a las fuerzas del general Ángel Albino Corzo durante la gloriosa batalla del 21 de octubre de 1863, librada en Chiapa de Corzo. Aunque el desarrollo de la red carretera y la construcción del puente de Acala relegaron de manera paulatina el transporte fluvial comercial, el legado de las canoas perdura con orgullo en su escudo municipal y en el corazón de sus habitantes, consolidando ese destino como un rincón donde la historia, las festividades y la ribera del Grijalva siguen latiendo al ritmo de su pasado ancestral. Para Notinúcleo, Daniel Torres.
1: A las 8 más 31 minutos vamos a unos mensajes. Al regreso hay más información.
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2: Más 35 minutos. La senadora Susana Harp destacó los retos para proteger el patrimonio cultural de los pueblos indígenas en la convención UNACH 2026. Es información de Isa Maldonado.
3: El plagio y la apropiación de diseños y expresiones culturales de los pueblos indígenas persisten sin autorización de sus creadores, señaló la senadora Susana Harp Iturribarria durante un encuentro con estudiantes en Tuxtla Gutiérrez. Durante el encuentro realizado en la Biblioteca Central Universitaria Carlos Maciel Espinosa como parte de la Convención Internacional UNACH 2026, Harp explicó que la legislación reconoce el derecho de los pueblos y comunidades a decidir sobre el uso de sus expresiones culturales y establece mecanismos para protegerlas frente a usos no autorizados. En el caso de Chiapas, la senadora señaló que se ha trabajado con colectivas de artesanas para mejorar sus condiciones económicas. También destacó que la seguridad es un factor determinante para quienes viven de los textiles y las artesanías, debido a que los conflictos en algunas regiones han dificultado la comercialización de sus productos. La también cantante y compositora sostuvo que los cambios legales buscan frenar el plagio de diseños y expresiones culturales de las comunidades indígenas.
4: Platicando sobre el concepto de derecho colectivo para que todas las comunidades de México, pero en especial las de Chiapas, puedan entender estos nuevos derechos que ya están reconocidos en esta nueva ley que se llama Ley de Protección al Patrimonio Cultural Indígena y Afromexicano, y es apoyarlas para que no les plagien y para que sí se organicen. Que aquí tienen un sinfín de elementos de cultura e identidad que hay que protegerles, que hay que darles curso, hay que respetarlos y sobre todo que la gente que los hace viva de su trabajo con respeto y no haya un plagio de afuera.
3: Para Susana Harp, la protección del patrimonio cultural no pretende congelar las expresiones de los pueblos ni convertirlas en elementos intocables. Por el contrario, dijo, busca darles herramientas para decidir qué pueden compartir con fines comerciales y cuáles elementos deben permanecer protegidos por su valor cultural o sagrado. Por otra parte, durante una entrevista, la senadora habló de la Ley de Desarrollo Sustentable de la Cafeticultura, una propuesta con la que busca fortalecer la organización de pequeños y medianos productores y reducir el llamado coyotaje.
5: Presenté una ley de cafeticultura a nivel nacional, es una ley nueva para que todos los cafeticultores de México se puedan organizar, especialmente los chicos y los medianos de 3 hectáreas máximo, para que puedan tener voz y voto y el coyotaje no se los coma. Entonces, los estados de la República que más producen café, pues es el mío, Oaxaca, el de ustedes, de los demás que producen, Veracruz y Puebla. Entonces, en estos 4 estados trabajamos esta ley con el anterior senador Eduardo Ramírez, hoy gobernador de este maravilloso estado, y le vine también a dar la buena noticia de que nuestra ley ya salió publicada en el Diario Oficial de la Federación, ya existe, y pues ahora hay que aplicarla para nuestros cafeticultores.
3: Explicó que la iniciativa plantea ordenar la cadena productiva del café y mejorar las condiciones de los productores para comercializar su cultivo, especialmente en Chiapas, uno de los principales estados productores de café en México. Para Notinúcleo, Isa Maldonado.
2: Más 40 minutos tenemos más información. Antes, unos mensajes, no nos tardamos.

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7: Noche más 42 minutos, vamos con Víctor Pérez. Marcharon más de 3.000 aspirantes a plazas docentes en Tuxtla Gutiérrez. Piden transparencia y oportunidades.
8: Más de 3.000 aspirantes a obtener una plaza docente en Chiapas se movilizaron este día para solicitar transparencia en el proceso de asignación y un mayor número de espacios para el próximo ciclo escolar. Los manifestantes señalaron que pese a los altos puntajes obtenidos en el proceso de admisión, la cantidad de plazas disponibles resulta insuficiente frente al número de participantes.
9: Sí, salió con un puntaje elevado, sin embargo, pues no ayudó tanto, ya que pues nuevos aspirantes se elevaron un poco más.
8: De acuerdo con los aspirantes, actualmente el estado contempla entre 300 y 400 plazas, mientras que más de 3.000 personas participaron en el proceso.
9: De esas 3.000 personas, lo que el estado ofrece es alrededor de 300 a 400 plazas, entonces la verdad es un número muy bajo.
8: Los inconformes también señalaron que existen escuelas donde padres de familia han solicitado maestros y personal de apoyo, por lo que consideran necesario revisar la distribución de los espacios disponibles.
9: Si ellos escuelas, en este caso aquí en Chiapas, de que sí piden ese recurso de los maestros, no solamente de maestros, sino también de personal de apoyo.
8: La movilización partió del estadio Víctor Manuel Reina con dirección al Palacio de Gobierno, donde los aspirantes anunciaron que permanecerán en plantón hasta obtener una mesa de diálogo y una respuesta de las autoridades.
9: Nos estamos reuniendo más que nada para exigir una mesa de diálogo y asimismo nos den una respuesta clara o en este caso nos den alguna solución.
8: También pidieron que el proceso sea transparente y que se aclaren sus dudas sobre sus criterios utilizados para la asignación de las plazas. Para Notinúcleo, Víctor Pérez.
7: Todo mexicano del Seguro Social en Chiapas realizó la primera jornada de reemplazo de rodilla y artroscopías en el Hospital Regional de Especialidades número 13, 14 de septiembre en Tuxtla Gutiérrez. Especialistas chiapanecos llevaron a cabo más de 20 procedimientos quirúrgicos para pacientes de distintas regiones del estado. Entre los procedimientos de mayor complejidad se realizó una cirugía de revisión de prótesis de rodilla, una intervención que requiere un nivel avanzado de especialización y permite atender complicaciones como desgaste, aflojamiento o infección de una prótesis previa. El doctor Antonio Elías Orellana Mendoza, médico ortopedista y traumatólogo con alta especialidad en reemplazos articulares, destacó la trascendencia de realizar estos procedimientos en Chiapas y desde una institución que también formó parte de su trayectoria profesional. Información de Felipe Rosales de Notinúcleo Tabasco. El presidente de la Asociación Mexicana de Profesionales Inmobiliarios de ese estado, Fabricio Cárdenas Garduza, advirtió a los propietarios de inmuebles desocupados sobre el incremento de invasiones ilegales en ese estado.
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10: El presidente de la Asociación Mexicana de Profesionales Inmobiliarios en Tabasco, Fabricio Cárdenas Garduza, lanzó un llamado de atención a los dueños de casas y predios desocupados ante el creciente número de invasiones ilegales registradas en la entidad. Advirtió que las propiedades sin mantenimiento ni presencia de sus dueños resultan altamente atractivas para los paracaidistas, por lo cual instó de manera a llevar a cabo supervisiones constantes para evitar el despojo de sus bienes. De acuerdo con Cárdenas Garduza, este problema ha tenido un impacto notable en colonias populares como son Atasta de Cerro y Tamulte de las Barrancas, así como en áreas urbanas hacia la carretera a Buenavista, hacia la carretera Cárdenas, así como hacia la ranchería Río Viejo. Escuchemos.
11: Alarmante, porque día a día hemos estado observando que cuando hay propiedades que están desocupadas por un largo tiempo, a las personas se les hace muy fácil entrar e invadirlas. Entonces, es un problema que ha ido creciendo, y sobre todo, aparte de las casas habitación, es muy común que se observa en los terrenos habitacionales o terrenos suburbanos. Entonces, aquí la sugerencia, la recomendación para todos los propietarios es que si tienen una casa desocupada, que la estén vigilando para que no vaya a entrar y posesionarse alguna persona. Y los terrenos igual, fuera de la ciudad, o suburbanos, que verifiquen constantemente, que los limpien, que los tengan vigilados, porque sí, efectivamente, es algo que está creciendo y es muy alarmante que personas de la noche a la mañana lleguen a establecerse, a invadir esos predios.
10: Reportando desde diferentes latitudes de nuestra ciudad, Felipe Rosales.
7: Más 47 minutos, vamos con Elena Zúñiga. Cierra la Secretaría de Comunicaciones y Transportes 806 accesos irregulares en carreteras federales para disminuir incidencias delictivas. Los detalles en el panorama nacional.
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12: Las inundaciones representan uno de los principales riesgos para la población durante la temporada de lluvias. De acuerdo con cifras del INEGI, durante 2024, las unidades municipales de protección civil atendieron más de 13.000 eventos relacionados con inundaciones pluviales, fluviales, costeras y lacustres, registrados en 499 de los 2.478 municipios y demarcaciones territoriales del país. Entre las entidades con mayor número de siniestros destacó Nuevo León, con 3.078 casos, seguido de Veracruz con 1.026, Ciudad de México con 1.006, Chiapas con 1.012 y Jalisco con 871. De enero a julio de 2026, la Secretaría de Infraestructura y Comunicaciones y Transportes y las instancias de seguridad federales cerraron 806 accesos irregulares en la red federal de cuota. Expuso que el cierre responde al resguardo de la integridad de la ciudadanía en las carreteras federales. La dependencia detalló que el cierre de accesos irregulares se realizó mediante la colocación de muros prefabricados, defensa metálica, muro de mampostería y zanjas en 20 entidades del país, principalmente en los estados de Tabasco, Puebla, Querétaro, Sonora y Estado de México, con el objetivo de disminuir el robo en carreteras. Al comenzar los consejos técnicos intensivos en todas las escuelas públicas del país, el secretario de Educación Pública, Mario Delgado Carrillo, señaló que se les preparó información para que puedan discutir en torno a la pertinencia de permitir a los estudiantes ingresar a los planteles con teléfonos celulares. Señaló que el cuestionario virtual ya está disponible en la página de la SEP, en la sección de docentes, el cual contempla 7 categorías. Una de ellas es la ubicación información o datos estadísticos para conocer el perfil del personal académico que responderá, además de la presencia de uso de dispositivos digitales en la escuela, así como el uso pedagógico de estos aparatos. El programa Farmacias del Bienestar se ampliará a partir de septiembre a los 24 estados donde opera el IMSS Bienestar, anunció el subsecretario de Salud Eduardo Clark al destacar los resultados obtenidos durante la etapa piloto implementada en el Estado de México. La meta es que entre septiembre y noviembre de 2026 entren en operación 6,567 farmacias del bienestar como parte del programa Salud Casa por Casa. Hasta aquí este recorrido a través del territorio nacional, informó para Notinúcleo Elena Zúñiga.
7: A 50 minutos tenemos más información. Antes, unos mensajes. Volvemos.
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7: Toma 52 minutos, vamos con más noticias del panorama nacional. El Partido Movimiento de Regeneración Nacional analizará expulsar de sus filas al gobernador con licencia de Sinaloa, Rubén Rocha Moya. La presidenta de la Comisión Nacional de Elecciones de Morena, Citlali Hernández, consideró que es posible que los órganos internos del partido puedan actuar en contra del político sinaloense. La causal es que Rocha Moya regresó el pasado fin de semana al gobierno de Sinaloa sin haber consultado al partido y tener abierta una investigación por la Fiscalía General de la República, luego de la solicitud de la extradición por narcotráfico por parte del gobierno de los Estados Unidos. Día de la reapertura de la frontera a la exportación de ganado mexicano, el número de casos de gusano barrenador del Nuevo Mundo detectados en Sonora subió a 5 al confirmarse 3 infecciones más en el municipio de Álamos, al sur de Sonora. Este martes, en la actualización del informe de casos activos del gusano barrenador que realiza el Servicio de Sanidad, Inocuidad y Calidad Agroalimentaria, se reportaron 1,909 casos activos, al sumarse 3 casos más en el municipio de Álamos, al sur de Sonora. Dado de los operativos realizados por la Secretaría de la Defensa Nacional en la presente administración, se han decomisado 226,224,865 pesos y 20 toneladas, 342 kilos de cocaína, de acuerdo con cifras actualizadas por parte de la dependencia. Detalló que de octubre del 2024 a la fecha, en acciones contra grupos del crimen organizado y de apoyo a la seguridad de los estados, también se han asegurado 25,764 armas de fuego, 4,610,000 cartuchos, 114,426 cargadores y 47,659 vehículos.

0: información de Daniel Torres, presenta Nueva Zelanda un proyecto de ley para prohibir el acceso de los menores de 16 años a las redes sociales.
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2: Un tribunal de Estambul en Turquía condenó a 6 alcaldes de la oposición a penas de entre 8 meses y 23 años de prisión por delitos de corrupción en uno de los principales procesos judiciales contra municipios gobernados por el Partido Republicano del Pueblo, la principal formación opositora. Todos los acusados fueron absueltos del delito de pertenencia a una organización criminal en un proceso que afectó a 200 personas y se originó por las acusaciones contra un empresario señalado como supuesto líder de una red dedicada a obtener contratos mediante sobornos. Grecia afronta una prolongada ola de calor que llevó la temperatura hasta los 41,5 grados y en algunos lugares hubo una sensación térmica de 48 grados, mientras las autoridades elevan la alerta por el alto riesgo de incendios forestales. La situación es bastante difícil también en Atenas, donde durante los últimos días la temperatura no baja de los 30 grados incluso durante la noche. En lo que va de año, más de 30.000 hectáreas han sido calcinadas en Grecia. El gobierno de Nueva Zelanda presentó un proyecto de ley para prohibir el acceso de los menores de 16 años a las redes sociales, tras otras iniciativas que buscan restringir el uso de plataformas como Instagram y TikTok por parte de los jóvenes. Australia fue el primer país en adoptar este tipo de legislación en diciembre y lo siguieron varios otros como Francia, Reino Unido, Indonesia y Malasia. Al menos 30 personas murieron en un ataque nocturno perpetrado por pandillas en un barrio con vistas a la capital de Haití, Puerto Príncipe, dijo el alcalde de la ciudad, lo que provocó indignación por la falta de protección ante los repetidos ataques mortales. Según estimaciones de la ONU, los ataques perpetrados durante 2 meses a principios de 2025 dejaron más de 260 muertos y 200 viviendas destruidas o incendiadas, lo que obligó a 3.000 personas a huir. El número de muertos por el terremoto que azotó el este de Indonesia llegó a 100, dijo el jefe de la agencia de desastres, mientras las operaciones del socorro continuaban por décimo día. El terremoto de magnitud 7.7 sacudió la provincia el 15 de agosto, seguido de miles de réplicas que dañaron más de 73.000 viviendas y obligaron a la evacuación de unas 180.000 personas. El terremoto fue el más mortífero de Indonesia desde 2022, cuando un sismo superficial de magnitud 5.6 mató a cientos de personas en Java Occidental. Hasta aquí este recorrido por el mundo. Para Notinúcleo, Daniel Torres.

0: Cruz Roja ha expresado su alarma después de que 6 trabajadores que participaban en los esfuerzos para contener el mortífero brote de ébola resultaran heridos en ataques ocurridos la semana pasada en la República Democrática del Congo. En un comunicado, la organización afirmó que los ataques contra voluntarios y personal humanitario son inaceptables. La semana pasada, la Organización Mundial de la Salud advirtió de que estas agresiones afectan a la respuesta contra el ébola. Desde que se declaró el brote de ébola a mediados de mayo, 12 voluntarios han resultado heridos, se han dañado ambulancias y se ha destruido equipamiento durante 11 incidentes violentos, según la Cruz Roja. Han surgido tensiones con las comunidades locales por la gestión de los restos mortales de las víctimas del ébola. Los entierros deben supervisarse ya que los cadáveres siguen siendo contagiosos. En el este del Congo, caravanas de jóvenes sensibilizan sobre el ébola en medio de los ataques contra el personal sanitario. Según la OMS, en la República Democrática del Congo se han registrado más de 2.500 fallecimientos de entre los más de 5.300 casos confirmados de ébola.
1: Con otros temas, celebran en convivencia infantil de Tuxtla Gutiérrez a los abuelitos y abuelitas.
2: En Tuxtla Gutiérrez, la Unión de Concesionarios de Convivencia Infantil busca tender un puente de gratitud entre generaciones al abrir sus puertas de forma gratuita para festejar el Día del Abuelo.
3: Por primera vez este año vamos a festejar el Día del Abuelo, que pues nosotros consideramos que pues es parte de la familia, ¿no? Del núcleo familiar, siempre participan en la crianza de los nietos. Y pues les pedimos a todos los niños que esta vez traigan a sus abuelos a pasear, a vivir una experiencia.
2: Más allá del entretenimiento, la iniciativa busca visibilizar y retribuir la labor del cuidado que históricamente desempeñan los adultos mayores en el seno de la sociedad. Este sábado 29 de agosto, 24 familias de pequeños comerciantes unirán esfuerzos para brindar un espacio de esparcimiento seguro y accesible para todas las familias.
3: Vamos a tener servicios gratuitos desde de 10 a 1. Sábado 29 de agosto, y que pues ya terminan las vacaciones, vengan aquí, aprovechen venir a pasear hasta que terminen, y vamos a tener los juegos mecánicos, los carritos eléctricos, cuatrimotos, bocha, ¿cómo se llama? El trenecito, los ponis.
2: Para eliminar barreras de acceso y garantizar que la dignidad esté por encima del trámite, el parque prescindirá de cualquier requisito burocrático o identificación formal, promoviendo una bienvenida cálida y sin exclusiones.
3: Pues a veces, por más que uno quiera decir que tiene menos años, ¿verdad? No se puede. Entonces, no, o sea, aquí son los abuelitos, ya saben que pueden pasar, no es necesario que se anden identificando.
2: La solidaridad de los locatarios también se hará presente mediante la donación directa de alimentos e insumos, reafirmando el sentido del parque, no solo como un negocio, sino como un patrimonio social vivo.
3: Van a haber productos, se me estaba pasando, va a haber productos que van a donar los compañeros que tienen productos, va a haber palomitas, ¿no? Va a haber elotes, lo van a entregar en forma de cupón porque el elote es algo que se sirve al momento. Todos los alimentos que se tengan que servir al momento se van a entregar por medio de cupón y pues ya desde que lleguen, pues eso va a volar, ¿no?
2: Esta jornada busca contribuir el tejido social a través de la memoria compartida, transformar a los nietos en los acompañantes de quienes alguna vez jugaron en esas mismas áreas, promoviendo además el bienestar físico y emocional de los adultos mayores.
3: Que los nietos los traigan aquí a los abuelos a pasear, a que sin darse cuenta van a caminar por lo menos 1 kilómetro. Y es bueno para los niños y también para los abuelos.
2: Para Notinúcleo, Daniela Grajales.
1: Ya para despedirnos esta noche, el gobernador Eduardo Ramírez atestiguó la ceremonia de jubilación de caninos y equinos de la Secretaría de Seguridad del Pueblo. La información.
4: El gobernador Eduardo Ramírez Aguilar atestiguó la ceremonia de jubilación de caninos y equinos de la Secretaría de Seguridad del Pueblo, donde destacó la importancia de estas acciones humanistas que reconocen la labor de los animales que han contribuido a la seguridad y la paz de Chiapas. En este marco anunció un decreto para que las personas cuidadoras reciban un apoyo económico destinado a su alimentación, cuidados veterinarios y todo lo necesario para garantizarles una buena calidad de vida durante esta nueva etapa.
5: Es un acto humano porque los caninos y los equinos son seres sintientes, así dice la profesión. Y estos caninos han cumplido cabalmente con su deber. Los equinos. vecinos igual, se jubilan con la satisfacción del deber cumplido, pero sobre todo agradecerles a sus instructores. Cuiden de estos animales como a su familia, como lo han hecho siempre.
4: Ramírez Aguilar reiteró su reconocimiento a las corporaciones de seguridad estatal por el trabajo que realizan a favor del pueblo chiapaneco y las exhortó a no bajar la guardia, mantener la unidad y refrendar el compromiso con la construcción de la paz a fin de consolidar a Chiapas como una de las entidades más seguras del país. Para Notinúcleo, Carla Trujillo.
1: Llegamos al final de esta tercera emisión de Notinúcleo. Muchas gracias a usted por su preferencia y sintonía. En la producción me acompaña Alexander Pérez, en la redacción Daniela Grajales, jefatura de información Elena Zúñiga, dirección de noticias licenciado José Ovilla. Soy Carlos Camacho deseándoles una excelente noche. Mañana yo los espero a la misma hora con más información. Hasta entonces.
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4: Una nueva alerta a la ciudadanía lanzó la Guardia Estatal Cibernética sobre la proliferación de mensajes de texto falsos para el registro de líneas telefónicas, los cuales pretenden engañar a los usuarios y obtener información personal que puede poner en riesgo su patrimonio. Esta modalidad de extorsión, conocida como smishing, tiene como principal característica el envío de enlaces que dirigen a sitios falsos para obtener datos que pueden derivar en el robo de información y el hackeo de cuentas personales. Y es que, de acuerdo con la Guardia Estatal Cibernética, se ha detectado el envío de mensajes de texto solicitando el registro de líneas telefónicas y amenazando con la suspensión del servicio. Ante esta situación, el organismo recomienda no confiar en mensajes que generen pánico, no revelar información personal o bancaria y verificar siempre la información por canales oficiales. Además de promover el autocuidado digital y el uso consciente de las plataformas digitales a fin de prevenir conductas que atenten contra la integridad y el patrimonio de las familias chiapanecas. Hasta el siguiente comentario.
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9: Buenas noches, Tuxtla Gutiérrez. Buenas noches, Chiapas. Qué gusto saludarlos en este ya martes 25 de agosto del 2026. Yo soy Charlie Camacho, les mando un fuerte abrazo. Buenas vibras. Bienvenidos, bienvenidas a este espacio mágico y musical, Los Grandes de la Grande. Que no veas, recordarte los contactos en cabina. Márcanos o envía tu mensaje de texto o de voz al 961-61-509-90. También aprovechamos para mandarle un saludo a nuestros amigos y amigas que se conectan con nosotros a través de nuestra liga, de nuestro contacto con el mundo, www.radionucleo.com. Dime dónde vas. En la mecánica de este programa, la idea es que la pasen de lo mejor, recordando grandes momentos, grandes canciones y grandes éxitos en este espacio, Los Grandes de la Grande. Ahora el turno para escuchar a Daniela Romo con esta canción, Veneno para Dos. Las 9 ya con 13 minutos.

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1: Para mis amigos del volante que nunca nos dejan solitos, muchas gracias amigos, fuerte abrazo, muchas bendiciones. Hay que manejar con toda la precaución del mundo, vivo el ojo en las calles de Tuxtla Gutiérrez. Hay que disfrutar el viaje, hay que respetar los señalamientos, los límites de velocidad que son muy importantes. Esperando que todos lleguen bien a casa en esta noche. Las 9 ya con 17 minutos, vámonos con esta canción rápidamente porque luego nos gana el tiempo y queremos escuchar más éxitos y más música aquí en Los Grandes de la Grande. Una canción de Juan Gabriel, el Divo de Juárez. Bésame, las 9 con 17 minutos.
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Retraso. 27 minutos antes de la pausa nos da tiempo de escuchar más música aquí en Los Grandes de la Grande. Saludos a mi amigo Martincillo, que ya se hizo presente esta noche y nos comparte una frase filosófica como todas las noches en este espacio mágico y musical. Es mucho mejor la ira del león que la amistad de las hienas. Qué tremendo, pero siempre hay que darse a conocer como uno es. A mí me encanta siempre repetir esta frase: ser auténticos es ser original, sin máscaras, sin barreras, así como somos, naturales, ¿no? Para que la gente nos conozca tal cual somos. Y hay que dejar la hipocresía a un lado, esto es muy importante. Vámonos entonces con algo de Víctor Iturbe, El Pirulí, la historia de la última canción. Son las 9:27.

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11: Esta gran canción en compañía de Rocío Dúrcal y don Enrique Guzmán. Acompáñame, son las 9:34.

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ese aplauso tan precioso para una persona que adoro, respeto, admiro y quiero de todo corazón desde hace mucho tiempo.

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3: Con 37 minutos, vámonos con más música y sigo recibiendo peticiones musicales a nuestro mensajero en cabina 961-61-509-90. Saludos hasta San Cristóbal de las Casas, qué rico. Gracias, amigos, qué bueno que siempre están en sintonía de la 90.3 FM. Y nos piden una canción, Amor de Estudiante de Roberto Jordán. Las 9 con 37 minutos, estás escuchando Los Grandes de la Grande.

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4: Complaciendo en esta noche, nos vamos a ir con un tema de Dulce, que nos canta Déjame Volver Contigo. Ya nos siguen a través de Facebook, a través de redes sociales. Denle like, ahí nos encuentran como La Grande 90.3 FM para que nos dejen sus comentarios, peticiones musicales, saludos, sugerencias. Y ya saben, nosotros recibimos hasta recetas de cocina, si es posible. Me han funcionado muy bien, fíjense. Las cosas que me han recomendado, las he hecho, ¿eh? Me encanta a mí andar experimentando cuestiones en la cocina. Digo, estoy aprendiendo a cocinar. Nunca es tarde para comenzar a aprender algo. Vámonos entonces con esta canción. Son las 9 ya con 41 minutos en la capital, Tuxtla Gutiérrez.

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1: minutos, saludos Charlie Camacho, estamos escuchándote con mis hijos en casa, disfrutándolos porque la otra semana ya se van a la escuela. Sí, hombre, es la última semana de vacaciones de la educación básica y prácticamente el último fin de semana que pasarían con los peques en la tranquilidad, porque luego es una batalla este regreso a clases. Eso sí, vayan preparando ya las cosas para que no les agarre la prisa. Los uniformes, los zapatos, los útiles escolares, ver cosas que se pueden reutilizar para no comprar y hacer un gasto innecesario. Eso sí, ahórrense, ¿no? Una lanita, que es muy importante porque es una buena inversión, un buen gasto este regreso a clases. Vámonos con esta canción que nos han solicitado, un tema de José Luis Rodríguez y Los Panchos, Mar y Cielo, las 9:54 en la capital.

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1: 57 minutos en la capital Tuxtla Gutiérrez. Muchas gracias por habernos acompañado en nuestra emisión de este martes 25 ya de agosto del 2026. Tenemos más cumpleañeros. Mi querida Fanny Esmeralda está cumpliendo años. ¿Cuántos años estará cumpliendo, Fanita? Ya, 40 añotes, ¿no? 40 años se dice fácil, pero se requiere de un gran esfuerzo. Así que te mandamos un abrazo, gordita querida. Muy pronto nos vemos para celebrarte y para comernos unas botanitas, ¿por qué no? Así que muchas bendiciones y feliz cumpleaños. Voy a despedirme con esta canción, un poquito algo diferente de lo que hemos tocado. Algo de Pérez Prado, recordando grandes éxitos. Esto lleva el título de Pachuco Bailarín. No me resta más que decirles gracias y hasta la próxima. Pásenla bien.

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2: 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La alimentación de nuestras mascotas es fundamental. Y no cualquier sobre les puede proporcionar los nutrientes que necesitan. Frente a tantas opciones en el anaquel, ¿estás tomando la mejor decisión para tu Michi? ¿O solo te dejas llevar por el empaque? Quédate para conocer el estudio de calidad de alimento húmedo para gato.
3: Y para este ciclo escolar, en nuestra sección Brújula de Compra, hablaremos sobre las clases de regularización. Descubre cómo elegir la mejor opción, comparar precios y cuidar tu economía.
2: Quédate en la Revista del Consumidor Radio.
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3: Cuando abres esa lata o sobre que tanto le gusta a tu gato, ¿tienes claro qué le estás sirviendo exactamente en su plato? Aunque lo veas durmiendo en el sofá, tu gato es un cazador innato. Su cuerpo ágil y flexible, sus garras retráctiles y sus sentidos tan desarrollados lo convierten en un depredador por naturaleza.
2: Para mantenerse sano requiere una dieta equilibrada que le aporte elementos esenciales como agua, proteínas, grasas, carbohidratos, vitaminas y minerales.
3: En el mercado podemos encontrar dos clasificaciones de alimento húmedo para gato: los que proporcionan una nutrición completa y balanceada y los que funcionan como complemento. Los alimentos balanceados y completos están formulados con proteína animal, granos de cereales, proteína vegetal texturizada, vitaminas y minerales.
2: En cambio, los complementos se elaboran principalmente con productos cárnicos, añadiendo un alto contenido de grasa para mejorar su textura y su sabor. Y para que sepas exactamente qué le está sirviendo a tu Michi, el Laboratorio Nacional de Protección al Consumidor analizó distintas presentaciones de alimento húmedo.
4: Analizamos 54 muestras de alimento húmedo para gato. Entre ellas se incluyeron opciones para gatos, gatitos, gatos mayores de 7 años y gatos con necesidades especiales.
3: Para saber qué contiene cada producto, se verificó que todas las muestras presentaran su información comercial y cumplieran con la cantidad de contenido neto declarada en su empaque.
2: En la parte nutricional, se determinó el nivel de grasa, proteína y carbohidratos. Además, se midió cuánta agua hay en los productos.
3: También se analizó el aporte de fibra y se calculó el aporte calórico por cada 100 gramos de producto.
2: ¿Cómo le fue a las marcas analizadas?
4: Entre los resultados más interesantes encontramos que todos los productos cumplían con el contenido neto y que además contaban con el registro de Senasica. El alimento para gato, además de contener las grasas, proteínas y carbohidratos, incluyen aminoácidos como la taurina y la arginina, que son necesarios para los gatos ya que ellos no producen las cantidades suficientes.
3: Recuerda que si un producto promete algo en su etiqueta, debe comprobarlo. Por ejemplo, Purina One Visible Nutrition con carne usa la leyenda Supernutrientes, pero no pudo demostrar que realmente los contenga.
2: Y cuidado con las imágenes engañosas. El producto Grand Pet Carne Fresca muestra la foto de un filete de salmón en su empaque, pero al revisar sus ingredientes, el salmón no está presente. Este tipo de gráficos puede confundir fácilmente.
3: Además, detectamos que tres productos de la marca Grand Pet declaran tener más proteína de la que realmente te están vendiendo.
2: Y en cuanto a la humedad, Ghost Di Fresco, Adult Tuna with Salmon y Grand Pet Natural Gourmet, receta de pescado a las finas hierbas, contienen más de la que reportan en sus empaques.
3: Finalmente encontramos dos productos de la marca Grand Pet Quisha, que incumplen la norma oficial mexicana, ya que no presentan el símbolo de la unidad de medida para indicar su contenido neto.
2: No olvides que cada Michi es único.
4: Existen productos que están diseñados para cubrir las necesidades nutrimentales de todos los gatos, pero siempre es recomendable asistir al veterinario y que él determine si necesita una alimentación especial. En el Laboratorio Nacional de Protección al Consumidor trabajamos todos los días para orientar y brindar información a las y los consumidores para que tomen mejores decisiones de compra.
3: Una vez que hiciste la mejor compra y que ya estás en casa, el manejo del alimento es clave para aprovechar todos sus nutrientes. Para empezar, recuerda seguir las porciones sugeridas en la etiqueta. No olvides que una vez abierto el empaque, debes sellar la lata con una tapa de plástico o transferir el contenido a un recipiente hermético antes de refrigerarlo.
2: Si decides cambiar de marca, hazlo de forma gradual. Ve mezclando el producto nuevo poco a poco para evitarle cualquier problema digestivo.
3: Al final del día, leer las etiquetas, comparar opciones y conservar bien su alimento es la mejor forma de demostrarle amor a tu Michi.
2: Si quieres tener más información sobre el estudio de calidad de alimento húmedo para gato, consulta la revista del consumidor de agosto en su versión impresa o digital.
1: Revista del consumidor.
3: El camino del aprendizaje tiene distintas etapas y a veces los estudiantes se enfrentan a retos en la escuela que requieren un apoyo extra. Para esos momentos, las clases de regularización son la mejor estrategia de acompañamiento.
2: Su objetivo principal es reforzar, complementar y mejorar lo que aprenden en las aulas a través de una atención completamente personalizada. Con este método, se garantiza un entorno óptimo para la concentración, donde el aprendizaje va al ritmo de cada estudiante.
3: Esto no solo se nota en mejores calificaciones y en la prevención del rezago, también ayuda a desarrollar hábitos de estudio, organización y técnicas de aprendizaje clave para el futuro. Pero sobre todo, le devuelve a los estudiantes la confianza en sus propias capacidades. La regularización es el impulso ideal para consolidar su camino al éxito escolar.
2: Antes de inscribir a tu hija o hijo a clases de regularización, considera lo siguiente para tomar la mejor decisión.
3: Primero, identifica sus necesidades de aprendizaje, ya que cada estudiante tiene dificultades distintas. A partir de ahí, busca un lugar con una metodología de enseñanza que se adapte a su estilo.
2: Al momento de elegir, compara distintas opciones. Verifica el perfil de los docentes y dale preferencia a los lugares que ofrezcan grupos reducidos.
3: Para ir a la segura, consulta referencias de otras madres, padres o tutores. Y un paso indispensable. Antes de firmar cualquier documento o hacer un pago, revisa el Buró Comercial de la Profeco en burocomercial.profeco.gob.mx. Así sabrás si el lugar tiene quejas.
2: Una vez que decidas inscribirlos, organiza bien tus horarios y escucha cómo se van adaptando. No olvides solicitar y conservar tus comprobantes de pago.
3: Y si lo que buscas son clases de regularización en matemáticas para primaria o secundaria, en la Revista del Consumidor te facilitamos la tarea.
2: Recopilamos precios, horarios, formas de pago, ubicaciones y datos de contacto de diversos centros de aprendizaje para que elijas la opción que mejor se ajuste a tu presupuesto.
3: Puedes encontrar toda esta información a detalle en nuestra brújula de compra del mes de agosto. Recuerda que la educación es una de las inversiones más importantes. Infórmate, compara y elige la opción que mejor impulse el desarrollo de tus hijas e hijos.
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11: Ante la presencia de productos de origen chino que se han incrementado.
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0: Miguel Blas Gutiérrez, la postura del sector no busca frenar la competencia, sino generar condiciones equitativas para los comercios establecidos y garantizar que los productos cumplan con la normatividad correspondiente. La preocupación de los comerciantes se concentra principalmente en aquellos negocios que operan fuera de la formalidad o comercializan mercancías cuya procedencia legal no puede acreditarse. Tan solo en Tuxtla Gutiérrez, San Cristóbal de las Casas y Tapachula, los comerciantes se reportan pérdidas considerables debido a las bajas ventas, así como a la presencia y el aumento de comercios de origen asiático. Hasta el siguiente comentario.
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8: Son las 10:35.

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0: el Tigre Solitario con mucho cariño a nuestro amigo del alma, Raúl Hernández. ¡Que Dios los bendiga!
1: ¡Gracias!
0: ¡Muchas
1: gracias!
2: ¡Gracias,
3: gracias
2: Raúl! ¡Muchas gracias!
3: ¡Gracias!
2: ¡Gracias!
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9: Son las 11 con 4 minutos.
10: Con esta canción de Don Valentín Elizalde, Soy así. Son las 11 ya con 4 minutos. Ajusten los relojes.

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1: Más música en esta noche, un tema de Edén Muñoz. ¿Cómo la están pasando en este martesito? Martes de No te cases ni te embarques. Hoy a las 11:11, la grande 90.3.

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3: Vamos a seguir complaciendo en esta noche un tema de Los Invasores de Nuevo León. Esto se llama El Calabaceado. Son las 11:14. Recuerda nuestro contacto con el mundo: www.radionucleo.com.

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1: Bueno, 17 minutos. Recuerda que estamos contigo a través de redes sociales en el Facebook, que nos encuentran como La Grande 90.3, para que le vayan dando like, pulgar arriba y se unen a esta gran pero gran comunidad. Vámonos con la siguiente canción de esta noche. Nos vamos a ir un poquito romántico en este asunto, ¿no? Esta canción del Charro de Huentitán que no va a pasar de moda nunca, jamás, never. Y la seguiremos cantando cada que se pueda. Por tu maldito amor, son las 11:17. ¿Dónde más? A través de La Grande 90.3. ¿A poco no?

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2: Una nueva alerta a la ciudadanía lanzó la Guardia Estatal Cibernética sobre la proliferación de mensajes de texto falsos para el registro de líneas telefónicas, los cuales pretenden engañar a los usuarios y obtener información personal que puede poner en riesgo su patrimonio. Esta modalidad de extorsión, conocida como smishing, tiene como principal característica el envío de enlaces que dirigen a sitios falsos para obtener datos que pueden derivar en el robo de información y el hackeo de cuentas personales. Y es que, de acuerdo con la Guardia Estatal Cibernética, se ha detectado el envío de mensajes de texto solicitando el registro de líneas telefónicas y amenazando con la suspensión del servicio. Ante esta situación, el organismo recomienda no confiar en mensajes que generen pánico, no revelar información personal o bancaria y verificar siempre la información por canales oficiales. Además de promover el autocuidado digital y el uso consciente de las plataformas digitales a fin de prevenir conductas que atenten contra la integridad y el patrimonio de las familias chiapanecas. Hasta el siguiente comentario.
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1: Ya con 28 minutos, una canción de Ivy Quintanilla y los Cumbia Kings. Fuiste mala, La Grande 90.3 FM.

0: Son las 11 con 31 minutos.
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6: Ante la presencia de productos de origen chino que se han incrementado en el primer cuadro de Tuxtla Gutiérrez, el sector comercial pidió fortalecer las acciones de vigilancia para garantizar que los establecimientos operen dentro de la formalidad y que las mercancías hayan ingresado legalmente al país. Lo anterior, debido a que los precios a la venta contrastan con los que se deben establecer para una legal competencia comercial. En opinión del presidente de la Canaco Tuxtla, Miguel Ángel Las Gutiérrez, la postura del sector no busca frenar la competencia, sino generar condiciones equitativas para los comercios establecidos y garantizar que los productos cumplan con la normatividad correspondiente. La preocupación de los comerciantes se concentra principalmente en aquellos negocios que operan fuera de la formalidad o comercializan mercancías cuya procedencia legal no puede acreditarse. Tan solo en Tuxtla Gutiérrez, San Cristóbal de las Casas y Tapachula, los comerciantes se reportan pérdidas considerables debido a las bajas ventas, así como a la presencia y el aumento de comercios de origen asiático. Hasta el siguiente comentario.
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1: Vamos a bailar.
2: Carlos, con lo mejor de la música, sean felices, hagan el amor y no la guerra. Fue este martes ya 25 de agosto del 2026. Yo soy Charlie Camacho, dulces sueños y hasta mañana. Pásenla bien.

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3: Son las 12 con 27 minutos.
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3: Son las 12 con 38 minutos.
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1: Son las 12 con 49 minutos.
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3: Son las 12 con 56 minutos.
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1: Es la 1 en punto.
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4: Es la 1:23.
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3: Es la una con 30 minutos.
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2: Es la 1:42.
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1: Es la 1:52.
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1: Son las 2 con 3 minutos.
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3: Son las 2:23.
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3: Son las 2 con 35 minutos.
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1: Son las 2 con 45 minutos.
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3: Son las 2 con 53 minutos.
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1: Son las 3 con 2 minutos.
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4: Son las 3 con 24 minutos.
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0: Coco no!
1: No, no, no, no, no, no, no. 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Déjalo.

más quieres que te diga? De verdad, no te preocupes. Yo sé que todo va a estar bien. Déjalo así. En serio.

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5: Son las 3 con 32.

0: minutos.
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1: Son las 3 con 43 minutos.
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1: Son las 3 con 55 minutos.
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1: Son las 4 con un minuto.
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3: Son las 4 con 23 minutos.
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2: Son las 4 con 34 minutos.
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1: Son las 4 con 44 minutos.
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3: Son las 4 con 52 minutos.

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1: Son las 5 con 3 minutos.
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3: Una nueva alerta a la ciudadanía lanzó la Guardia Estatal Cibernética sobre la proliferación de mensajes de texto falsos para el registro de líneas telefónicas, los cuales pretenden engañar a los usuarios y obtener información personal que puede poner en riesgo su patrimonio. Esta modalidad de extorsión, conocida como smishing, tiene como principal característica el envío de enlaces que dirigen a sitios falsos para obtener datos que pueden derivar en el robo de información y el hackeo de cuentas personales. Y es que, de acuerdo con la Guardia Estatal Cibernética, se ha detectado el envío de mensajes de texto solicitando el registro de líneas telefónicas y amenazando con la suspensión del servicio. Ante esta situación, el organismo recomienda no confiar en mensajes que generen pánico, no revelar información personal o bancaria y verificar siempre la información por canales oficiales. Además de promover el autocuidado digital y el uso consciente de las plataformas digitales a fin de prevenir conductas que atenten contra la integridad y el patrimonio de las familias chiapanecas. Hasta el siguiente comentario.
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4: Son las 5 con 21 minutos.
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3: Son las 5 con 30 minutos.
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1: Son las 5 con 42 minutos.
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1: Son las 5 con 53 minutos.
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3: Ante la presencia de productos de origen chino que se han incrementado en el primer cuadro de Tuxtla Gutiérrez, el sector comercial pidió fortalecer las acciones de vigilancia para garantizar que los establecimientos operen dentro de la formalidad y que las mercancías hayan ingresado legalmente al país. Lo anterior, debido a que los precios a la venta contrastan con los que se deben establecer para una legal competencia comercial. En opinión del presidente de la Canaco Tuxtla, Miguel Ángel Blas Gutiérrez, la postura del sector no busca frenar la competencia, sino generar condiciones equitativas para los comercios establecidos y garantizar que los productos cumplan con la normatividad correspondiente. La preocupación de los comerciantes se concentra principalmente en aquellos negocios que operan fuera de la formalidad o comercializan mercancías cuya procedencia legal no puede acreditarse. Tan solo en Tuxtla Gutiérrez, San Cristóbal de las Casas y Tapachula, los comerciantes se reportan pérdidas considerables debido a las bajas ventas, así como a la presencia y el aumento de comercios de origen asiático. Hasta el siguiente comentario.
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1: Es hora de levantarse. Son las 6:04.
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3: Este es un corte informativo de Notinúcleo. El partido Movimiento de Regeneración Nacional analizará expulsar de sus filas al gobernador con licencia de Sinaloa, Rubén Rocha Moya. La presidenta de la Comisión Nacional de Elecciones de Morena, Citlali Hernández, consideró que es posible que los órganos internos del partido puedan actuar en contra del político sinaloense. La causa es que Rocha Moya regresó el pasado fin de semana al gobierno de Sinaloa sin haber consultado al partido y tener abierta una investigación por la Fiscalía General de la República, luego de la solicitud de extradición por narcotráfico por parte del gobierno de los Estados Unidos. En otros temas, a un día de la reapertura de la frontera a la exportación de ganado mexicano, el número de casos de gusano barrenador de Nuevo Mundo detectados en Sonora subió a 5, al confirmarse 3 infecciones más en el municipio de Álamos, al sur de Sonora. El pasado martes, en la actualización del informe de casos activos del gusano barrenador que realiza el Servicio Nacional de Sanidad, Inocuidad y Calidad Agroalimentaria, se reportaron 1,909 casos activos, al sumarse 3 casos más en el municipio de Álamos, al sur del estado de Sonora. En otros temas, un intenso despliegue de seguridad se registró en los cruces fronterizos y edificios gubernamentales de la capital de Baja California, derivado de una alerta emitida por autoridades de Estados Unidos sobre una supuesta amenaza de ataque perpetrada por el crimen organizado en esa región. La Secretaría de Seguridad de Baja California confirmó que la advertencia señalaba posibles agresiones contra instalaciones de la Fiscalía General de la República y de la Dirección de Seguridad Pública de Mexicali. Hasta acá la información, muchas gracias por su atención y preferencia. Hasta la próxima.
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6 de la mañana ya con 6 minutos, 6 de la mañana con 6 minutos. ¿Cómo están? Buenos días, ya es miércoles, hermanos. Ya es miércoles. Y bueno, por acá, saludos a toda la banda que anda sintonizándonos en estos momentos, en esta mañana. Te saluda de este Laredo tu servidor DJ Mingaxo, tu servidor DJ Mingo. Porque ya son las 6 con 7 minutos de la mañana y estaremos saludándote hasta las 10. Así que tienes este momento para comunicarte con nosotros al 961-61-50990. Te comunicas con nosotros, te saludamos, te ponemos toda la buena vibración del mundo mundial musicalmente. Y también, por supuesto, te me despiertas. Porque ya son las 6 con 7 y es miércoles ya 26. Miércoles 26 de agosto del 2026. Buenos días. Good morning. Good morning, Siskis. Saludos a todos los que van manejando en esta mañana. Buenos días. Ahí regresamos, ¿eh?

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1: ¡Oigan! ¿Qué creen? Pues ya es momento de que se me despierten. Ya es momento de que hagan el wake up, wake up, wake up. Porque ya son las 6 de la mañana con 13 minutos.
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1: ¿Dónde andan? ¿Dónde andan las solteras?
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1: Pa' la morrita.
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1: Y pa' todas las morritas. Las que ya se van a chambear. Las que ya están chambeándole rudo y macizo en los mercados, así como Beggy. Allá en el mercado de San Fernando. Toda la banda que anda sintonizándonos acá en el mercado 5 de mayo. También las chicuelas que andan allá en el mercado San Juan. En el mercado de los ancianos, que por cierto, por ahí también tenemos varios radioescuchas que andan sintonizando la frecuencia más chida, más buena onda, más despertadora. Del 90.3 FM en la Grande Poconó. Y así iniciamos en esta mañana, obviamente porque ya es miércoles, ya es 26 de agosto, ya estamos a unos cuantos días para finalizar este 2026, ya también estamos a unos cuantos días para que finalice nada más y nada menos que este mes de agosto, Agustín. Por ahí, saludos a toda la bandona. Hey, don Miguel, ya bien cortito, hermano, que venimos cotorreando de que ya prácticamente... Este mes finaliza, empiezan las pachangas de septiembre, las noches mexicanas. No. Y en octubre tenemos una duda, nada más es el festejo de... Pues el prefestejo del Día de Muertos, ¿verdad? Y también es el prefestejo de la noche de mello, de mello. ¿De qué se van a disfrazar? ¿De carnelinígenos? Buenos días, bienvenidos a usted. Te saluda tu servidor DJ Mingaxo. De tu servidor DJ Mingo, DJ Mingo, DJ Mingo, DJ Mingo, DJ Mingo. Allá el buen, el buen carnal indígena que va rumbo a San Cristóbal. Ah, está chida la postal, mi buen chava. Está chida la postal, mi chava Trejo. Feliz viaje, hermano. Y qué mejor escuchando la grande 90.3, ¿sí o no? Ahí en el volante, chido, buena onda. También los que están sintonizándonos desde su house. Toda la banda que anda allá escuchándonos en San Francisco. Hola Kimberly, ¿cómo estás? Muchas felicidades y te vamos a felicitar con las mañanitas fiesteras. Vaya la redundancia, el ratón vaquero, ¿eh? Pero por lo pronto, vámonos con esto. Con este popurrí nada más bien chido, buena onda.
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1: 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Son las 6 con 22 minutos.
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1: Vámonos con Julián Álvarez y esto que dice Regalo de Dios. A través de La Grande 90.3 FM, ahorita viene el pase de lista. Ahí viene el pase de lista para que pregunten y digan qué rollo con el pollo. O sea, ¿dónde anda pues? 6:27. Cuando

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A ver, ¿dónde anda el club de los Carnalians? Por acá, sintonizándonos. El buen Sonrinsky. Aquí anda conectado el buen Sonrix en el 86. Aquí anda el buen Arnold en la 510. También anda el buen Babo, pero ya anda recuperándose en su casa con mi queridísima Esther Díaz, que ya anda un poquito mejor Esther, ¿verdad? Así que le mandamos saluditos al buen Botonaxo también, en la 101.1 tirando barrio junto con el buen George. Y es el George del pavimento. Por acá también anda el buen Genónimo, tirando barrio por allá en el barrio de los más barrios. En el barrio Viejón. Hablando de Viejón, ahí el 540 el Viejón, ¿verdad? Bueno, el buen Jerónimo ya sintonizándonos con toda la bandona de la central de Abastos. Porque por allá anda Alpa Kiwis, ahí anda toda la banda pokemonesca, ahí anda el Pokémon, ahí anda el Charmander, el Miau Miau, el Bowser, ¿verdad? Algo cierra, ¿no, mi Paquín? Así que ahí anda toda la banda de... Y también los que andan sintonizándonos allá por la nave 8. Ándale, toda la bandona esa. También escuchándonos allá el buen Maquiavélico. Anda maquiavelicando. El buen Martin Sinskis y toda la banda, toda la flota del Mercado San Juan. Estas chicuelas que andan ahí en el pozol preparando ya. Esos hermanotas que andan ya en el mercado ahí cargando. Esos que dicen, viene, viene, viene, con permiso, va el golpe, va el golpe. Todos ustedes, mis hermanos, ahí del Mercado San Juan. Ya que andamos por los mercados, también el mercado de los ancianos escuchándonos por allá en ese lugar donde venden chescos. En ese lugar donde andan a todo volumen. También andan allá en el mercado Juan Sabines, por cierto, y por la Tercera Sur escuchándonos ahí, Juan Sabines a todo volumen. Ahí mi tocayo anda ahí, viene, viene, no vaya a golpear, viene por acá, sale, sale, espérame. También por allá anda mi queridísimo Cachorros, el buen Peter, y no es el Peter Languila, es el buen Pedro. En la 44, también anda por acá Margarita, tirando barrio mi Maggie, hermosa. El buen Arlon Siskis, la 5107, tirando barrio también. La 5109, que por cierto, en la mañana lo escuché, lo grande, que decía ayer, ¿eh? Ahí la 5109, las rutas 1, toda la...

0: escuchándonos allá.
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0: Porque por ahí va el buen Rodo. Ahí anda el buen Rodo tirando barrio. Ya se va a la high school. Ya se va. ¿A dónde? Al Tec, ¿verdad, mi Meche? Así que bueno, por allá también saludando a Pamela, la gran Pame. El buen Jorge Méndez, alias el buen Fraile Escando tirando barrión, que saluda a todas las pozoleras, a todas las chicas que venden los tacuaches, a todas ellas, a todos los mercados, a los que le dan desayunar, a la tienda roja que ya no está en roja, ahora está en otra tienda. Así que le mandamos saludos a toda la banda que anda en las bodegas y escuchándonos, gracias. En esta mañana también sintonizándonos en las tortillerías. Esos hermanos que se despiertan antes que yo. Y sí, hay unos que empiezan a chambear a las 4, ¿no? Allá en Berriozábal, dijeron mis hermanotes de Brindis. Ahí están escuchándonos también en Berriozábal. Allá en las tortillerías chidas, buena onda. Toda la banda Selvas. Por allá en el mercado de la central de abastos, pero más para arriba. Ahí por la manita sintonizándonos. Toda la banda locochona de los Totos. Ya que andamos por allá, los checadores de la 86 también tirando barrio. Los de la 70, la checadora de la 70. Todas las rutas 70 que andan por allá en Vida Mejor. Allá el checador más chido, buena onda, más locochón también. El buen Viboreano. Por allá escuchándonos el de la ruta 1. También escuchándonos, más bien el checador de la base number one de las 5. Súbele pues, Viboriano, ahí tiene su bocina todo a volumen, ¿eh? Ahí dándole la hora porque ya son las 6:36, mi hermano, ya que sigue, el que sigue, el que sigue, el que sigue. Porque luego andan ahí correteándose, que aquí me alcanzaste, no que te alcancé, no que te voy a tomar por... Bueno, así me han dicho, ¿eh? Ahí las 5:18 que no me lleva nunca. Digo, ahí a las 5:03 también, saluditos. Las 5:05. Por ahí andaba el buen Mario Bros. Y ya no está el Mario Bros, ¿verdad? ¡Hey, Chava Flores! Chava Solano. Chavador. El Chava enamorado. El enamorado de todas. ¡Ay, sí, el lobo! Ah, ¿sabes cuántos litros de agua gastaste para hacer esa imagen, hermano? No usen tantas sillas. Porque no. Para hacer una imagen, ¿sabes cuántos galones de agua gastaste? ¿Tú 5:17? Saludos a las 5:17. Y para mis ángeles blancos que ya se van a chambear, que ya se van a la madrugada. Al 4:45, nate gané, hermosa. Saludito, Mayanín. Mi lectura favorita. Ahí por ahí está Lupis. Ahí está Marijó también, ¿ah? ¿Eh? No. Todos los hermanos que han sintonizado se llaman Vida Mejor también, por cierto. Ahí por la entrada Vida Mejor me habían dicho que también estaban escuchando. Y los que sí están sintonizándonos es por la calle central. En esa tiendota. Ahí por la refacción. Ah, pero ellos, hermanos, empiezan a las 9. Y también los que están escuchándonos ahí por la calle central, pero frente a la Facultad de Medicina, también por ahí de la UNACH. A toda la banda de la UNACH. Ay, los que andan sintonizándonos allá en la Facultad de Veterinaria. Por ahí mis carnalaxos que andan siempre escuchándonos. El buen Julio. ¿Qué onda, mi Julio? Julio Miranda ahí escuchándonos en su... En su moto al millón de millones. Hoy que se vaya a desayunar, mi Julio. Mi queridísimo Don Migue, tirando barrio en el TX. Así que bueno, vámonos un corte promocional. Regresamos con más buena música a través del 90.3 FM. Si pasaste en la lista, pues ahí nos dices presente. Y si no hay faltas, pues de todas formas, los que andan pidiendo rola, aquí anda el buen Arqui. El mero botón. ¿El mero qué? ¡Ey, mi Arqui! ¿El mero qué?
2: ¿Qué pasó, Vaporú?
0: ¡Ahí está el mero Vaporú! Y toda la banda que anda sintonizándonos. Oigan, por acá, los fans es number one, dice, yo soy tu fan número uno. ¡Ahí! Por acá también ya se conectó. Ya anda pidiendo cómo ver la esqueleta, Manuelito. Vámonos entonces, un corte regreso, porque estás en la grande 90.3 FM. ¿Y qué vas a hacer 6:39?
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12: Ante la presencia de productos de origen chino que se han incrementado en el primer cuadro de Tuxtla Gutiérrez, el sector comercial pidió fortalecer las acciones de vigilancia para garantizar que los establecimientos operen dentro de la formalidad y que las mercancías hayan ingresado legalmente al país. Lo anterior, debido a que los precios a la venta contrastan con los que se deben establecer para una legal competencia comercial. En opinión del presidente de la Canaco Tuxtla, Miguel Ángel Blas Gutiérrez, la postura del sector no busca frenar la competencia, sino generar condiciones equitativas para los comercios establecidos y garantizar que los productos cumplan con la normatividad correspondiente. La preocupación de los comerciantes se concentra principalmente en aquellos negocios que operan fuera de la formalidad o comercializan mercancías cuya procedencia legal no puede acreditarse. Tan solo en Tuxtla Gutiérrez, San Cristóbal de las Casas y Tapachula, los comerciantes se reportan pérdidas considerables debido a las bajas ventas, así como a la presencia y el aumento de comercios de origen asiático. Hasta el siguiente comentario.
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1: ¿Qué pasó, Baboru? Baboru.
2: Vámonos, Papurús. Con los caminantes me está doliendo tu ausencia, chiquitita. Ay, nomás mi palagua. Dile que ya no duela la ausencia, hermanos. Porque ya no vamos a ir a echar la pachanga con los caminantes, ¿eh? Vámonos, ¿eh?

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1: 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Son las 6 con 49 minutos.
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1: 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Son las 6 con 52 minutos.
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días, Hugo. Bendiciones a toda la banda. Buenos días por la mañana para todos. Que Dios los bendiga. Recibiendo los primeros rayos solares. Recibiendo la energía. La energía solar, pero falta la energía musical. Y eso solo lo da la grande, pues. ¿A poco no?

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1: Sobre, saluditos al buen Adán, que anda sintonizándonos completamente en Vivaxon. También por acá anda escuchándonos la bandona locochona de Rivera Amatal. Saludos a todos mis paisanos, dice el Chava enamorado. El lobo, la loba mayor, dice, les manda saludos. El Chava Trejo. Ah, no, el Chava Flowers. El Trejo, ni nada que ver el Trejo, ¿eh? Este vato ya va manejando para allá, para San Cristóbal de las Casas, a toda la bandona de San Cristóbal de las Casas.
2: ¿Qué rollo con el pollo, carnalitos?
1: ¡Súbele, Abraham! ¡Go!

Saluditos a las tías. Saludos a la Lick Jenny y a las tías Amandititita Pascasio. Sobre eso, Amandititita Pascasio. Súbele, muévele. Sola, sola las tías.

0: esqueleta. Queremos mover la esqueleta.
1: Está loca la banda.
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4: ¿Qué tal? Muy buenos días. Vamos con el avance informativo de esta mitad de semana, miércoles 26 de agosto de 2026, 23 grados en la capital Tuxtla Gutiérrez. Destacan los retos para proteger el patrimonio cultural de los pueblos indígenas en la Convención UNACH 2026. Examinan los factores socioecológicos y los principales desafíos que enfrenta la pesca artesanal en la costa de Chiapas. Avanza la caravana migrante hacia Pijijiapan. El resto del contingente se prevé arribe en las próximas horas a Mapastepec. Atestigua el gobernador Eduardo Ramírez ceremonia de jubilación de caninos y equinos de la Secretaría de Seguridad del Pueblo. En asuntos nacionales, arriban a Mazatlán otros 300 militares. Reforzarán la seguridad en Culiacán y otros municipios. Acumula México más de 19.000 casos de sarampión y 45 muertes en lo que va del año. Impiden en Gaza que niños vuelen papalotes tras amenazas israelíes en la frontera. Reconoce Estados Unidos operativo contra los rusos, decomisan más de 4 millones de dosis de fentanilo. Y en los deportes, atletas chiapanecos de taekwondo mantienen concentración previa a campeonato internacional en Lima, Perú. De esto y más, en punto de las 7:30 de la mañana, la primera emisión de Notinúcleo en cadena estatal. En la producción Domingo de Asís, se despide de ustedes, Alexander Pérez.
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Y por aquí llega el mensaje que nos dice: muy buenos días. ¿Me puedes felicitar a Kimberly Belén Moreno Moreno? Está cumpliendo años hoy. Ella nos escucha en San Francisco. Ay, porfi, dice, gracias, las mañanitas. Obviamente ahí está mi queridísima Kimberly. Pásala súper chido, súper genial, en compañía de todos tus seres queridos, porque te están felicitando a través de esta frecuencia modulada. Y por supuesto, si hay pachanga, es fiesta. Imagínate allá en San Francisco. Ay, ni modo que no haya pachanga, hermana. Así que muchísimas felicidades, Kimberly Belén Moreno Moreno. Un abrazo y muchas felicitaciones, por supuesto. Pásala súper chido y súper genial. Muchas felicidades hasta el bar, hasta el, ¿es el barrio o nada más el San Francisco, verdad? Bueno, creo que sí. Así que bueno, hasta San Francisco, ahí te mandamos saluditos. Muchas felicidades.

Y bueno, hoy es Día Internacional del Contra el Dengue. Así que para toda la banda que anda sintonizándonos contra el dengue, vámonos contra el dengue, hermanos, ¿eh?

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1: Y hoy también estamos celebrando. Hoy también estamos celebrando el Día Internacional de la Actriz y del Actor. Así que mi queridísima Abril González Velasco, muchas felicidades, mi queridísima Abril González. Pásala súper chido el día de hoy. Y bueno, toda la banda allá de las obras de teatro, también les mandamos sus súper felicitaciones, ¿eh? Muchas felicidades, hermana Abril González. Muchas felicidades por ser Día Internacional de la Actriz y del Actor, ¿eh?
0: Estas son las.
1: Y bueno, hoy también es día del cachorrito, día del perro. Allá en Estados Unidos y algunos países de Iberoamérica, ¿eh? Hoy es día del perrito. Y bueno, para todos aquellos también, ya que andamos felicitando al día del actor y de la actriz, también por acá vamos a felicitar a mi queridísimo Julio, que anda sintonizándonos, el buen profe Julio, que anda sintonizándonos allá en la UNACH. Muchas felicidades, mi hermano, hoy por ser Día Internacional de la Actriz y del Actor. Un abrazo, muchas felicitaciones, hermano. Y hoy, si te llamas Alfredo Seferino y también es Nuestra Señora del Mar el día de hoy, ¿eh?

0: muchas felicidades. Pásasela súper chido. Vámonos un corte. Regresamos porque son las 7:12.
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1: Se te está haciendo tarde. Son las 7 con 17 minutos.
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Bueno, ya con esto ya me lo voy porque vámonos con la información nutritiva de esta mañana. Como si fuera desayuno, ¿verdad? Bueno, es que es miércoles, es 26-08 del 26. Está raro el día. Pero bueno, por acá saluditos a toda la bandona que anda sintonizándonos y a todas las del bikini azul. A los que traen el bikini azul, buenos días. Está bien rara esa cosa. Ah, pero bueno, el chiste que están sintonizándonos a través del 90.3 FM. Y de hermanote, allá está la airosa tirando barrio. Ay, sí, cierto. Ah, no les dije qué va a pasar hoy. ¿No qué creen? ¿Que llueva o que no llueva? 22 grados centígrados actualmente andamos. Fíjense, temperaturas máximas entre 34 y 36 y 21 y 23 como mínima. Pero bueno, ahí ya es la historia casi igual que ayer. Solo que hoy va a cambiar la humedad y el viento de 4 kilómetros por hora. Ah, ¿será cierto? Bueno, vamos a ver qué hongo, porque ese bikini azul se tiene que secar hoy, ¿eh?

0: estuvo mi Julio Miranda. Saludos, hermano, ¿dónde andas ahora? ¿Dónde andas? Ahí mándanos las postales. Ah, por cierto, chidas postales, dame mi buen Alex. A esa postal la mandaron de San Cristóbal. Ya está arriba, ribototota. Quitando créditos nomás, ¿eh? Vámonos, ahí los dejo porque viene Notinúcleo en la primera emisión. Y ya llegó el Dani quemando llanta a través de la grande 90.3 FM. Y como dice mi queridísimo Cornel Nienigeno en esta mañana.
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destacan los retos para proteger el patrimonio cultural de los pueblos indígenas en la Convención UNACH 2026. Examinan los factores socioecológicos y los principales desafíos que enfrenta la pesca artesanal en la costa de Chiapas. Avanza la caravana migrante hacia Pijijiapan. El resto del contingente se prevé arriba en las próximas horas a Mapastepec. Atestigua el gobernador Eduardo Ramírez ceremonia de jubilación de caninos y equinos de la Secretaría de Seguridad del Pueblo. En asuntos nacionales, arriban a Mazatlán otros 300 militares. Reforzarán la seguridad en Culiacán y otros municipios. Acumula México más de 19.000 casos de sarampión y 45 muertes en lo que va del año. En temas del mundo, impiden en Gaza que niños vuelen papalotes tras amenazas israelíes en la frontera. Reconoce Estados Unidos operativo contra los rusos, decomisan más de 4 millones de dosis de fentanilo. Y en los deportes, atletas chiapanecos de taekwondo mantienen concentración previa a campeonato internacional en Lima, Perú.

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1: ¿Qué tal? Muy buenos días, me da mucho gusto saludarlos en esta primera emisión de Notinúcleo correspondiente a esta mitad de semana. Llegó el miércoles 26 de agosto de 2026, 238 días transcurridos de este año, 127 por transcurrir. Domingo de Asís, en los controles técnicos, Daniel Torres, a cargo de las plataformas digitales, en la dirección de noticias, licenciado José Ovilla. Soy Alexander Pérez y si me permite, le estaré acompañando a partir de este momento y hasta las 8:30 de la mañana, con lo mejor de la información local, estatal, nacional e internacional. Como sabe, estamos transmitiendo para todo el mundo a través de nuestras plataformas digitales. Ahí nos encuentra en vivo en Facebook, X, Instagram y YouTube como Notinúcleo. Nuestras páginas www.notinúcleo.com y www.radionúcleo.com. Vamos de lleno con toda la información. Analizan factores socioecológicos y desafíos de la pesca artesanal en la costa de Chiapas. Pamela Hernández.
2: Para comprender las dinámicas productivas y las problemáticas reales que enfrentan las comunidades ribereñas del litoral chiapaneco, especialistas del Departamento de Ciencias de la Sustentabilidad del Colegio de la Frontera Sur, ECOSUR, Unidad Tapachula, desarrollan un proyecto de investigación enfocado en los factores socioecológicos y los desafíos de la pesca artesanal en la región. Al respecto, la doctora Raimunda Araujo Santana, investigadora y especialista en ecología y desarrollo sustentable de Cosur, detalló que a lo largo de 11 meses de campo se han evaluado las condiciones de vida y producción de familias pescadoras en los municipios de la costa chiapaneca.
3: La idea es ir

0: identificar los principales factores socioecológicos que influyen en la actividad pesquera y toda la problemática, los desafíos, los retos que están enfrentando los pescadores y pescadoras. Entonces, este proyecto surge de una necesidad dentro de lo que es antes del CONACYT, ahora el CECYT, evidenciar a través de los trabajos de investigación, evidenciar los problemas socioecológicos que tenemos en el país, y tuvimos por bien seleccionar 4 municipios de la costa de Chiapas.
1: La especialista enfatizó que la actividad pesquera no puede abordarse únicamente desde una perspectiva biológica o enfocada de forma aislada en las especies marinas, sino que requiere un enfoque integral que reconozca la independencia entre los recursos naturales y la realidad social de quienes trabajan en las lagunas. La especialista comentó que el estudio contempla tanto a cooperativas pesqueras como a sistemas ejidales en los diferentes municipios, desde Pijijiapan hasta Suchiate. La investigadora destacó que el objetivo de esta iniciativa es visibilizar las complejas condiciones socioeconómicas de los pescadores para generar herramientas que impulsen la sustentabilidad, la conservación de los sistemas lagunares y el bienestar de las familias ribereñas. Desde el Soconusco, para Notinúcleo, Pamela Hernández.
2: Gracias, Pamela. Ya que estamos en temas que competen a la costa del estado, el saqueo de huevos de tortuga, un negocio ilegal que pone en riesgo a la especie y a quienes lo consumen. Víctor Pérez.
3: Detrás de cada bolsa de huevos de tortuga marina que llega al mercado ilegal, hay un nido menos y cientos de crías que no tendrán oportunidad de llegar al mar. En las costas de Chiapas, el saqueo continúa siendo una de las principales amenazas para las tortugas marinas, especies que dependen de sus ciclos de reproducción para mantener sus poblaciones.
4: El saqueo de huevos de tortuga marina es una actividad grave debido a que afecta directamente en el tamaño poblacional de estas especies, evitando que crías crezcan y lleguen a una edad reproductiva adulta para completar el ciclo de vida.
3: Pero el problema no termina cuando los huevos salen de la playa. De acuerdo con el especialista, existe una cadena de almacenamiento y distribución para llevarlos hasta los consumidores.
4: Se llevan los nidos de la playa para posteriormente realizar la distribución para la venta ilegal de estos productos.
3: Y quienes compran estos productos pueden estar exponiendo su salud. Durante algunos decomisos se han encontrado huevos tratados con sustancias para ocultar el fuerte olor que produce.
4: Una mezcla de olores entre cloro, aromatizantes para limpiar pisos, colocar productos líquidos a los huevos para poder bajar este aroma y los puedan transportar para su venta ilegal.
3: Estos productos, advierte, termina siendo ingeridos por las personas que consumen los huevos, lo que puede representar un riesgo sanitario. Además, la presión constante sobre los nidos puede tener consecuencias irreversibles para las playas de anidación.
4: Si se mantiene y existe un saqueo constantemente, ¿qué puede suceder? Que se puede declarar extinta de anidación de tortugas marinas una playa. Sin embargo, aquí en Chiapas todavía hay una anidación de tortugas, y esto es gracias a las actividades que realizan los campamentos tortugueros.
3: En Chiapas, la tortuga golfina representa la mayor parte de las hembras que llegan a desovar, aunque también anidan especies como la tortuga laúd y la prieta. Y el saqueo no es una falta menor. La legislación federal considera delito la recolección, posesión, transporte, almacenamiento y tráfico de productos de tortuga marina. El Código Penal Federal establece penas de 1 a 9 años de prisión y de 300 a 3,000 días multa cuando existe una finalidad comercial o la conducta afecta un área natural protegida. Pueden añadirse hasta 3 años más de prisión y hasta 1,000 días multa adicionales.
4: La autoridad en este caso que actúa es la Profepa, la Procuraduría Federal de Protección al Ambiente, quien es la encargada de poner a disposición ante la autoridad competente a la persona que está cometiendo el delito.
3: Por ello, el combate al saqueo también depende de los consumidores. Mientras exista demanda, habrá quienes busquen extraer los huevos de las playas para venderlos. El saqueo comienza con un nido vacío, pero sus consecuencias llegan mucho más lejos. Menos tortugas para el futuro, ecosistemas afectados y consumidores que pueden estar poniendo en riesgo su propia salud por un producto que, además de ilegal, puede tener un alto costo ambiental. Para Notinúcleo, Víctor Pérez.
2: Gracias, Víctor. Con esta información vamos a nuestra primera pausa, 7 de la mañana con 40 minutos en la capital.
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2: Ya estamos de regreso, 7 de la mañana con 43 minutos en esta primera emisión de Notinúcleo en cadena estatal. Les recuerdo que estamos en vivo en redes sociales, ahí nos encuentra en Facebook y YouTube como Notinúcleo y también a través de cada una de las emisoras de la Corporación Radio Núcleo. Siguiendo con más información, la senadora Susana Harp destaca los retos para proteger el patrimonio cultural de pueblos indígenas, esto en la Convención UNACH 2026, Isa Maldonado.
16: El plagio y la apropiación de diseños y expresiones culturales de los pueblos indígenas persisten sin autorización de sus creadores, señaló la senadora Susana Harp Iturribarria durante un encuentro con estudiantes en Tuxtla Gutiérrez. Durante el encuentro realizado en la Biblioteca Central Universitaria Carlos Maciel Espinosa como parte de la Convención Internacional UNACH 2026, Harp explicó que la legislación reconoce el derecho de los pueblos y comunidades a decidir sobre el uso de sus expresiones culturales y establece mecanismos para protegerlas frente a usos no autorizados. En el caso de Chiapas, la senadora señaló que se ha trabajado con colectivas de artesanas para mejorar sus condiciones económicas. También destacó que la seguridad es un factor determinante para quienes viven de los textiles y las artesanías, debido a que los conflictos en algunas regiones han dificultado la comercialización de sus productos. La también cantante y compositora sostuvo que los cambios legales buscan frenar el plagio de diseños y expresiones culturales de las comunidades indígenas.
13: Platicando sobre el concepto de derecho colectivo para que todas las comunidades de México, pero en especial las de Chiapas, puedan entender estos nuevos derechos que ya están reconocidos en esta nueva ley que se llama Ley de Protección al Patrimonio Cultural Indígena y Afromexicano, y es apoyarlas para que no les plagien y para que sí se organicen. Que aquí tienen un sinfín de elementos de cultura e identidad que hay que protegerles, que hay que darles curso, hay que respetarlos y sobre todo que la gente que los hace viva de su trabajo con respeto y no haya un plagio de afuera.
16: Para Susana Harp, la protección del patrimonio cultural no pretende congelar las expresiones de los pueblos ni convertirlas en elementos intocables. Por el contrario, dijo, busca darles herramientas para decidir qué pueden compartir con fines comerciales y cuáles elementos deben permanecer protegidos por su valor cultural o sagrado. Por otra parte, durante una entrevista, la senadora habló de la Ley de Desarrollo Sustentable de la Cafeticultura, una propuesta con la que busca fortalecer la organización de pequeños y medianos productores y reducir el llamado coyotaje.
14: Presenté una ley de cafeticultura a nivel nacional, es una ley nueva para que todos los cafeticultores de México se puedan organizar, especialmente los chicos y los medianos de 3 hectáreas máximo, para que puedan tener voz y voto y el coyotaje no se los coma. Entonces, los estados de la República que más producen café, pues es el mío, Oaxaca, el de ustedes, de los demás que producen, Veracruz y Puebla. Entonces, en estos 4 estados trabajamos esta ley con el anterior senador Eduardo Ramírez, hoy gobernador de este maravilloso estado, y le vine también a dar la buena noticia de que nuestra ley ya salió publicada en el Diario Oficial de la Federación, ya existe y pues ahora hay que aplicarla para nuestros cafeticultores.
16: Explicó que la iniciativa plantea ordenar la cadena productiva del café y mejorar las condiciones de los productores para comercializar su cultivo, especialmente en Chiapas, uno de los principales estados productores de café en México. Para Notinúcleo, Isa Maldonado.
2: 7:47 PM, pasando a temas del estado del tiempo, ingresa sobre la península de Yucatán. La onda tropical número 32 originará lluvias puntuales fuertes en el sureste del país. Vamos con el reporte meteorológico.
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17: El Servicio Meteorológico Nacional de la Conagua le informa el pronóstico del tiempo. Para hoy, 26 de agosto de 2026, el monzón mexicano e inestabilidad atmosférica ocasionarán lluvias puntuales intensas en zonas de Nayarit, puntuales fuertes en zonas de Baja California Sur y Sinaloa, y lluvias con intervalos de chubascos en Baja California, Sonora, Chihuahua y Durango, las cuales se acompañarán con descargas eléctricas y rachas fuertes de viento. Por otra parte, canales de baja presión sobre el interior de la República Mexicana, en interacción con una circulación ciclónica y una vaguada en altura, así como inestabilidad atmosférica, generarán lluvias puntuales intensas en zonas de Jalisco y Colima, puntuales muy fuertes en zonas de Michoacán, Veracruz, Guerrero, Oaxaca y Chiapas, puntuales fuertes en zonas de Guanajuato, Puebla y Tabasco, y chubascos en Zacatecas, Aguascalientes, Querétaro, Hidalgo, Tlaxcala, Morelos, Estado de México y la Ciudad de México, todas acompañadas con descargas eléctricas. Por otra parte, la nueva onda tropical número 32 avanzará sobre la península de Yucatán y originará lluvias puntuales fuertes en zonas de Campeche, Yucatán y Quintana Roo. Finalmente, se mantendrá el ambiente vespertino caluroso a muy caluroso en el norte de la República Mexicana, estados del litoral del Pacífico y del Golfo de México, así como en la península de Yucatán, prevaleciendo la onda de calor en Baja California, Baja California Sur, Sonora, Chihuahua, Coahuila, Nuevo León y Tamaulipas.
2: Bueno, esto es por parte del Servicio Meteorológico Nacional, que se prevé que en las próximas horas ingrese por la península de Yucatán la onda tropical número 32. Pero, ¿qué dice Protección Civil del Estado para este día? Y es que, de acuerdo con el reporte, va a continuar este ambiente caluroso de 35 a 40 grados centígrados en gran parte del estado. Además, hay alerta verde por lluvias muy fuertes en la región Istmocosta y el Soconusco. También hay alerta azul por lluvias fuertes en la zona norte, Bosques, Tulijá, Maya, Selva Lacandona, La Frailesca y la Sierra Mariscal. Actualmente el termómetro en la capital, 23 grados y una máxima de 33 con 40% de potencial de lluvias. En Comitán de Domínguez, 19 grados, una máxima de 25, 50% de potencial de lluvias. En Villaflores, 24 grados, máxima de 35, 45% de probabilidad de lluvias. Tonalá, la zona costa del estado, 28 grados, una máxima de 36 para hoy, 40% de potencial de lluvias, al igual que Arriaga, la ciudad de los vientos. En Tapachula, 27 grados, una máxima de 33, 60% de potencial de lluvias. Vamos a Mapastepec, 27 grados, una máxima de 33, ojo, hay 65% de potencial de lluvias para la región. En Pichucalco, 26 grados y una máxima de 34, 45% de probabilidad de lluvias. En Cintalapa, actualmente 24 grados, una máxima de 31, con 40% de potencial de lluvias. Vamos a ir a nuestra segunda pausa, pero al regresar nos movemos a la zona costa del estado, y es que el tema de la caravana migrante se le ha dado puntual seguimiento aquí en Notinúcleo, y Laura de la O nos da a conocer que esta pues avanza hacia el municipio de Pijijiapan, además de que ayer les cayó una tremenda tromba a Mapastepec, tuvieron daños materiales. Todo esto al regresar de la pausa, 7:52 en la capital.
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2: Ya estamos de regreso, 7:55, 5 minutos antes de las 8 vamos a la región costa. Avanza la caravana migrante hacia Pijijiapan, el resto del contingente se prevé arribe en las próximas horas a Mapastepec. Laura de la O.
0: Este martes, una parte de los integrantes de la caravana migrante Sueños sin Fronteras 2026 retomó su recorrido desde Mapastepec con dirección al municipio de Pijijiapan, mientras que el resto del contingente también salió del municipio de Escuintla con rumbo al municipio de Mapastepec. Se espera en próximas horas su llegada a ese municipio costero. De acuerdo con los propios migrantes, el grupo que salió de Mapastepec viajan familias completas, entre ellas niñas, niños y adultos mayores, quienes avanzan por la región de la costa chiapaneca. La caravana permanece dividida debido a los diferentes ritmos de desplazamiento de sus integrantes. Cabe destacar que ocurrió una situación durante su estancia en el municipio de Escuintla, donde se registra una riña en la que uno de los migrantes perdió la vida. Las autoridades correspondientes ya realizan las investigaciones para esclarecer este lamentable hecho. Asimismo, se ha informado sobre la presencia de grupos beta del Instituto Nacional de Migración, personal especializado que brinda apoyo humanitario y orientación a personas migrantes durante su tránsito por el territorio mexicano. Por otra parte, Mapastepec también registró afectaciones derivadas de las condiciones meteorológicas que se presentaron esta tarde de martes, cuando fuertes lluvias y vientos provocaron la caída de varios árboles y ramas en distintos puntos del municipio. Debido a la cantidad de reportes, personal de protección civil de Acacoyagua y de Escuintla acudieron en apoyo a los elementos de Mapastepec, quienes permanecieron trabajando hasta altas horas de la noche para atender las incidencias, principalmente en la cabecera municipal de Mapastepec. Las condiciones climáticas también provocaron una interrupción del suministro eléctrico durante aproximadamente 2 horas, afectando distintos sectores de la población. Personal de protección civil mantiene el monitoreo y seguimiento de la zona, además de atender los reportes que continúen generándose. Ante la posibilidad de nuevas lluvias y fuertes vientos, las autoridades recomiendan a la población extremar precauciones, evitar permanecer cerca de árboles, postes, estructuras o objetos que pudieran representar un riesgo y mantenerse atentos a los comunicados oficiales. Para Notinúcleo, Laura de la O.
2: Gracias, Laura. Y pues como bien hace mención Laura de la O, a Protección Civil atendió las distintas afectaciones por lluvias y vientos fuertes que se generaron ayer en la tarde allá en Mapastepec. De acuerdo con el último reporte emitido hace unos minutos por la dependencia, se llevaron a cabo acciones de atención ante el reporte de aproximadamente 20 árboles colapsados sobre viviendas y vías públicas sin que se registren personas lesionadas. Durante la noche y madrugada se logró el retiro y liberación de 11 árboles, esto en los barrios 15 de enero, El Olímpico, Santa Cecilia, El Huasteco, Juan Becerra y en el Parque Benito Juárez. Se continuará con las labores para retirar otros 11 árboles restantes durante esta mañana. Es el balance que da a conocer Protección Civil del Estado ante las afectaciones por lluvias y vientos fuertes que azotaron ayer allá en Mapastepec. Con esta información vamos a la identificación oficial, pero también allá en Arriaga hay pues una falta, por la falta de lluvias, ya las autoridades municipales están reactivando los pozos profundos para el suministro del agua. Y también vamos a recorrer nuestra entidad y nos movemos a la región Soconusco con Pamela Hernández con el tema de este presunto huachicoleo que se dio en las últimas horas en aquella ciudad, y con Juan Méndez. Hay mucha información también en la región Meseta Comiteca Tojolaba. Le doy la hora, 8 de la mañana en punto.
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2: 8 de la mañana en punto, seguimos en la región costa y esto con Eduardo Espinosa. Ante la falta de lluvias en Arriaga, autoridades municipales reactivan pozos profundos para el suministro de agua.
3: La falta de lluvias en la región está registrando niveles críticos en ríos, la principal fuente de suministro de agua para la población arriaguense. En el municipio, autoridades dieron a conocer que para combatir el desabasto de agua, se reactivarán los pozos profundos que ayudarán a garantizar el suministro del vital líquido. El alcalde municipal Alejandro Patrinos Fernández enfatizó que la distribución del agua se realizará en ciertos días de la semana como medida de emergencia ante la sequía. Recalcó que la distribución del agua continúa gracias a la construcción de los pozos profundos en el municipio y que en próximos meses se construirán más para el suministro de localidades como El Barbasco, Primero de Mayo, Calera, Barrio Patrinos, Pichingas, El Carmen y Guatemalita, que forman parte de la zona baja, y con ello garantizar el abasto de agua en toda la cabecera municipal de Arriaga. Por último, el alcalde pidió la paciencia y comprensión de la ciudadanía mientras se continúan con los trabajos de suministro para que el agua llegue sin contratiempos. Para Notinúcleo, Eduardo Espinosa.
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2: Hay información de última hora que da a conocer el mandatario estatal Eduardo Ramírez a través de sus redes sociales, y esto es en beneficio a las y los agricultores del estado. Cito: quiero informarles que en este 2026 contratamos un seguro agrícola con cobertura para los cultivos de maíz, sorgo, cacao y café. A las y los agricultores que se han visto afectados por esta sequía típica, se les pide que acudan a su autoridad municipal. Será el ayuntamiento quien remita a la Secretaría del Campo el padrón, los predios y el listado de rancherías correspondientes para su verificación. Este conducto institucional permitirá dar trámite oficial a las solicitudes y garantizar que la atención de la póliza del seguro agrícola llegue de manera equitativa y transparente a la totalidad de productoras y productores de cada municipio. Esto es información de última hora que da a conocer el mandatario estatal Eduardo Ramírez a través de sus redes sociales. Esto en beneficio de las productoras y productores por esta sequía atípica que está afectando distintas regiones del estado, sobre todo la zona de la Frailesca y la zona costa del estado. Bueno, con esta información vamos a ir a una pausa, pero al regresar, como bien le hacía mención, vamos a ir a la región Soconusco porque en las últimas horas autoridades detuvieron a un elemento de protección civil por presunto huachicoleo. Además, hay temas culturales también que tratar a esta hora de la mañana. 8:04 en la capital.

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9: Las 8:07, vamos a la región Soconusco. Detienen al elemento de Protección Civil de Tapachula por presunto huachicoleo. El secretario de la dependencia, Demetrio Martínez, se separa del cargo. Pamela Hernández.
10: Elemento activo de la Secretaría de Protección Civil Municipal de Tapachula fue detenido por presuntamente almacenar y manipular combustible de procedencia ilícita en una vivienda ubicada en el fraccionamiento La Primavera, al sur de la ciudad. De acuerdo con el reporte, vecinos alertaron al número 911 sobre el manejo de una cantidad considerable de combustible en dicho domicilio, lo que representaba un riesgo de incendio o explosión para las y los habitantes. Al llegar, elementos del Grupo Especial de Reacción Inmediata de la Secretaría de Seguridad Pública Municipal sorprendieron a Edgar N. cuando presuntamente descargaba garrafas que serían introducidas a una casa de color celeste. El trabajador fue puesto a disposición de la Fiscalía General del Estado para determinar su situación jurídica. Tras estos hechos, el director de Protección Civil Municipal, Luis Demetrio Martínez, decidió separarse temporalmente de su cargo mientras avanzan las investigaciones. Al respecto, el alcalde Yamil Melgar fijó su postura en señalar que en Tapachula no se van a permitir actos de corrupción ni el uso indebido de los recursos públicos. Mientras tanto, será la Fiscalía General del Estado quien determine si el combustible es de procedencia ilícita y las responsabilidades penales y administrativas que deriven. Informó desde la región Soconusco para Notinúcleo, Pamela Hernández.
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9: Seguimos recorriendo nuestra entidad y del Soconusco vamos a la región Meseta Comiteca Tojolabal. Hay información importante que ha surgido en las últimas horas. Juan Méndez, muy buenos días.
6: Alexander, gusto saludarte a ti y a toda la audiencia en esta mañana, en el cual, pues, información que ha trascendido en las últimas horas. Autoridades dan a conocer que aseguraron un vehículo con reporte de robo. Esto fue sobre la Cuarta Avenida Poniente Sur y Doceava Sur Poniente, en el estacionamiento de la Central de Abasto 28 de agosto de esta ciudad de Comitán, donde estaba un vehículo marca Nissan color blanco con reporte de robo, por lo cual el vehículo fue puesto a disposición de las autoridades competentes para que actúen en lo concerniente y pueda ser devuelto a su legítimo propietario. Así también te doy a conocer, Alexander, que hay un cuerpo sin vida en el servicio médico forense en calidad de desconocido, por lo que las autoridades piden a la población, si conocen a alguien que tenga desaparecido algún familiar o que no sepa nada de él, es una persona de aproximadamente 30 a 40 años de edad, complexión robusta, tez blanca, de altura aproximadamente de 1.70 metros, de 75 kilogramos aproximadamente, vestía playera color negro, pantalón color azul de mezclilla y tenis color negros. El cuerpo sin vida está en el servicio médico forense de esta ciudad de Comitán. Si tiene alguna información, amable audiencia, puede acudir a las oficinas del Ministerio Público ubicadas en Séptima Avenida Poniente Sur sin número, entre Primera y Segunda Calle Sur Poniente, barrio de Candelaria, de esta ciudad de Comitán. Y bueno, finalmente te doy a conocer, Alexander, que el día de ayer por la noche un accidente ocurrido en las inmediaciones del barrio de La Pileta, donde el conductor de una motocicleta FT-150 color negro no midió su distancia y se fue a impactar en la parte trasera de un Suro en su modalidad de taxi con número económico 0218. Esto fue sobre el Octava Calle Sur Poniente, donde debido al fuerte impacto el motociclista quedó incrustado en el interior de dicha unidad de transporte público. Inmediatamente dieron parte a las autoridades, llegaron elementos policíacos y también elementos de tránsito y vialidad. De acuerdo al reporte, el motociclista fue el presunto responsable de este accidente, por lo cual fue llevado ante las autoridades. Trasciende que es una persona de nacionalidad centroamericana. Ya las autoridades siguiendo este asunto para que se haga responsable de los daños ocasionados y también su legal estancia en el país. Hasta aquí el reporte en esta mañana, Alexander, desde la región Meseta Comiteca Tojolabal. Te digo, cerca de la medianoche cayó un aguacero en Comitán y la región, que ya falta hacía.
9: Perfecto, Juan, pues vaya, pues se amaneció fresco Comitán de Domínguez a esta hora de la mañana y siguen los accidentes dando de qué hablar en aquella región. Te mando un saludo, muy buenos días.
6: Buenos días, Alexander, quedamos al pendiente.
9: Vamos con más información, pasamos a temas culturales a esta hora de la mañana. Usted se ha preguntado por qué en distintos municipios tienen un sobrenombre, digamos Tuxtla Gutiérrez, su sobrenombre es la ciudad de los conejos, San Cristóbal de las Casas, Coletos, bueno, en fin, distintos sobrenombres que distinguen a cada municipio. Hoy vamos a conocer el municipio de Acala. Es llamado el lugar de canoas, un municipio lleno de memoria, comercio y resistencia a la orilla del río Grijalva. Los detalles con Daniel Torres en la sección cultural.
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11: Conociendo cada rincón del estado de Chiapas, hoy nos vamos hasta Acala. El municipio de Acala, enclavado en la depresión central de Chiapas, hunde sus raíces culturales en una profunda tradición fluvial que dio origen a su propio nombre. Proveniente del náhuatl, la denominación de Acala significa lugar de canoas. Un testimonio toponímico que refleja la estrecha relación histórica que esta población ha mantenido durante siglos con el río Grande o río Grijalva. Antes de la llegada de las carreteras y los puentes modernos, este cauce caudaloso funcionó como la principal arteria de comunicación comunicación y transporte de la región, convirtiendo a Villa de Acala, elevada a categoría de villa en 1869, en un enclave estratégico para el intercambio comercial y económico de diversas comunidades. Durante generaciones, la vida cotidiana y social del municipio giró en torno a la navegación, siendo las grandes embarcaciones de madera auténticos gigantes del río construidos con maderas resistentes como sabino, cedro y guanacaste. Gracias a las investigaciones del cronista calteco Saraín Tobía Ruiz, se ha preservado la memoria de embarcaciones emblemáticas como la Rotonda, la Boluda, la Esmeralda, la Dos Picos y la célebre María Teresa, reconocida por su gran capacidad de carga. Este sistema fluvial se dividía en servicios especializados, abarcando desde las canoas viajeras que enlazaban con Chiapa de Corzo hasta las canoas de paso utilizadas por los ejidatarios y las embarcaciones particulares, transportando madera, ganado y productos agrícolas en una época donde el terreno dificultaba el tránsito terrestre. Más allá de su vocación comercial, la historia de Acala está grabada con letras de oro en la memoria cívica de Chiapas por su valentía en la defensa de la soberanía nacional. El municipio brilló por la participación de aproximadamente 80 caltecos que se unieron a las fuerzas del general Ángel Albino Corzo durante la gloriosa batalla del 21 de octubre de 1863 librada en Chiapa de Corzo. Aunque el desarrollo de la red carretera y la construcción del puente de Acala relegaron de manera paulatina el transporte fluvial comercial, el legado de las canoas perdura con orgullo en su escudo municipal y en el corazón de sus habitantes, consolidando ese destino como un rincón donde la historia, las festividades y la ribera del Grijalva siguen latiendo al ritmo de su pasado ancestral. Para Notinúcleo, Daniel Torres.
9: Bueno, pues ahí tiene, recorriendo y conociendo cada parte de nuestro estado. Saludos hasta Unión Juárez, donde mandan a saludar a Mr. Daniel de Cultura por las buenas sugerencias, ir conociendo también un poco de nuestro estado. La Suiza Chiapaneca, un saludo a toda nuestra audiencia allá en la Perla del Soconusco. Cambiando de temas, mire esta información que nos trae nuevamente Laura de la O. Guardianas de la Biodiversidad es un grupo de mujeres que reforestan con árboles frutales la zona alta de Mapastepec. Conozcamos la historia.
12: Con el propósito de contribuir al cuidado del medio ambiente y fortalecer la conservación de los recursos naturales, mujeres voluntarias de Santa Rosa de las Nubes conformaron el grupo Guardianas de la Biodiversidad como parte de las actividades impulsadas por el Departamento de Educación Ambiental Municipal. Este colectivo está integrado por mujeres comprometidas con la protección de su territorio, quienes participan activamente con la recuperación de las zonas deforestadas mediante la siembra de árboles y cultivos, acciones que además de favorecer el entorno natural, buscan generar alternativas que contribuyan a la economía de las familias de la comunidad.
13: Las guardianas de la biodiversidad son mujeres de la zona alta de tres comunidades: Santa Rosa de las Nubes es una de ellas, Pantaleón Domínguez y también Loma Bonita, en donde ellas están trabajando, reforestando, haciendo lo que es el tema de los cultivos como el cacao, el café, las flores, y ellas están participando de una forma voluntaria porque quieren seguir cuidando el entorno, porque ellas son las que protegen los huertos, los frutos y que conocen además muy bien este tema de cómo es el clima.
12: Durante una de las jornadas de trabajo, el Incafech se sumó a estas actividades con la entrega de plantas de café con el objetivo de promover alternativas productivas y al mismo tiempo fortalecer las labores de conservación que realizan las integrantes del grupo.
13: Son 5 hectáreas distribuidas en diferentes lugares, son predios en los cuales se ha hablado con ellas, han hablado con los ejidatarios para que se puedan estar haciendo los bosques, que no son bosques así nada más de una especie, sino que son con árboles frutales, con árboles que son con doble propósito, que son también los cafetales, el cacao, para que puedan seguir ejerciendo este tema de la zona del clima.
12: Las guardianas de la biodiversidad representan una iniciativa comunitaria que combina el cuidado de los ecosistemas con la generación de oportunidades para las familias, destacando la participación de las mujeres en la protección y aprovechamiento responsable de los recursos naturales. Para Notinúcleo, Laura de la O.
9: Gracias, Laura. Vamos a una pausa, 8:18 en la capital.
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9: Ya estamos de regreso, 8 de la mañana con 23 minutos. Vamos con más información. Atestigua el gobernador Eduardo Ramírez ceremonia de jubilación de caninos y equinos de la Secretaría de Seguridad del Pueblo. Carla Trujillo.
27: El gobernador Eduardo Ramírez Aguilar atestiguó la ceremonia de jubilación de caninos y equinos de la Secretaría de Seguridad del Pueblo, donde destacó la importancia de estas acciones humanistas que reconocen la labor de los animales que han contribuido a la seguridad y la paz de Chiapas. En este marco anunció un decreto para que las personas cuidadoras reciban un apoyo económico destinado a su alimentación, cuidados veterinarios y todo lo necesario para garantizarles una buena calidad de vida durante esta nueva etapa.
28: Es un acto humano, porque lo
3: los caninos y los equinos son seres sintientes, así dice la ficción. Y estos caninos han cumplido cabalmente con su deber. Los equinos igual se jubilan con la satisfacción del deber cumplido, pero sobre todo agradecerles a sus instructores. Cuiden estos animales como a su familia, como lo han hecho siempre.
27: Ramírez Aguilar reiteró su reconocimiento a las corporaciones de seguridad estatal por el trabajo que realizan a favor del pueblo chiapaneco y las exhortó a no bajar la guardia, mantener la unidad y refrendar el compromiso con la construcción de la paz a fin de consolidar a Chiapas como una de las entidades más seguras del país. Para Notinúcleo, Carla Trujillo.
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9: Ocho con 24 minutos, vamos a los deportes a cargo de Gerardo Gómez a esta hora de la mañana.
4: Hola, ¿qué tal? Qué gusto saludarte. Vámonos con la información deportiva. Del 11 al 13 de septiembre, el Autódromo Tabasco, ubicado en el kilómetro 31 de la carretera Macuspana, será escenario de una intensa competencia de motocross que va a reunir a pilotos y equipos de distintos puntos del sureste mexicano. La pista recibirá representantes de Veracruz, Mérida, Champotón, Ciudad del Carmen, Chetumal, Chiapas y Tabasco, quienes van a buscar demostrar su talento para conquistar la bandera cuadros. La competencia contará con distintas categorías, tanto para novatos como expertos, garantizando acción para todos los niveles. La actividad arrancará el viernes 11 de septiembre con un curso práctico de pista y prácticas libres. Para el sábado 12 llegará el momento de las prácticas oficiales y las sesiones de calificación. Y para el domingo 13 será el gran día de las carreras a partir de las 12 del día. Así que la cita será en el Autódromo Tabasco, 11, 12 y 13 de septiembre. Ahora vámonos con la información del Taekwondo, y es que integrantes de la selección Chiapas siguen concentrados con miras a su participación en el campeonato internacional, el President Cup América 2026, que se va a realizar del 26 al 28 de agosto en Lima, Perú. El entrenador de la selección, el profesor Williams de León Molina, detalló que chiapanecos han tenido ya participación en este evento, el caso de Joshua Manuel Cruz Gómez y Vania Mondragón, así como en ediciones anteriores que se realizaban en Estados Unidos con el mundialista juvenil Roberto Carlos Humano, además de Daniela Monserrat Guillén de la Cruz, que fue subcampeona panamericana. Así, la selección Chiapas se integra por 5 atletas en la modalidad de combate libre y en formas: Joshua Manuel Cruz Gómez en junior y Vania Mondragón Cárdenas en senior, sumándose María José Samayoa Santís, Camila Martínez Martínez Gurría, Gustavo Fidel Chanona Narváez, Padme Mendoza Vázquez y Grecia Leilani. Además, el entrenador Williams de León Molina. Esta es la información de los chiapanecos rumbo a Lima, Perú. Y vámonos con información internacional. Ayer se llevaron a cabo los dos primeros partidos de estos cuartos de final de la Leagues Cup 2026. Saldo positivo para los equipos mexicanos. Resaltar la gran actuación de Monterrey y León. Monterrey le pegó 2-1 a Chicago y León hizo lo propio con el Real Salt Lake. 3-0 el cuadro de El León. Para el día de hoy, Toluca enfrentará al Austin a las 6:30, Toluca Austin, y América contra Columbus Crew a las 8:45. Es el turno de los Diablos Rojos del Toluca y también de El América. Vamos a ver qué le depara el destino a los equipos mexicanos en esta Leagues Cup. Al menos ya León y Monterrey dieron el primer paso. Vamos a esperar que América y Toluca hagan lo propio esta noche. Son los deportes. 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
9: 8 con 27 minutos, vamos a temas nacionales. El Instituto Mexicano del Seguro Social en Chiapas realizó la primera jornada de reemplazo de rodilla y artroscopías en el Hospital General Regional de Especialidades número 13-14 de septiembre en Tuxtla Gutiérrez. Especialistas chiapanecos llevaron a cabo más de 20 procedimientos quirúrgicos para pacientes de distintas regiones del estado. Como vamos con el tema del sarampión, México acumula 19.331 casos confirmados de la enfermedad y 45 defunciones durante el brote de 2025-2026, con contagios notificados en las 32 entidades y 512 municipios, de acuerdo con el informe de la Dirección General de Epidemiología, con corte al 21 de agosto. Las entidades más afectadas son Jalisco, con 7,488 casos, Chihuahua, con 4,602, Chiapas, con 1,148 y la Ciudad de México, con 1,080.
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9: Pasamos a temas internacionales. Los comités populares de Gaza exhortan a los padres de familia a prohibir que sus hijos vuelen papalotes, luego de las advertencias de Israel, quienes informaron sobre el lanzamiento de ataques selectivos y ordenar evacuaciones si se reanuda el uso de artefactos incendiarios hacia su territorio. La medida fue difundida por comités que gestionan refugios de desplazados y contó con la coordinación de las autoridades de Hamas. Las organizaciones aclararon que la restricción busca proteger las vidas de los menores ante posibles represalias militares, no limitar su infancia. El avistamiento de papalotes cruzando la frontera en el último mes reavivó el temor en las comunidades fronterizas israelíes, lo que llevó al primer ministro Benjamín Netanyahu a advertir sobre respuestas contundentes contra los responsables.
6: Contra los responsables.

0: locales ante la vocación agropecuaria de la entidad. También el presidente municipal de Tapachula, Yamil Melgar Bravo, entregó 80 kits de útiles escolares en la escuela primaria Lucio Cabañas, en la colonia Las Delicias. La entrega busca brindar herramientas al alumnado para el inicio del nuevo ciclo escolar y aliviar la economía de los hogares tapachultecos. El alcalde destacó el trabajo conjunto para generar mejores oportunidades a la niñez, a quienes calificó como el presente y futuro del municipio. Y con esta información llegamos al final de la primera emisión de Notinúcleo en cadena estatal. Muchas gracias a usted por el favor de su sintonía a lo largo de estos 60 minutos con lo mejor de la información local, estatal, nacional e internacional. Domingo de Asís en los controles técnicos, Daniel Torres a cargo de las plataformas digitales, en la dirección de noticias, licenciado José Ovilla. Soy Alexander Pérez y si me permite, mañana jueves tenemos una cita en punto de las 7:30 de la mañana en la primera emisión, hoy a las 2:30 la segunda y a las 8 de la noche la tercera emisión de Notinúcleo. Que tenga usted un excelente miércoles.
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2: Y bueno, ya quedaste informado del acontecer nacional, local e internacional, por supuesto, con Notinúcleo en la primera emisión. Y ahora nos vamos con la buena música porque viene directamente desde Matamoros. Sí, es Matamoros, Tamaulipas, ¿verdad? El buen Rigoberto Tobar. No es cierto, viene el buen Rigo Tobar. Con este tema que dice, no que no. A través de la grande 90.3 FM te saluda tu servidor, tu carnal, tu hermano, tu brother DJ Mingaxo. O sea, tu servidor DJ Mingo. Hola, yes. Y toda la bandona que anda sintonizándonos a través de esta frecuencia modulada del 90.3 FM, la grande, poco no. Muy buenos días, ya despiértense, ya pasó la noticia, ya viene la música. Para que saquen brillo a ese piso. Porque ya son las 8 de la mañana, ya con 36 minutos.
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1: 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Son las 8 con 44 minutos.
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1: Una nueva alerta a la ciudadanía lanzó la Guardia Estatal Cibernética sobre la proliferación de mensajes de texto falsos para el registro de líneas telefónicas, los cuales pretenden engañar a los usuarios y obtener información personal que puede poner en riesgo su patrimonio. Esta modalidad de extorsión, conocida como smishing, tiene como principal característica el envío de enlaces que dirigen a sitios falsos para obtener datos que pueden derivar en el robo de información y el hackeo de cuentas personales. Y es que, de acuerdo con la Guardia Estatal Cibernética, se ha detectado el envío de mensajes de texto solicitando el registro de líneas telefónicas y amenazando con la suspensión del servicio. Ante esta situación, el organismo recomienda no confiar en mensajes que generen pánico, no revelar información personal o bancaria y verificar siempre la información por canales oficiales. Además de promover el autocuidado digital y el uso consciente de las plataformas digitales a fin de prevenir conductas que atenten contra la integridad y el patrimonio de las familias chiapanecas. Hasta el siguiente comentario.
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6: Vámonos con el señorón Mark Anthony. Este vato locochón que hace el soprano bien chido. Bueno, que aguanta buenas melodías el vato locochón del buen Mark Anthony. Y el mejor tema de su carrera musical, uno de los mejores temas, por decirlo así, Vivir Mi Vida, a través de La Grande 90.3 FM, que por cierto, por acá saluditos para la Chapis, para la Mindy, que está sintonizándonos allá en el centro. ¿Andas en el centro, hermana? ¿O dónde andamios? ¿Dónde andas que no te veo? Saludos a la 47, las rutas 47, por allá la 4720 también saludamos. Y por supuesto para toda la banda del transporte público que anda sintonizándonos en esta mañana. 8 de la mañana con 48 minutos ya. Ya me llega la Toñez, ¿eh? Ay, para que le pidan su rola. Y no se estresen. ¿Verdad, Jess? Para toda la banda que anda sintonizándonos. Que por cierto, como dice la canción, en el nombre de Jesús, fuera, fuera, depresión, fuera, fuera. Ahorita se las voy a poner, ¿eh? Vámonos. 8 con 48. Dicho Domingo te saluda. Buenos días. Good morning.

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1: ¿Ya checaste tarjeta? Son las 8 con 52 minutos.
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4: ¿Qué traes, amigo? Saludos, Domingo. Saludos del viejón de las 540, Domingo. Vamos a escuchar, Domingo, la canción de Caguate Pistaches. Caguate Pistaches, Domingo. Para que andemos hoy relajados. Saludos, Dominguito.
5: Ánimo, mi viejón de la 540, tirando barrio completamente en vivo a través de esta frecuencia modulada en la grande 90.3 FM. 8 de la mañana con 55 minutos. Vámonos, ¿cómo dice? Cabate pitache, cabate pitache, cabate pitache, cabate pitache. Miércoles ya es, hermanos. DJ Mingo te saluda.

0: y para toda la banda que nos sintonizándonos a través de la frecuencia modulada favorita de toda la onda locochona, Tirando Barrio, tu servidor DJ Mingo Tanda saludando, que viene a continuación mi queridísimo carnal alienígeno. Aguas con ese tamaleo,
1: porque ahí viene el tamalero.
0: Es la mejor frecuencia modulada. Te saluda tu servidor DJ Mingo completamente en mi baxo, para que no me le cambien. Y como dice mi buen Explode, como dice la banda loca.

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1: Es hora de ponerse a trabajar. Son las 9 con 2 minutos.
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5: Ante la presencia de productos de origen chino que se han incrementado en el primer cuadro de Tuxtla Gutiérrez, el sector comercial pidió fortalecer las acciones de vigilancia

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10: Aguántame, a ver. Espérame, ¿qué está pasando acá? ¿No iba a entrar con esa al carnal indígena o qué? A ver, ¿qué pasó, Toñis? ¿Qué está pasando? ¿Qué crees?
11: ¿Qué pasa, DJ? ¿Qué pasó? ¿Qué pasa ahí?
10: ¿Qué crees que está pasando?
11: Hay problemas en el audio, en la iluminación, aquí... ya que vamos a entrar a cantar, a hacer show de una hora. Hay problemas con el staff. A ver, producción, vamos a despedirlo.
10: A ver, ¿qué pasó?
11: Por favor, no puede haber un problema en mi show. No puede haber un problema. Mi show... Viene todo el elenco, bailarinas, bailarines, todo, gogos, gogas, y no es posible que a la hora que me voy a presentar haya fallas técnicas. La gente paga más de 10 mil pesos un boleto para que obviamente tú vengas haciendo una porquería, amigo.
10: Mira, si no te gusta, te voy a dedicar a esta canción que viene.
11: A ver, ¿cuál es?
12: Llegue quien te quiera. No lo voy a hacer.
11: Y te vas a quedar queriendo, chiquitita.
12: Y te vas a quedar queriendo, chiquitita.
10: Es que así tenemos que entrar.
11: Echando el cuerpito, cha, moviendo el cuerpito, cha, rácate, cata. Ah, no es esa, ¿verdad? Buenos días, banda, ¿cómo está? Bienvenido.

0: sin taxis. ¿Cómo anda toda la gente de la escuela? ¿Cómo andan? Díganos, por favor, que
1: queremos saber. ¿Cómo anda todo lo carnal? Está hablando como si fuera cubano, mano.
0: ¡Cubano! ¿Cómo anda, güey, chico? Háganoslo saber. Acá queremos estar con ustedes el día de hoy. Oye, qué calor. Te lo juro que me está sudando hasta lo que no, ¿eh?
1: Por eso te digo que eres como cubano. Estás
0: te sudando, ¿eh? Te lo juro, yo no sé qué estamos pagando, ¿eh? ¿Qué estamos pagando?
1: Estamos pagando la canícula.
0: La canícula y el niño todavía, ¿no? Que acaba, va a acabar, creo que a finales de septiembre, ¿no, Mingo?
1: ¿Así? No, a finales. Se supone que acababa el 20.
0: Se supone, pero creo que no. Que creo
1: oye, checa. Escucha. Escucha esto, Toñis.

0: vas a quedar queriendo con tu show.
1: ¡Ay, ay, ay!
2: ¡Chiquitita! ¡Ta, ta, ta!
0: Bueno, así tenemos que entrar, obviamente, ¿no?
1: Prendidos.
0: A través de esta frecuencia modulada del 90.3 FM, la grande poco, ¿no? Mi queridísimo Quique, sintonizándonos también por acá. Anda, ahí te hablan la estrellita de mar.
1: Estrellita de mar, ¿cómo andas?
0: ahí te habla la estrellita de mar, aguanta, aguanta.
3: DJ, ven conmigo, acá andamos, estoy en el mercado, ya cargando la chuleta. Hola, tu hermano, que tenga excelente día, excelente tarde. Aquí andamos ya a la vuelta y vuelta. Saludos. Esa estrellita de mar dice que se va a cambiar de residencia. Mucho tráfico sobre el lado norte, dice.
1: Está bien pesado, y eso que no han entrado a clases, se tengan mucha precaución, porque el lunes, Dios Padre querido dorado, Santísimo Cristo, 8 veladoras, 3 misterios, habrá un tráfico impresionante. Hoy es miércoles, pero vamos a poner ceros aburrimiento.
0: ¿Así
1: música
0: será?
1: Movida, música para bailar, música prendida, por favor. Díganos qué quieren escuchar.
0: Que quieren chelear, ya dice.
1: Sí, ya es miércoles, ya es la última semana de vacaciones, ya desde ahorita hay que mascotear vidrio, porque ya viene septiembre, mes patrio, y desde el día primero hasta el 14 de febrero empieza el maratón Guadalupe Reyes.
0: 14 de febrero, tú. ¿Por qué 14 de febrero?
1: Porque si hasta el 14 acaba, fue el día del amor y la amistad, acaba ya todo, ya. Que la gente que es muy borracha.
0: Hasta el 14.
1: Mañana de septiembre, vaya, es festejo, cumpleaños de octubre, que es Halloween, sí. Noviembre, sigue lo muerto, diciembre, posada, diciembre, enero, la fiesta de enero, ya, lo que llegue Reyes, no.
0: Que los muertos quieren ser cotorreando,
1: sí, los muertos quieren ser cotorreando. Entonces, de una vez hay que empezar a echar relajo y cotorreo de aquí hasta el 14 de febrero, que se acaba todo.
0: Ándale, porque luego viene la negra, después viene el Halloween.
1: Sí, no, todo y
0: después
1: está buenísimo.
0: Después viene el Día de Muertos.
1: Ahorita, a partir de lunes, ya empieza. Ya hagan de cuenta que ya huele a Niño Dios, huele ya a hojuela, huele ya a posada. Ya la gente empieza a decorar su casa con Navidad y todo, foquitos y todo.
0: Ya. Las vendimias ya empiezan desde el mes, ¿no?
1: Las vendimias, ya ahorita ya la gente.
0: Es más, empiezan desde después del 16 de septiembre, empiezan a verse ya las cosas de Navidad.
1: Y ahorita ya empiezan ya a poner todo lo de diciembre. Primero decorar tu altar.
0: Pero bueno, vámonos entonces con esta rola. Ahora sí nos vamos, mi Toñis, con esta rola que dice nada más y nada menos que
4: desde la laguna de las bandas Pequeños.
0: Vámonos con Pequeños, un musical, y esta es La Nena, para todas las nenes y los nenes que están sintonizándonos. Yassi, hola Yassi, todos los del Didi, todos los del Uber. Vámonos, 9:11, Toñis,
1: aquí en la grande 90.3.
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2: Es hora de ponerse a trabajar. Son las 9 con 14 minutos.
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5: Do re mi fa sol. Ya, muchachos, vamos a empezar ya. Ahora.

0: Gracias, muchas gracias, pero no tengo dinero, pero grande corazón. Bye.
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2: Es hora de ponerse a trabajar. Son las 9:20.
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2: Es hora de ponerse a trabajar. Son las 9:21.
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11: ¡Ahí te hablan, Toñis!

0: estar haciendo tú?
1: Yo quiero una bolita que me sube y baja. ¡Ay!
0: Oye, pero nos la pide por acá el buen Arnold, ¿eh?
1: ¡Arnold!
0: Ah, dice que le mandas un mensaje así, chido, buena onda.
1: Es como miércoles, ¿dónde están todos los colectiveros, los taxistas, los didis? Porque yo quiero
0: que te suba
1: y que me baje
0: la bolita.
1: Arriba y abajo.
0: Nos ves con Garibaldi.
1: Garibaldi, una agrupación que en los 90,
0: noventona.
1: En los 90 pegó con todo. Era como lo que hoy podría ser Merenglar, lo que hoy podría ser Margarita de la Cumbia, creo que ya existía.
0: Sí.
1: Pero Garibaldi, una agrupación.
0: Hágate cuenta los BTS, pero de aquella época.
1: De acá,
0: ah, no, tampoco.
1: No te pases. Ah, de cuenta que eran los Backstreet Boys, los BTS, los Backstreet y NSYNC. Pero bueno, Garibaldi, ajá, obviamente una agrupación que arrasó, que pegó en los noventas y que
0: sabrosona,
1: se consolidaba como una música, como una agrupación de música, pues un poquito guapachosa, entre...
0: Es que era salsa, era merengue,
1: salsa, merengue, raya, cumbia, y obviamente un con un toque de vestuarios mexicanos, folclóricos,
0: muy
1: y
0: folclóricos, obviamente
1: cuerpazos de aquellas épocas, chavillos, que pues obviamente se prestaban a las coreografías y a los bailes. ¿Quiénes no hicieron su agrupación de Garibaldi en la secundaria?
0: También andaban con los Menudos, pero más atrás, ¿no? Ándale, época atrás.
1: Pero bueno, la verdad es que Garibaldi suena aquí en el 90.3 La Grande.
0: ¿A poco no? ¡Súbele, Arnold! No vayas a subir al Toñez, ¿eh?
1: ¡Súbeme, Arnold! ¡Arnold Schwarzenegger!

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1: Es hora de ponerse a trabajar. Son las 9:32.
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1: Es hora de ponerse a trabajar. Son las 9:33.
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11: Es hora de ponerse a trabajar. Son las 9 con 42 minutos.
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1: Es hora de ponerse a trabajar. Son las 9:49.
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1: Es hora de ponerse a trabajar. Son las 9:49.
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8: Oye, ya me lo voy.
9: ¿Cómo no es posible?
8: Ya, fuga la tortuga.
9: Oigan, gracias a toda la banda que nos está mandando mensajes, a toda la banda que por ahí nos pidió algunas canciones. Y efectivamente, sigan inscribiendo con nosotros, porque si tu colonia es la que más se anota para esta mecánica de regreso a clases el viernesito, ahí estaremos, obviamente. Y tú te puedes ganar útiles escolares, mochila, colores, juegos geométricos, borradores, sacapuntas, lapiceros, todo para la escuela. Así que pendientes, porque pues el viernes estaremos en algún punto de la ciudad.
8: No, y recuerden que, obviamente, si te inscribes, no quiere decir que te vas de la mochila.
9: No, no, no.
8: Tienes que participar ahí con los carnalitos que van a estar andando a conocer, pues, esas dinámicas, esas preguntas, y sobre todo los nenes que se vayan bien estudiados,
9: claro,
8: ¿sí? Porque luego
9: escribe tu colonia.
8: Y lo que le dicen, ¿quieres descubrir América?
9: Sí, no, vayan bien estudiaditos, porque las preguntas son básicas, pero son muy fáciles y sencillas.
8: Son chidas. Hay el chiste que se la pasen súper chido, y pues, qué mejor que si responden bien las preguntas o la dinámica que vayan a hacer, pues se va,
9: claro,
8: a llevar su mochila.
9: Pues
8: ¿no?
9: Ahí está el show.
8: Así que, pues bueno, ya me lo voy, mis hermanos. Gracias. Ahí se quedan con el buen Toñez y Steffi. En un par de minutos acá estarán nuevamente con ustedes. Y por supuesto, no se les olvide comunicarse al 961-615-0990. Vámonos con esta rolona de Margarita, la diosa de la cumbia, dedicada para el buen Arnold, que se las dedica a toda la banda, carnal. Y dije, hermano,
9: Échale.
8: Qué bello cuando dices así.
9: Qué bello.
8: Que cuando le dices, súbete, me voy a subir a tu unidad. Que lo vas a buscar. Pero bueno, el chiste aquí que viene, qué bello. 9:51 a través de la grande 90.3 FM.
9: ¿A poco no?
8: Ya es miércoles, hermanos.
10: Así.
8: ¡Súbleme, che!

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1: 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Son las 9:55.
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4: ¿Qué tal? Muy buenos días. Vamos con el avance informativo. Dos hombres fueron detenidos durante un cateo realizado en un inmueble ubicado en el barrio Cruz del Rayo en Suchiapa, donde las autoridades localizaron más de 100 bolsitas con una sustancia con características similares al cristal. Los detenidos fueron identificados como Eric N. y Humberto N., quienes son investigados por su probable participación en un delito contra la salud. En temas nacionales, por cada mono mexicano que es vendido como mascota, al menos otros tres mueren durante su captura y traslado. De acuerdo con la Procuraduría Federal de Protección al Ambiente, la Profepa, informó que entre 2019 y 2026 aseguraron 137 primates, entre ellos 96 monos araña, 24 monos araguato y 17 monos aulladores. En temas internacionales, el secretario general de las Naciones Unidas y la presidenta del Comité Internacional de la Cruz Roja pidieron a los estados que den el paso que llevan años discutiendo, comenzar a negociar reglas jurídicamente vinculantes para establecer prohibiciones y restricciones claras sobre los sistemas de armas autónomas. La petición llega 3 años después de su primer llamamiento. Hasta acá el avance informativo. Se despide de ustedes, Alexander Pérez.
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0: la escuela y es muy fácil. ¿Cómo le van a hacer, Steffi? La verdad, muy fácil. Solamente tienen que escribir a su colonia, a sus hijos, decirnos en qué grado van, los tutores, el teléfono, cuántos años tienen y decirnos, vénganse aquí a mi colonia, la colonia que más mensaje nos mande. Vamos a ir rapidísimo. Gracias a quienes.
1: Ay, gracias a nuestros patrocinadores, a BYD, a Jiré Muebles, Toyota Oriente, Raptor, Seminovos Ferrera, Pablín, Toyota Poniente, quienes echan la casa por la ventana con nosotros. Imagínate, quiero que vengan a Residencial Patria Nueva.
0: Muy bien.
1: Residencial Las Granjas.
0: Muy bien.
1: Residencial Vida Mejor.
0: Muy bien. Muy fácil, solamente tienen que mandar su mensaje a qué número telefónico.
1: Al 961-61-50-990. Mándanos tus generales, el del estudiante de primaria o secundaria, más tu colonia.
0: Muy así importante. Es. Muy colonia. Importante, muy importante, la verdad, para que así, obviamente, podamos ir a tu colonia y echar relajo y cotorreo. Así que ya lo sabes, empieza a comunicarte con nosotros aquí en La Grande 90.3. ¡A poco no!
1: Vámonos con música, son las 10:19. Imagínate, ¿a ti cuál mochila te gustó llevar a la escuela? O sea, o esa mochila que nunca llegó.
0: Yo no llevaba mochila, llevaba un morral. No, sí, llevaba mochila, la verdad. Ya ni me acuerdo de qué era mi mochila, la neta.
1: ¿Te tocó la mochila de que eran transparente?
0: No, bebé, no me acuerdo, la verdad.
1: ¿O
0: no
1: la mochila que era de
0: mochila? No, es que mis mochilas fueron siempre bien, formales. O no sea, utilicé no, mochilas de moda. Eran muy formales, la verdad, mis mochilas.
1: ¿Eran las mochilas Duramil?
0: Más o menos Duramil, de esas de la M.
1: Ah.
0: De la Mcita, como la de Manem. Ajá. Eran de esas, de un color fijo. Ajá. De esas llevaba yo.
1: Ah, a mí, yo siempre quise una mochila bien, pero nunca llegó.
0: Salió muy caro.
1: Ay, sí, ahorita ya son bien baratas.
0: Ahorita ya puedes cumplir los gustos, pero uno, cuando no podíamos, no podíamos.
1: Bueno, mejor dicho, ahorita las mochilas ya hay muchos diferentes diseños y demás situaciones.
0: Así es.
1: Hasta puedes llevar una bolsa transparente y no pasa
0: claro.
1: Nada.
0: Claro.
1: Vámonos con música, son las 10:20. Seguimos a través de La Grande.

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14: Vámonos con la siguiente rola y esto es Intocable, el poder de tus manos en este miércoles ombligo de la semana aquí en la Grande 90.3. ¿A poco no? ¡Venga!

0: Kokono.
1: Gracias por seguir con nosotros el día de hoy, miércoles, a toda la flota, a toda la banda. Oye, por cierto, queremos felicitar a nuestros amigos de la UNACH. Ayer estuvimos ahí en la UNACH en este gran evento que tienen durante toda la semana de exposición, de cultura, y sobre todo que pues nos hicieron la invitación de estar, obviamente, con ellos en esta gran expo nacional, internacional, por supuesto, donde se están uniendo muchos jóvenes de distintos municipios de Chiapas, y pues obviamente están en esas conferencias, están en esas pláticas. Todos los días hay eventos, hay exposiciones en la plancha central de la UNACH, y qué bueno que la verdad hagan ese tipo de evento para todos los jóvenes. Ayer estuvimos y efectivamente vamos a estar estos días, por supuesto, con ellos conviviendo, echando relajo y escuchando un poco y viendo de todo lo que están aprendiendo en la universidad.
2: Y sobre todo que hay una gran participación, ¿eh? Ayer por ahí estuvo Radio Núcleo.
1: Está bien lleno, llegan bastante alumnos.
2: Está buenísimo.
1: Está buenísimo.
2: Yo fui a ver por ahí y estaba la marimba, qué cosa.
1: Ayer fue martes de karaoke, que sacaron el talento artístico en la plancha central, y mis respetos para los jóvenes, porque es una manera en la cual sacas todo lo que pues está, tienes guardado de tantas cosas, tanta tarea, tanto estudiar, y de repente que te eches la cantada, sacas el fuá.
2: Aparte incentiva la convivencia y que tenga un sentido de identidad con esta máxima casa de estudios, ya benemérita casa de estudios, que bueno, ¿quién no tiene una anécdota de la UNACH? Bueno, yo sí.
1: La UNACH.
2: Qué bonito.
1: Qué bonito. La verdad, el cierre va a estar muy bueno. Creo que es el viernes del cierre con Merenglás. Allá en la colina universitaria, me parece.
2: Hay que ir a echar baile. Echar baile con UNACH. Oye, son las 10:39. Oye, antes de irnos con el siguiente tema, tenemos mensajes. Nos dicen por acá: buen día. Compláceme con la de Inevitable de Banda El Recodo.
1: Banda El Recodo.
2: Ah, que como que hace falta que vengan por acá, por Chiapas, ¿no?
1: ¿Y sigue Recodo? ¿Siguen cantando los de Recodo?
2: Sí, claro, esta institución. Esa agrupación no solamente es un grupo, es una institución.
1: Institución.
2: De verdad, qué belleza de hombres. Los chicos del Recodo.
1: ¿Cuántos años ya la bandota El Recodo? Fue una de las primeras bandas, creo, que surgió en todo el mundo.
2: Y ¿sabes qué me encantan? Las veces que hemos podido convivir con ellos, que son muy cercanos y que son súper respetuosos. Siempre vas a ver mucho respeto hacia los fans y hacia los clubes de fans.
1: Hacia los clubes de fans, qué bonito.
2: Muy importante, muy cercanos. Dice por acá también: saludos a todos los que, de la auditoría de la subdelegación del IMSS.
1: Saludos a todos los de la auditoría de la delegación del IMSS.
2: Un abrazo fuerte, Saludos. También por acá me dicen: hola, Tefi. Buenos días. ¿Podrías felicitar a mi papá Mariano Agustín por sus 65 años?
1: Saludos, felicidades, 65 años.
2: Qué bárbaro, imagínate llegar a esa bendita edad, 65 años.
1: Qué bonito.
2: Años. Qué bello, Muchísimas felicidades a don Mariano Agustín por sus 65 años. Que Diosito me lo bendiga mucho y sobre todo muchos años más y que no se noten. ¡Que vive el cumpleañero!
1: ¡Que vive el cumpleañero!
3: Te venimos a cantar.
1: Que nos mande un pedazo de pastel, mole, pollo.
2: La barbacoa.
1: La barbacoa.
2: Y el recalentado el otro día. Aunque sea el recalentado, que nos invite. Aunque sea.
3: Todos con...
2: Muchísimas felicidades.
1: Felicidades. Que bien la pases.
2: Y vamos a bailar. También por acá nos dicen: este Fitoño, al búfalo le tocó morralito en la primaria. Que él tuvo su primera mochila cuando a alguien de ámbito, pues ya sabes, cuando andan regalando mochila por doquier, le tocó y fue su primera mochila.
1: Su primera mochila de morralito.
2: Morralito. Oigan, vámonos con música. Ya son las 10:41 minutos. Muchísimas gracias por comunicarse con nosotros. Vámonos con esta rola, Toño, que se llama Amor de un Rato.
1: Amor de un ratito. ¿Cuántos no ha pasado ese amor de un rato, eh?
2: Ay, no me quiero acordar. Oye, ¿sabes qué? Me encanta que ese voz de esta mujer, Ononona, que por algo era la grandota de Caborca. Lucha Villa.
1: Lucha Villa y la vocerrón. De Lucha Villa.
2: Ay, me encanta.
1: Oros.
2: Me encanta cuando canta la de No me amenaces.
1: No me amenaces.
2: Porque después de una discusión. Esto se llama Amor de un Rato. ¿O no?
1: Lucha Villa.
2: Son las 10:41.

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2: En Chiapas, 8 de cada 10 adultos mayores carecen de un fondo de retiro o jubilación, situación que refleja la falta de protección social para miles de personas que después de décadas de trabajo llegan a la vejez sin recursos suficientes para vivir dignamente. De acuerdo con datos del Observatorio de Salarios de la Universidad Iberoamericana, esta realidad obliga a muchos a continuar trabajando para cubrir sus necesidades básicas y en algunos casos contribuir al sostenimiento de sus familias. El problema está estrechamente relacionado con la informalidad laboral. En Tapachula, por ejemplo, se reporta que alrededor del 70% de la población económicamente activa trabaja en la informalidad, lo que significa que muchas personas llegan a los 60 o 65 años sin haber acumulado las condiciones necesarias para obtener una pensión. El panorama plantea la necesidad de fortalecer las políticas de protección social y generar alternativas que permitan a las personas llegar a la vejez con mayor seguridad económica. El envejecimiento de la población hace todavía más urgente atender esta problemática. Garantizar una vejez digna no debe depender únicamente de los ahorros individuales, sino de condiciones sociales y laborales que permitan enfrentar esta etapa con bienestar y seguridad. Hasta el siguiente comentario.
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0: 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Son las 10 con 54 minutos.
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4: Bueno, yo me paso a retirar, señores y señores, en este miércoles ombligo de la semana, pero nos escuchamos mañana en punto de las 9 de la mañana con más música, más diversión. Se quedan con Steffi, empiecen a anotar, se recuerden que el viernes vamos a andar en las calles. Yo me cambio de aparador, yo soy Toño Martínez. Excelente miércoles. ¡Usa!

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1: ¿Qué tal? Muy buenos días. Vamos con el avance informativo. México acumula 19.331 casos confirmados de sarampión y 45 defunciones durante el brote de 2025-2026, de acuerdo con el informe de la Dirección General de Epidemiología, con corte al 21 de agosto. Las entidades más afectadas son Jalisco, con más de 7.000 casos, Chihuahua, con más de 4.000, Chiapas, con 1.148, Ciudad de México, con 1.080 y Durango, con 678, de acuerdo con el informe preliminar. En temas nacionales, el segundo trimestre de 2026, la ocupación informal acaparó el mayor crecimiento de personas ocupadas, revelaron datos del INEGI. Precisó que el total de personas ocupadas en el país, tanto formal como informal, fue de 60.04 millones, lo que representó más de 599 mil más en relación con el segundo trimestre de 2025, de los cuales 494 mil 607 obtuvieron una ocupación informal. En temas internacionales, El Salvador declaró alerta máxima en todo su territorio por una sequía asociada al fenómeno del Niño, que ha provocado la pérdida de cultivos, informó Protección Civil. La entidad señaló que durante agosto y parte de septiembre de 2026 se prevé que la recurrencia de periodos secos asociados al Niño y la extensión de la canícula, con probabilidad de entre 20 y 40% de ocurrencia de al menos un evento de sequía meteorológica a escala nacional. Hasta acá el avance informativo. Se despide de ustedes, Alexander Pérez.
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que es escucharnos a través del 93. Ay, ahí nos escuchamos bien. Ahí estamos. Despacito, despacito. Ya son las 12:06. ¡Buenos días! ¿Cómo estamos en este miércoles cirunto de la semana? Que, por cierto, hoy festejamos fecha importante. Ahorita les voy a decir qué se celebra. ¿Qué se celebra? Son las 11:06. Estamos contigo a través de www.radionucleo.com.mx o también a través de Alexa, dispositivo Alexa. Di Alexa, si tú dices a la grande, Y con mucho gusto estarán escuchando nuestra programación y también todas nuestras estaciones hermanas a través de esta plataforma. También en redes sociales estamos como La Grande del Sureste. Vámonos con música. Nos habían pedido algo de Banda El Recodo. Inevitable. ¡Ay! Vamos a escucharla. Ya son las 11:07. Y recuerden, el tema musical de su preferencia, con muchísimo gusto vamos a complaceros a través del 93. Vámonos con música, volvemos, son las 11:07. ¡Buenos días! A través de La Grande. ¿A poco no?

Las 11 de la mañana con 10 minutos. Oigan, por acá tenemos saludos y nos están preguntando. Oigan, ¿cómo está ese asunto de las mochilas? Lo único que tienes que hacer es, escucha muy bien, lo único que tienes que hacer es reportar a tu colonia. Es decir, mandarme audio de voz o mensaje con el nombre del alumno de primaria o secundaria más tu colonia. ¿Dónde nos están escuchando? ¿Dónde está la escuela? Y si la colonia se electa, pues ya la armaste, ¿eh? Porque vamos a llegar hasta tu Central Park para poder hacer posible, pues ya sabes, esta recolección de mochilas. Mientras tanto, vámonos con más música. Son las 11 de la mañana con 11 minutos. Vámonos con algo de banda machos. ¡Ea! ¡Ea! ¡Así me gusta a mí! Sí, derecha, izquierda, abajo, abajo. ¡Ay, Diosito! ¡Ya es miércoles y runta de la semana! Son las 11 con 11 minutos. ¡Casimira! A través de la grande. ¡Casimira!

11 minutos, 11:14. Oigan, hoy vamos a celebrar el día de quienes son extraordinarios en las artes escénicas. Y yo creo que en la vida real también hemos conocido a grandes actrices y grandes actores. Y es que hoy es el Día Internacional de la Actriz y del Actor, Día Internacional contra el Dengue y Día Mundial del Perro. Así como escuchan, perro. Para todos ellos, muchísimas felicidades a todos los actores, actrices, que bueno, no es nada fácil, de verdad. A los actrices de doblaje también. A los actrices, ay, ¿cómo que de esas páginas? Bueno, de que hacen TikToks y todo, también, ¿por qué no? Y Día Mundial del Perro, así que felicite a quien está en sintonía con nosotros. Ahí estamos, que no nos escuchamos. Ya te escucho. Bueno, para todos aquellos, felicítense a todos aquellos que pues rescatan, hacen lo posible para poder salvaguardar la vida de los más vulnerables, en este caso algunos perritos de la calle, que pues ya saben, son muy sensibles y en muchas ocasiones pues desafortunadamente les toca a dueños irresponsables, que bueno, no hay una campaña de esterilización, no hay una cultura también de ello y que bueno, lamentablemente terminan en las calles. Así que vamos a darle toda la buena vibra a todos los rescatistas y también a quienes pues tienen el Firulais en casa, que es como un rey. Así que también van en la felicitación al Firulais de la casa porque hoy es el Día Mundial del Perro. Oigan, vámonos con música, me dicen Steffi. A propósito de que está celebrando el Día del Actor o de la Actriz, ponme una canción. Una canción que revela más que un solo día. Revela lo que ha sido mi vida. ¡Ay, qué impactante! Mi estimado Arthur, con mucho gusto vamos a complacerte con esta rola de Los Acosta. Y es que levante la mano, ¿quién no ha tenido de esos melodramas en su vida? Esto se llama como una novela. Son las 11:16. Regresamos con más a través de La Grande. Ellos son Los Acosta a través del 93.

los protagonistas de esta historia. Sean malos actores, o mejor dicho, creerles todo. Ya son las 11:20 minutos. Me han contado. Oigan, celebrando el Día del Perro, el día de hoy, el Día Mundial del Perro, comuníquese con nosotros al 961-61-50990 y felicite, pues, a ese cachorrito en casa, ese firulais, ese solovino. Hágalo oportuno. Mientras tanto, vámonos con música, vámonos con mi banda, El Mexicano. ¡Cómprate un perro! Son las 11:20.

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0: Son las 11:30 a través de La Grande. Gracias por escucharnos, estar en sintonía con nosotros. Y vamos a mandar un saludo a los amigos que están pendientes de la programación. Gracias totalmente a quienes están comunicando con nosotros. Me dicen por acá, ya me puse romántica, quiero mi canción Destino de Rocío Dúrcal, ya que me encuentro en la lavada de ropa. Ay, que todo salga bien, que no quede huella, que no y que no. En un momentito más, corazón, vamos a complacer también por acá. Me dicen, bendecida mañana, comadrita, qué gusto escucharte. Gracias. Comadrita Alejandrina, qué milagro. Le mandamos un fuerte abrazo ya hasta Tres Lomas. También por acá tenemos un audio, vamos a escuchar qué nos dice. A ver.
1: Buenos días, que tenga un excelente día, aquí te andamos escuchando por el Parque La Marita. Porfa, si se puede, da tiempo la canción de Juan Gabriel, creo que se llama Dame un Beso. Saludos, excelente día. Juan, Miguel Ángel.
0: Gracias, mi corazón. Yo también te llamo, mando un chucumuá. Donde quiera que nos estés escuchando, también por acá nos dicen, amor mío, salúdame. Ay, ¿quién me anda diciendo así? acá tu amigo y servidor Chava Flores te extrañaba. Te mando un millón de besos y un fuerte abrazo. Ay, muchísimas gracias, mi corazón. Nos escuchan en la Ruta 5, Unidad 17. Mi buen amigo Chava Flores, que anda, pues ya saben, en sintonía con nosotros. Vámonos con más música. También por acá me mandan pues las imágenes de los olovinos. Hoy que es el Día Mundial del Perro, pues imagínense la cultura de la esterilización, también la cultura de la adopción es muy importante, y sobre todo porque no tener, pues ya saben, en sintonía con nosotros. Vámonos con más música. También por acá me mandan pues las imágenes de los olovinos. Hoy que es el Día Mundial del Perro, pues imagínense la cultura de la esterilización.

Bárbaro. Si tienes unas orejas. ¿Cómo es? Orejeras sobre orejeras tiene el pobre perro. También por aquí un video. ¡Ay, qué papo! Que estén escuchando La Grande. Muchas gracias al buen Canelo. Canelito. Canelo. Canelo, Canelo. ¿Estás cansadito, Canelo? Nos mandan el video que pues está como que tuvo una noche loca el buen Canelo. Oigan, vámonos con música, vámonos con talento de televisión. Regresamos con Juan Gabriel, regresamos totalmente con Rocío Dúrcal. No le cambies, sigues a través de La Grande. ¿A poco no?

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4: Para disminuir la incidencia delictiva y mejorar la seguridad en distintas zonas del país, la Secretaría de Infraestructura, Comunicaciones y Transportes determinó cerrar 806 accesos irregulares en carreteras federales. La medida busca reducir riesgos para los usuarios y fortalecer el control sobre la infraestructura carretera del país. Como parte de la estrategia, se realizan operativos de vigilancia del autotransporte federal. Estas acciones también están enfocadas en supervisar el cumplimiento de las disposiciones relacionadas con pesos y dimensiones de los vehículos, a fin de disminuir los siniestros en las carreteras. La dependencia federal también anunció la instalación de 20 arcos carreteros inteligentes con una inversión de 360 millones de pesos. Estos dispositivos estarán conectados al sistema de videovigilancia C4 y permitirán detectar y clasificar vehículos, medir su velocidad, realizar lectura de placas e identificar unidades que excedan las dimensiones permitidas. El proyecto forma parte del programa Cero Robos al Transporte y ya comenzó con la colocación de 4 arcos, en tanto que los 16 restantes serán instalados en lo que resta del año como parte de una estrategia que combina infraestructura, vigilancia y tecnología para reforzar la seguridad en la red carretera federal. Hasta el siguiente comentario.
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1: Vámonos con más música. Ya son las 11:46. Muchísimas gracias por estar con nosotros, doña Laurita. Ahorita va su canción, ¿eh? Gracias por estar pendiente de la programación. También por acá me mandan una imagen de la Popis, que es una chihuahua. Dice aquí, que aquí anda la Popis, bien consentidota. Hoy es el Día Mundial del Perro, así que mándenos la foto de su perro, de su cachorro, de su firu, a través del 961-61-50-990. Déjenos conocerlo, déjenos conocerlo. Mándale saludos a través de la grande A Poco No. Muchísimas gracias. Ya son las 11:46. Pues recuerden que estamos a través de redes sociales. Y muy importante, para todos aquellos amigos que están pendientes de la programación, recuerden que estamos con este regreso a clases y la grande puede ser parte de ello. ¿Cómo lo hacemos? Pues nada más y nada menos, comunícate conmigo, dime el nombre del alumno y pues nada más y nada menos, estaremos registrando tu colonia y si sale elegida, pues estaremos en el Central Park muy pronto dando muchos regalos y sobre todo a los que se registren, pues ya saben, la tradicional mochila. Vámonos con música. Ya son las 11:47. Vámonos como quien dice, más rápido que Flash, con esta canción, El Destino. Ella es Rocío Dúrcal, a través de La Grande. ¿A poco no?

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8: Ya son las 11:55 minutos. Yo me tengo que despedir, pero antes vamos a mandar un saludo enorme. Un saludo enorme a quien hoy está cumpliendo años, a don Mariano Agustín, por sus 66 años. De verdad que tenga todas las bendiciones. Ya lo festejamos hace un ratito con Toño. Lo volvemos a festejar con en ese horario. Muchísimas gracias. Y hacernos parte de este fecha especial. Gracias, gracias, gracias. Le mandamos un chucumua. Grandotote, grandotote. Porque, pues, 66 años. Y por ahí vi una foto. Qué bárbaro, don Mariano Agustín. Qué bárbaro. Qué bien conservado, bien vividos, pero bien conservado. Oigan, ya son las 11:56 minutos. También vamos a mandar un saludo de esta manera a una compañera más, totalmente Kimberly, quien está con nosotros. Muchísimas felicidades. Está cumpliendo años también. Ay, que nos invita al mole. Saludos a Kimberly Moreno Moreno, que está cumpliendo hoy. Nos escucha en San Francisco. Gracias. Gracias, Kimberly. Y por supuesto, vamos a esperar la invitación para llegar a, pues, al mole, aunque sea. Un ratito, aunque sea, pero no te vamos a dejar sola, ¿eh? Muchísimas, muchísimas felicidades. Nos vamos con música. Vámonos totalmente con esa canción y obviamente en punto de las 12 en nuestra ciudad. Vámonos con esto que se llama Llorando Estoy Llorando. Son las 11:57. Hasta a ratito.

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5: Son las 12 con 3 minutos.
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0: ¿qué tal? Buenos días, muy buenos días, señoras y señores. Me da muchísimo gusto saludarlos en ese espacio de nuestra ciudad. Gracias por darnos la oportunidad de poder servirles un día más en este día que es miércoles 26 de agosto. Este mes está a punto de expirar. Así que, señoras y señores, aquí estamos a sus órdenes. Espero que me brinden la oportunidad de poder servirles a través de esta auténtica tribuna pública. Y como siempre, poniendo a sus órdenes nuestras líneas telefónicas 961-346-1561 y 961-61-50990. Recuerden que esta última línea telefónica se convierte en WhatsApp para que por esa vía se pongan en contacto con nosotros. Me da mucho gusto saludar en ese espacio, como siempre, a mi compañera Steffi, que está muy pendiente de la transmisión y, por supuesto, de las llamadas telefónicas que vayan a ingresar al programa. Mi estimada Steffi, como siempre, buenos días.
1: Buenas tardes, don Javier, estamos activos.
0: Bueno, muchas gracias por acompañarnos, Ya el ESMAPA me estaban dando información el día de hoy con relación a el programa de distribución del servicio de agua potable, pero quisiera también aprovechar el momento para retomar los temas que quedaron pendientes el día de ayer, de, por ejemplo, de la colonia Santa Ana, ¿sí? Reportaron una fuga de agua. Entonces, el ESMAPA me respondió que se turnó al área correspondiente para su atención con el número de folio 284-3787 de la colonia Santa Ana. Y también de la colonia Patria Nueva reportan en la calle Nueva, dice acá, en Patria Nueva, calle Castaño Norte, entre Avenida Ciprés y Fresnos, no tenemos agua desde hace 15 días. Me dice ESMAPA que se turnó al área de distribución para su atención. También en lo que respecta al mensaje que nos mandaron de La Salle, tercera sección, número de cuenta, ¿cuándo les va a llegar el agua? Nos informó el ESMAPA que el área de distribución les informó a ellos que está programado en el transcurso del día, estaba programado para ayer martes, amigos de La Salle, tercera sección. Por favor, díganme si les llegó el servicio el día de ayer. Y también hoy ESMAPA nos está informando que por trabajos de reparación de una fuga de agua en la línea de conducción de 30 pulgadas de diámetro correspondiente al brazo norte, tramo ubicado en Avenida El Rosal, esquina con Quinta Poniente de la colonia Elmar Seltzer, se suspende el servicio de agua potable. Aquí tengo los datos, pero para no hacernos bolas, primero vamos a ir con la relación de las colonias que van a contar con el servicio de agua potable el día de hoy. Así que espero que a partir de este momento y hasta las 12:30 estén ustedes participando activamente, haciendo uso de esta auténtica tribuna pública, y de las 12:30 a la 1:00 p.m. estaremos abordando el tema de los medicamentos. Así que si me lo permite, vamos rápidamente con el brazo sur. Hoy le toca agua, hoy le toca servicio al fraccionamiento Horizontal Pedregal, fraccionamiento Lomas del Pedregal, Lomas del Sauce, Romeo Rincón, colonia Romeo Rincón, fraccionamiento El Soque, colonia Belén, colonia Ampliación Cocal, colonia Penipac, colonia Jamaipac Popular, colonia Vicermosa, colonia Burocrática, colonia San José Libramiento, fraccionamiento Privada Batumaxá, colonia Calvariún, fraccionamiento Lomas del Sur, Las Lomas, Santa Lucía, Rincón de la Montaña, fraccionamiento Mercedes, fraccionamiento Mave, colonia Diana Laura, colonia Lindavista, fraccionamiento Colinas del Sur, colonia Copolla, barrio Santa Cruz, zona de la prepa. También le corresponde al fraccionamiento Montes Azules, fraccionamiento Aramoni, fraccionamiento Bugambilias, Palomas, Génesis, Palma Real, Acacias 2000, San Agustín, colonia Jardines de Buenavista y colonia Solidaridad, La Curul Norte. Vamos ahora con el brazo sur alto. Hoy le corresponde a la colonia Bosques del Sur, colonia Matumaxá, colonia Módulo 1, colonia Puente Buenavista, línea de 14 pulgadas, La Misión, Central de Abastos, Tres Guerras, Hospital Issste, Zona Oriente, Parque Agroindustrial y Parque Chiapasiónate. Tanque Lomas del Oriente le corresponde hoy a la colonia Lomas del Oriente, Fraccionamiento San Juan, Fraccionamiento Las Palmas, Real del Bosque, Fraccionamiento Aurora, San Roque, Buenaventura, Infonavit Las Flores, Fraccionamiento El Vergel, Barrio El Brasilito, Fraccionamiento Santos, Privada Iguazú, Fraccionamiento Puerta del Sol, Condominio Bugambilias, Condominio Santa Alicia y Barrio Hidalgo. Colonia Santa Ana, Colonia Caminera, Fraccionamiento Issste, aquí es por bombeo, al igual que el Fraccionamiento La Lomita. Barrio Santa Cruz, Barrio Santo Domingo, San Marcos, San Jacinto, Calvario, Zona Centro, Mercados y Palacios. También le corresponde hoy al Sistema Norte, Brazo Norte Nuevo, suspendida por fuga. Suspendida por fuga, Brazo Norte Nuevo. Hoy le corresponde también, bueno, el tanque del azar. También me dice que está suspendido por fuga. Lo mismo, Brazo Norte Nuevo. Vamos ahora con el Brazo Norte Bajo, línea de 30 pulgadas, Privada Orquídea, Colonia Paso Limón, Colonia Castillo Tielmans, Fraccionamiento Villas Ensueño. Le corresponde hoy a Patria Nueva Parte Baja, Colonia La Ilusión, Colonia 13 de Julio, Casa Telmex, CETI 138, Cobach 33, Albergue La Esperanza, Hospital Pediátrico, Torre Chiapas, Poliforum y El CRIT. También le corresponde hoy a la Colonia 24 de Junio, Colonia Los Manguitos, Colonia Infonavit Grijalva, segunda sección. También le corresponde a el Fraccionamiento San Isidro y San Cayetano. Fraccionamiento Marta Patricia, Burocrática, Condominio El Pedregal, Fraccionamiento Amarantos, Privada Las Limas, Fraccionamiento Las Flores, Sech, Colonia La Reforma, Las Lajas, La Estrada, Colinas del Oriente, Magisterio 2000, Albania Baja, Colonia Albania Alta, Zona Oriente, Colonia 12 de Noviembre, Fraccionamiento Candox, Colonia Fraccionamiento Jardín de las Flores, Colonia Paraíso Alto y Medio, Rincón Potinaspac, San Pedro Mirador, Pedregal Alto, Fraccionamiento El Ámbar, Pedregal Bajo, Colonia La Gloria, Fraccionamiento Mirador, segunda sección, Fraccionamiento Mirador, Colonia San Jorge, Rosario Poniente, El Sabinito, Valle Dorado, Villa San Cristóbal, Residencial de México, Residencial Hacienda y Privada Los Cedros. También le corresponde a la Colonia Patria Nueva, Zona Sur, Colonia Comitán Parte Alta, Colonia Insurgente Parte Alta, Vida Mejor, La Floresta, Las Torres, Hospital Gómez Maza, Fraccionamiento La Toscana, Condominio La Castellana, Condominio Alejandra. También le corresponde al Fraccionamiento San Fernando, Fraccionamiento Jardines del Pedregal, segunda y tercera sección, Captación Chacona, Fraccionamiento Jardines de Tuxtla, Cañahueca, Callejón Zapatá, Callejón Juchic, Fraccionamiento Cafetales, Fraccionamiento Joyo Mayú, Fraccionamiento Sabinos, Las Brisas, Colonia Infonavit Laborante, Fraccionamiento Rinconada del Sol, Colonia Samuel León Brindis, Colonia Santa Elena, Colonia Jamaipac de la 15 a la 24 Poniente entre Periférico Sur y Boulevard Belisario Domínguez, Colonia Rosario Sabinal, Privada Minneapolis, Fraccionamiento Residencial Campestre, Fraccionamiento Granjas, Fraccionamiento Arboledas, Boulevard Belisario Domínguez, ambas aceras de la 15 Poniente a la Exfuente. Captación Rancho Viejo, San José Terán, sector número 18, Sur Poniente Alto. Tanque Granjas Alto le corresponde hoy a la Colonia Jardines del Norte y Colonia Nueva Jerusalén. Colonia Cruz con Casitas, 24 de Mayo. Colonia Kilómetro 4, Zona Oriente, Parte Baja. Colonia Altos del Norte, Patrocinio González, Ampliación Cruz con Casitas, Colonia 3 de Mayo. Finalmente, le corresponde hoy al Tanque Granjas, Colonia Nueva Estrella, Colonia Elmar Seltzer, Colonia Casitas, Zona Poniente, Fraccionamiento Orquídeas, Colonia Santa Cruz, Colonia El Carmen, Colonia Ampliación Linda Vista Xanca. Hasta ahí el reporte que nos hace llegar el ESMAPA con relación a las colonias que el día de hoy van a contar con el servicio de agua potable. Pero hace rato le decía también que por trabajos de reparación de una fuga de agua en la línea de conducción de 30 pulgadas de diámetro correspondiente al brazo norte alto, tramo ubicado en Avenida El Rosal, esquina con Quinta Poniente, Colonia Elmar Seltzer, bueno, se suspende el servicio de agua. Hoy no van a contar con el servicio los amigos del Fraccionamiento Canteras, Fraccionamiento Ladera de la Loma, Colonia Barranca Verde, Fraccionamiento Primero de Mayo, Colonia Calichal, Fraccionamiento La Colina, Fraccionamiento Paraíso Ojo de Agua, Fraccionamiento Los Laguitos Electricistas, Fraccionamiento Los Laguitos, Fraccionamiento Los Laguitos Alegría, Fraccionamiento La Alborada, Fraccionamiento Atenas, Fraccionamiento Lleguiste, Fraccionamiento Centenario Tuxtlán, Colonia San José Terán, sector número 7 y 8 de la Colonia Mirador, Colonia Plan de Ayala, Ampliación Sur, Parte Baja, Fraccionamiento Santa María, Colonia Plan de Ayala, de la calle Nuevo León a la calle Buenos Aires, entre Avenida Baja California y Avenida Coahuila. Ahí está el reporte que amablemente el ESVAPA nos está haciendo llegar el día de hoy. Y estoy recibiendo mensajes, me dice una persona... ¿cuándo van a dar agua aquí en el fraccionamiento Campanario? En Avenida La Misión, parte alta entre San Marino y Altadena. Dios les proteja y bendiga hoy y siempre. Con mucho gusto, este mensaje lo voy a mandar a los amigos del Sistema Municipal de Agua Potable y Alcantarillado para que sean tan amables de informarnos para cuándo van a contar con el servicio de agua potable. Aquí se lo estoy enviando a ESVAPA. Vamos con otro mensaje rápidamente. Buenas tardes. Sobre el comentario... ayer de el mapa, dice, que mandó sobre la avenida Sinaloa, quería decirle que no se debe ni un recibo, solo se debe el de este mes que acaba de venir. Todos los recibos están pagados, licenciado. ¿Cómo se le podía hacer? Indique usted, por favor, porque no se debe nada, que iba mes con mes. Ahorita le mando el número de cuenta, mire, lo voy a mandar el número de cuenta, pero... repito, dependiendo lo que me contesten, lo más prudente va a ser que usted se acerque a ESMAPA, que vaya directamente en un momento dado a las oficinas de ESMAPA, ya en la carretera a Villaflores. Ahí le van a informar a ustedes, por supuesto, le van a despejar todas las dudas posibles, ¿sí? De eso se trata, de que le despejen las dudas y quede aclarado exactamente si debe o no debe. Porque aquí ESMAPA me lo mandó y yo le di lectura tal y como el ESMAPA amablemente me lo mandó. Así que esto se lo estoy enviando al ESMAPA para que sea tan amable de responderme y de orientarnos, porque de eso se trata. Ok, voy con otro mensaje rápidamente. Dice, buenas tardes, licenciado Javier, para reportar que en el barrio San Roque no han dado agua. Ya tiene una semana. ¿Sabe cuándo darán? Número de servicio... 38-38-304-0. Ayer me dijeron que estaba programado por la tarde-noche y no mandaron. Eso se lo voy a mandar, por supuesto, también al ESVAPA para que sea tan amable de respondernos antes de que termine el programa. Seguimos. Buenas tardes, licenciado. ¿Podría usted donarme dapagliflozina? Mire, le pido un favor a la persona que está reportándose. Creo que no está enterado de que ahorita en el programa no puedo abordar, ¿sí?, hablar sobre los medicamentos. Todo lo que tenga que ver con los medicamentos se tiene que ver a partir de las 12:30, por favor, si son tan amables. Yo le pido a la persona que se está reportando con un servidor, Adriana Hidalgo, sí, que seas tan amable de, por favor, de mandarme de nueva cuenta tu mensaje a partir de las 12:30, no antes, porque tengo estrictamente prohibido. Ok, vamos rápidamente con otro mensaje. Licenciado, buenos días. La fuga en Avenida Huehuete y Patrocinio González frente a la escuela Mi Patria es Primero aún sigue. Dice, es en Patria Nueva. Patria Nueva, aquí le estoy mandando al ESMAPA para que tome cartas en el asunto, por favor. Ahorita permítame, voy a mandar el mensaje rápidamente al Sistema Municipal de Agua Potable y Alcantarillado para que por favor tome cartas en el asunto. Voy a checar otro mensaje rápidamente. Dice, buenos días, vinieron a arreglar un drenaje en la colonia Jesús Olvera entre Francisco J. Grajales y 17 de octubre. Tiene como 20 días que lo arreglaron, pero dejaron el hoyo y no lo cierran. Y está saliendo ratas del hoyo. ¿Cuándo será que lo van a cerrar? ¿Cuándo van a cerrar el agujero? Pregunta la persona. Aquí se lo mando a ESVAPA para que ESVAPA me responda. Gracias. Otro mensaje. Déjeme ver.
2: Licenciado, buenas tardes. Oiga, una pregunta, nada más para saber si de casualidad alguien sabe en dónde se depositan las pilas usadas. ¿Dónde la recolectan?
0: A ver, permítame porque no se escucha muy bien.
2: Licenciado, buenas tardes. Una pregunta, nada más para saber si de casualidad alguien sabe en dónde se depositan las pilas usadas. ¿Dónde las recolectan?
0: Ah, perdón, lo de las pilas usadas y dónde. Mire, no tenemos ahorita la información al respecto, pero seguramente voy a pedirle en este momento al ayuntamiento que nos pueda informar en dónde se depositan pilas usadas. La señora está preguntando de manera responsable, creo que eso es muy importante. Pilas usadas, ¿dónde tirarlas? Todo mundo acostumbra, y perdóneme que lo diga, todo mundo acostumbra tirarlo en los contenedores, pero ella está preguntando en dónde tirarlas o a dónde llevarlas. Sí, no se trata de ser irresponsable en ese caso, y la señora creo que está preocupada y preguntando. Señora, le agradezco mucho. Vamos a ver si tenemos ese dato al ratito. Gracias. Dice, cheque este reporte, por favor, pero no me dice qué cosa es. Por favor, dígame qué se trata. Por favor, señora, dígame de qué se trata. Sí, por favor, ¿de qué se trata? Nomás me puso ahí, cheque ese reporte, pero no me mandó nada. Gracias. Otro mensaje rápidamente, dice, aquí estoy viendo ahorita, mensaje hoy. Licenciado, buen día. Nada más para comentarle que los de SVAPA no han venido a recoger el escombro aquí en la Colonia Moderna. Por favor, la dirección correcta, la dirección, porque la colonia, digo, se trata de que vayan directamente a la dirección. Por favor, si es tan amable de mandarme la dirección, aquí no sé si es lo mismo, aquí, bueno, voy a mandar el mensaje que me mandó hace días, aquí todavía lo tengo, ¿sí? Y con mucho gusto voy a retomarlo en la colonia moderna. Ok, ya lo tengo. Vamos a hacer una pausa, regresamos inmediatamente.
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Bueno, muchas gracias por continuar con nosotros. Son las 12:29, prácticamente estamos ya a unos cuantos segundos de dar paso al tema de los medicamentos, pero voy a agotar los mensajes que nos están llegando en este momento. Dice la persona, déjeme ver ahorita, por favor, estoy checando los mensajes que nos están llegando en este momento. Ya prácticamente estamos a la vuelta de la esquina para abordar el tema de los medicamentos, que es lo que mucha gente está interesada en este momento, y así vamos a hacerlo. Así que le agradezco y voy a seguir con los mensajes que nos están llegando. Aquí ahorita, permítame tantito, estoy buscando los mensajes que nos están llegando en este instante. Permítame un segundo, aquí rápidamente vamos a buscar los mensajes que nos siguen llegando en este instante. Dice una persona del auditorio, ya tiene mucho tiempo, esa fuga y nomás no hacen por repararla, y cuando llega el agua es un arroyo que se hace sobre la calle. Eso ya lo mandamos al ESVAPA y espero que el ESVAPA sea tan amable de respondernos, por favor. Hasta ahorita no hemos tenido respuesta de los mensajes que ya le mandamos al ESVAPA el día de hoy. Yo estoy en espera de que por favor nos apoyen y nos den a conocer la respuesta correcta al respecto. Gracias. Son exactamente las 12 del día, ya con 30 minutos, 12 del día, 30 minutos. Gracias. Vamos a entrar ahora sí, si me lo permiten, al tema de los medicamentos. Pero quiero entrar con lo siguiente, porque mire, el día de hoy tengo aquí, y gracias a nuestros amigos de vigilancia, que siempre están muy pendientes, ellos son los que entregan los medicamentos, los que usted encuentra cuando viene a recogerlos en la entrada, Abel, Josué, Daniel, en fin. Daniel tiene, me hizo el favor de checar, ¿sí?, medicamentos que no han venido a recoger, ¿sí? No han venido a recoger. Y yo, con todo respeto, le quiero decir, porque ya pasó mucho tiempo. Imagínese usted, desde el mes de enero, febrero, marzo, abril, mayo, junio, julio, desde julio tenemos medicamentos que ya no vinieron a recoger. Don Rodolfo López, con su permiso, pero voy a donar los medicamentos que usted no vino a recoger. Señora Zaragoza Grajales, también, con todo respeto, vamos a donar los medicamentos que usted no pudo venir a traer. Herbel Pérez Álvarez, también, con todo respeto. Luber Constantino, tampoco vino a recogerlo. Elda Constantino, tampoco vino. Verónica Mendoza, gracias, doña Vero, no vino a recogerlo. Yolanda Palacios tampoco vino a recoger sus medicamentos. Antonio García tampoco. Araceli Balcázar y María Coutinho. Estos son esos medicamentos, voy a volver a donarlos, porque de eso se trata, ¿sí? Y lo digo con todo respeto para que ya no vengan a recogerlo y no vayan a perder el tiempo. Pero esos medicamentos voy a volver a donarlos, los voy a volver a donar. Y voy a empezar rápidamente por decirles que tengo aquí Pimecrolimus crema. Pimecrolimus crema. Tengo también metformina. Tengo también tres cajas de sinitaprida. Me dejaron aquí alfacetoanálogos de aminoácidos, dos frascos de calcio, dos cajas de alopurinol, también tres frascos de dorsolamida con timolol. No lo vinieron a recoger. Y tampoco, vinieron a recoger. Tengo una caja de pregabalina de 50 miligramos, pregabalina de 50 miligramos. Tengo un frasco también, déjeme ver cuántas tiene, porque ahora sí dependerá de ustedes el que lo vengan a recoger. Son un promedio de 5, 9, 12, 15, de aproximadamente 18 tabletas que tiene este frasco, pero es de diclofenaco, para que lo vengan a recoger. Quien lo quiera, ya sabe, son 18 tabletas aproximadamente que tiene este frasco. En total, aquí están las tabletas, con mucho gusto, para que lo vengan a recoger. Ok, ¿qué más tengo? Tengo también
varias cajas de prazosina. Prazosina. Tengo también verapamilo. Verapamilo tengo muchas cajas y ya tengo varios días que lo ando cargando y nadie lo ha requerido. Indacaterol glicopirronio. También tengo varias cajas de amiodarona. Tengo dos cajas de beclometasona, formoterol glicopirronio. Tengo también fenitoína. Tengo también tres cajas de ondansetron. Tengo una caja suelta de nistatina suspensión, furosemida. Tengo una caja de 40 miligramos con 20 tabletas. Tengo también varias cajas de ácido acetilsalicílico, metoprolol. Repito, tengo varias cajas de metoprolol para quien lo necesite. Furosemida. Tengo una caja de 40 miligramos con 20 tabletas. Tengo también varias cajas de ácido acetilsalicílico, metoprolol. Repito, tengo

Muparel de 50 miligramos. Tengo también varias cajas de Valsartán. Así se llama el medicamento. Se llama Valsartán, para quien lo necesite. ¿Qué más tengo en existencia? Permítame tantito. Tengo también espironolactona. En fin, tengo también metoclopramida y finalmente tengo sulfasalacina. Eso es parte de lo que tengo el día de hoy. Permítame ir checando lo que me está llegando aquí. Me están solicitando carbamazepina. Sí, carbamazepina me están solicitando. No tengo por el momento. Tampoco tengo el medicamento que también requieren, valproato de magnesio. Vamos a checar el dato con don Ernesto Aguilera, permítame tantito, para ver qué podemos hacer al respecto. Permítame, me lo está mandando hoy. Voy a anotar su nombre, con mucho gusto. Ernesto Aguilera. Don Ernesto Aguilera, voy a anotar el nombre y número de teléfono para la persona que está requiriendo estos medicamentos. Permítame tantito, por favor, con mucho gusto. Aquí estoy anotando, sí, y el nombre del medicamento. Permítame tantito. Ok, cómo no, con mucho gusto. Vamos a ponernos en contacto. Déjeme ahorita, por favor, déjeme ahorita revisar a don Ernesto Aguilera, sí, para ver si tenemos el medicamento que me está solicitando. Checo y le informaré al señor y le informaré oportunamente para que esté muy pendiente. Gracias. ¿Qué más tenemos ahí? Tenemos otro mensaje. Déjeme ver aquí, por favor, los mensajes que nos están llegando. Dice otra persona del auditorio, ocupo la insulina Humalox Mix Lápiz. Eso ayer lo estábamos obsequiando, bueno, donando insulina, glargina, ya lo reportamos. Y otra más dice, insulina Humalox, ocupa la persona, voy a anotarlo, insulina Humalox, es Humalox con H y G al final, mix, ¿sí? Lápiz, por favor, dice acá, doña Betty, no me puso su nombre, su apellido, doña Betty, por favor. El apellido es muy importante que siempre lo agreguen, para que no quede solamente con el puro nombre. Por favor, yo le pido de la manera más atenta que ponga y agregue su nombre y su apellido. Gracias. Termisaltán con hidroclorotiacida, don Héctor Cruz, también se lo quedo a deber, don Héctor, no lo tengo a la mano. Sitagliptina con metformina, tampoco tenemos en este momento, se lo quedo a deber a don Marco Antonio Durantes. Dice, me podría... ¿Tendrá atorvastatina y el calcio con mucho gusto aquí se lo voy a donar y también el diclofenaco aquí se lo voy a donar a la persona rápidamente, aquí se lo estoy apartando en ese instante y estoy anotando el nombre correcto de la persona que me lo está solicitando, es la señora Dominga, doña Dominga. Por favor, si es tan amable, por favor, si es para que venga. Aquí estoy anotando su apellido. Para que ella puso los dos apellidos, que es lo correcto, para que venga a recogerlo a partir de este preciso momento. Yo aquí lo espero con mucho gusto, señora. Gracias. Rápidamente le pongo el mensaje clásico para decirle que puede pasar por su medicamento. Checamos otro mensaje más. Dice, señor Figueroa, ¿tendrá omeprazol, por favor? Quiero omeprazol. Yo diclofenaco no tengo. Ya lo donamos, señora. Una disculpa. No tengo, doña Mari, se lo debo. Otro mensaje rápidamente. Gracias, pasaré. Bueno, dice otra persona con relación a otro mensaje. Déjeme ver, por favor. Aquí está, dice, licenciado, buenas tardes, para seguirle solicitando Trayenta, Pregabalina y Tramadol, la señora Maribel Domínguez sigue solicitando Trayenta, Pregabalina y Tramadol. Otro mensaje, ayer me dijo que me dejó alfacetoanálogos, ayer mandé a traerlo y me dijeron que no dejó nada, ¿me podría donar? Mire, a ver, las deudas son deudas de honor. Y si ayer le ofrecí eso, hoy se lo voy a reponer. Con mucho gusto y discúlpeme, por favor. Gabapentina.

Argentina, furosemida, furosemida. Le voy a dar una caja de furosemida y dos cajas de alfacetoanálogos. Por favor, dorsolamida con tibolol, también se lo voy a donar para que lo venga a recoger doña María Cruz. Doña María Cruz, sí. Si a alguien también le hemos ayudado con muchos medicamentos, es a doña María Cruz. Y mi intención no es quedarle más, señora, sino que quizá hubo un error involuntario y por lo tanto aquí estamos tratando de resarcir el hecho, el olvido más que nada de ese medicamento. Aquí lo puede pasar a recoger, señora María Cruz, puede pasar a recogerlo y le reitero una disculpa, por favor. Son exactamente las 12:40, 12 del día con 40 minutos en la capital, 12:40. Otro mensaje, rápidamente, déjeme ver aquí, por favor. Dice, dorsolamida con tibolol me están solicitando. Mientras que yo sigo revisando los mensajes y donando, aquí guardando los medicamentos, obviamente, en sus respectivos, en sus respectivas bolsas, aquí a don Julio César Culebro le voy a donar dorsolamida con tibolol. Hago una pausa y regreso.

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8: En Chiapas, 8 de cada 10 adultos mayores carecen de un fondo de retiro o jubilación, situación que refleja la falta de protección social para miles de personas que después de décadas de trabajo llegan a la vejez sin recursos suficientes para vivir dignamente. De acuerdo con datos del Observatorio de Salarios de la Universidad Iberoamericana, esta realidad obliga a muchos a continuar trabajando para cubrir sus necesidades básicas y en algunos casos contribuir al sostenimiento de sus familias. El problema está estrechamente relacionado con la informalidad laboral. En Tapachula, por ejemplo, se reporta que alrededor del 70% de la población económicamente activa trabaja en la informalidad, lo que significa que muchas personas llegan a los 60 o 65 años sin haber acumulado las condiciones necesarias para obtener una pensión. El panorama plantea la necesidad de fortalecer las políticas de protección social y generar alternativas que permitan a las personas llegar a la vejez con mayor seguridad económica. El envejecimiento de la población hace todavía más urgente atender esta problemática. Garantizar una vejez digna no debe depender únicamente de los ahorros individuales, sino de condiciones sociales y laborales que permitan enfrentar esta etapa con bienestar y seguridad. Hasta el siguiente comentario.
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0: ¿Sale? Bueno, gracias, gracias, gracias. Oiga, permítame tantito, por favor. Me mandó un mensaje ahorita una persona de el número con terminación 4411, déjeme ver aquí, que está donando carbamazepina. Estoy ahorita tratando de encontrar a la persona, a don Ernesto Aguilera, por favor, pero como no lo encuentro ahorita, a don Ernesto Aguilera, que tiene con terminación su número de teléfono, aquí está, se lo voy a dar en este momento para que marque, ¿sí? Marque a este número, por favor, don Ernesto Aguilera, marque al 961. Aquí se lo voy a escribir, 961, aquí le estoy dejando el mensaje, ¿sí? 4441, para que cheque ahí, por favor, marque ahí a ese número, ahí tienen carbamazepina, para que se lo puedan donar, ahí tiene carbamazepina, por favor, póngase en contacto, por favor, ya, ahí está respondiendo rápidamente. Otro mensaje rápidamente ya para despedirnos, señoras y señores, todavía son las 12:46, claro, son las 12:46, pero obviamente, déjeme ahorita, por favor, aquí, ya están solicitando M. Esquinca, tengo mucho buscando, le dice... precisamente, déjeme ver aquí, por favor. No sé si es Manoli Esquinca. Voy a anotar su número y el medicamento que está solicitando para ponerme en contacto con ella. Permítame tantito. Voy a anotar el número de teléfono de donde me está mandando el mensaje para que quede pendiente. Ahorita, permítame. Permítame tantito. Lo único que quiero saber si es, preguntándole si es Manoli Esquinca. ¿Eres Manoli Esquinca? Es la pregunta que le estoy haciendo a la persona. Ojalá que me pueda responder, por favor. Gracias, rápidamente. Aquí está. Me voy a poner en contacto con ella para que veamos sobre su medicamento. Sí, si me lo permite, rápidamente. Ya nos vamos a retirar en unos momentos más y quiero aprovechar el tiempo. Me podría dar calcio y diclofenaco, dice Gabriela Ramírez. Se lo debo, ya lo donamos, señora. Alfacetoanálogos también ya lo donamos y la eritropoyetina, bueno, esa sí no la teníamos. Gracias. Doña Betty está donando, dice aquí... Es que no me escribió bien, doña Nayeli, le pido un favor. Dice, doña Betty estaba donando ayer las insulinas de lápiz, ¿sí? Pero pues muchas personas ya se reportaron y seguramente ya fueron entregadas. Eso fue ayer, ¿sí? También estaban donando, doña Betty, permítame, aquí está. Estaba donando insulina... precargada Humaloc Mix, ¿sí? Es lo que estaba donando. Yo me llamo, dice. Entonces, no sé si doña Nayeli lo necesita o qué pasa, no me pregunta. Si lo necesita, para que yo le dé el número de la persona y a ver si lo tiene todavía en su poder, si no lo ha donado, para donárselo a usted. Entonces, aquí se lo. Ahí le dejo el dato. Bueno, son exactamente. Ahí le dejo el número para que se pongan en contacto. Gracias. Déjeme checar, me está mandando ahorita un mensaje. Oiga, resulta francamente reprobable la decisión, dicen, están inconformándose ahorita, ¿sí? Están inconformándose. Reprobable la decisión asumida por los directivos de la Clínica 13 del Instituto Mexicano del Seguro Social, ubicada en Las Palmas, de impedir desde hace aproximadamente 20 días el acceso de los derechohabientes al estacionamiento de la propia institución. La explicación, según se ha señalado, es que ese espacio está destinado exclusivamente para los trabajadores. Pero aquí surge una pregunta elemental. ¿En qué momento los directivos del Seguro Social decidieron que la comodidad del personal está por encima de las necesidades y derechos de quienes acuden a recibir atención médica? Los derechohabientes no llegan a una clínica por gusto, que quede claro. Llegan porque necesitan una consulta, un estudio, un tratamiento, una urgencia o acompañar a un familiar enfermo. Muchos son adultos mayores, personas con discapacidad, pacientes con movilidad limitada o simplemente ciudadanos que tienen que trasladarse en vehículo porque su condición física o las circunstancias lo requieren. Por eso, cerrarles el acceso al estacionamiento no es un asunto menor, es una medida que debe revisarse con seriedad, sensibilidad y sentido común. El Instituto Mexicano del Seguro Social existe precisamente para atender a sus derechohabientes. Los trabajadores son fundamentales para que la institución funcione, pero no pueden olvidarse de que la razón de ser del servicio médico son los pacientes. No se puede administrar una institución de salud únicamente desde la comodidad de las oficinas. Hay que caminar sus pasillos, observar las dificultades que enfrentan los pacientes y ponerse, aunque sea por un momento, en el lugar de una persona enferma que tiene que buscar dónde estacionarse mientras carga con su padecimiento. Ahí dejo el comentario. Gracias, doña Nayeli, ya le mandé el dato. Y gracias. Buenas tardes, licenciado Figueroa. Betty Ramos, dice González, mi teléfono, dice aquí. Ya, Betty, está donando insulina Humaloc. Ya le di el número para que se puedan poner en contacto rápidamente. Insulina Humaloc, doña Betty. Gracias, vamos a ver si se ponen en contacto con ella. Gracias, otro mensaje rápidamente. Son las 12:52. Dice, buenas tardes, ¿me puede donar pregabalina? Dice, soy Marco Montejo. Don Marco, se lo debo, ya lo donamos. De casualidad tuviera anlodipino, temisartán, buscapina, no tengo. Lo que sí tengo es una pausa comercial y regreso.
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0: vamos a retirar, pero rápidamente le voy a dar lectura a la respuesta que nos está dando el SVAPA con relación al caso de el, se dice aquí, en la calle Jesús Olvera, entre Francisco J. Grajales y 17 de octubre, no me dicen qué colonia, pero que se turnó al área correspondiente para su atención con el número de folio 284428. Otro mensaje, dice precisamente 28, dice, con relación a la calle Francisco Grajales y 17 de octubre, es el número de folio 28-26-354. En avenida Cosocuautla, entre calle Palenque y calle Simojovel, en la colonia kilómetro 4, oriente, se turnó al área correspondiente para su atención con el folio 28-14-133. Con relación a... si cuando van a dar agua, según número de cuenta 38304, nos informa el área de distribución que el servicio está programado en el transcurso del día de hoy, miércoles. Con relación a la avenida Huehuete y Patrocinio González, frente a la escuela Mi Patria es Primero, nos informa el área de distribución que el servicio está programado en el transcurso del día de hoy. Y también de fraccionamiento Campanario, se turnó al área de distribución para su atención. Sobre lo de la avenida Sinaloa, quería decirle que no se debe ni un recibo, dice la persona, desde este mes que acaba de venir. Se turnó al área correspondiente. Ya nos vamos a retirar, señoras y señores. Muchas gracias. Me despido. Gracias, Steffi. Y les comparto, por supuesto, la reflexión del día de hoy. Gracias. Se llama Voy a Seguir. Que tengan buena tarde. Hasta mañana.
1: Voy a seguir creyendo, aun cuando la gente pierda la esperanza. Voy a seguir dando amor, aunque otros siembren odio. Voy a seguir construyendo, aun cuando otros destruyan. Voy a seguir hablando de paz, aun en medio de una guerra. Voy a seguir iluminando, aun en medio de la oscuridad. Y seguiré sembrando, aunque otros pisen la cosecha. Y seguiré gritando, aun cuando otros callen. Y dibujaré sonrisas en rostros con lágrimas. Y transmitiré alivio cuando vea dolor. Y regalaré motivos de alegría donde solo haya tristezas. Invitaré a caminar al que decidió quedarse. Y levantaré los brazos a los que se han rendido, porque en medio de la desolación habrá un niño que nos mirará, esperanzado, esperando algo de nosotros, y aún en medio de una tormenta, por algún lado saldrá el sol, y en medio del desierto crecerá una planta. Siempre habrá un pájaro que nos cante, un niño que nos sonría, y una mariposa que nos brinde su belleza.
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9: ¿Qué tal? Muy buenas tardes. Esta es la información al momento. Soy Daniela Grajales con el resumen de la hora. El gobernador Eduardo Ramírez Aguilar informó a través de sus redes sociales que durante 2026 se contrató un seguro agrícola con cobertura para cultivos de maíz, sorgo, cacao y café. El mandatario señaló que las productoras y productores afectados por la denominada sequía típica deberán acudir ante su autoridad municipal para iniciar el proceso de atención correspondiente. En temas nacionales, la presidenta Claudia Sheinbaum informó que no han procedido los amparos interpuestos por refresqueras contra el etiquetado en alimentos y bebidas. Anunció que en octubre iniciará una nueva campaña sobre tener una buena alimentación, cómo hacer que cada uno de los mexicanos y mexicanas tengan conciencia y promover la salud y al mismo tiempo que haya acceso a la salud en caso de enfermedad. En temas internacionales, Meta, la compañía matriz de Facebook, Instagram y WhatsApp, alcanzó un acuerdo con varios estados de Estados Unidos para pagar más de 16 millones de dólares y poner fin a un juicio en el que se acusa de haber favorecido la adicción de los menores de edad a sus plataformas digitales. La organización dirigida por Mark Zuckerberg enfrenta acusaciones de una coalición de 29 estados que sostienen que la empresa diseñó deliberadamente sus productos para enganchar a los niños y recopilar sus datos bajo engaños. Estos son los acontecimientos más relevantes al momento. Continúen la frecuencia. Mi nombre es Daniela Grajales. Nos escuchamos en la próxima emisión.
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11: Para disminuir la incidencia delictiva y mejorar la seguridad en distintas zonas del país, la Secretaría de Infraestructura, Comunicaciones y Transportes determinó cerrar 806 accesos irregulares en carreteras federales. La medida busca reducir riesgos para los usuarios y fortalecer el control sobre la infraestructura carretera del país. Como parte de la estrategia, se realizan operativos de vigilancia del autotransporte federal. Estas acciones también están enfocadas en supervisar el cumplimiento de las disposiciones relacionadas con pesos y dimensiones de los vehículos, a fin de disminuir los siniestros en las carreteras. La dependencia federal también anunció la instalación de 20 arcos carreteros inteligentes con una inversión de 360 millones de pesos. Estos dispositivos estarán conectados al sistema de videovigilancia C4 y permitirán detectar y clasificar vehículos, medir su velocidad, realizar lectura de placas e identificar unidades que excedan las dimensiones permitidas. El proyecto forma parte del programa Cero Robos al Transporte y ya comenzó con la colocación de 4 arcos, en tanto que los 16 restantes serán instalados en lo que resta del año como parte de una estrategia que combina infraestructura, vigilancia y tecnología para reforzar la seguridad en la red carretera federal. Hasta el siguiente comentario.
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0: a todas, muy buenas tardes, las 13:08, arrancamos Núcleo Sports a través de 90.3, hoy es miércoles, ombligo de semana, media semana, nos toca estar en cabina, aquí al lado de Steffi Sánchez, a quien saludo con muchísimo gusto. Steffi, te extrañábamos, por eso es que hemos dejado el miércoles para estar contigo, buenas tardes.
1: Claro.
0: Ah, parce,
1: ¿cómo ¿qué más está? Fue?
0: Yo no sé por qué, Steffi, que desde que llegué está hablando colombiano.
1: Un saludo para todos los amigos colombianos.
0: Todas las amigas, por supuesto.
1: Pero qué bonito, bueno, obviamente, dentro de todos los acentos que podamos tener nosotros mexicanos, pero los colombianas, qué bonito.
0: Sí, sí.
1: Qué apapachador.
0: Yo creo que estás estudiando para un papel en una novela, alguna serie, algo, algún documental que estás practicando de colombiano.
1: Amor. Pero buenas tardes a todos.
0: Bueno, saludos a Steffi Sánchez en los controles técnicos, hoy de rojo, pasión, venimos los dos. 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Vamos con la información, porque bueno, vamos a arrancar con el tema internacional, media semana, Leagues Cup, cuartos de final, equipos mexicanos, equipos de la MLS, y con este formato que se ha admitido para esta edición de la Leagues Cup, bueno, no sé al final si los mexicanos van a salir airosos, no sé si le conviene a la Liga MX, le perjudicó a la Liga de los Estados Unidos, la MLS, no lo sabemos, pero al fin, ayer Monterrey y León hicieron lo que tenían que hacer, están en las semifinales, y hoy le toca turno a Toluca y al Club América el poder accesar a esta fase ya eliminatoria de esta Leagues Cup. Hay que recordar que, bueno, para esta edición el formato es equipos de Norteamérica contra la Liga MX y viceversa. No había enfrentamientos entre ambos clubes, o más bien, no había enfrentamiento entre clubes de la misma liga, es decir, iba a ser contra uno contra el otro. Así se hizo, y al final iba a haber dos tablas, una para la MLS, otra para la Liga MX, y por puntaje, dependiendo de cada liga, se iba a hacer lo que son los partidos eliminatorios, empezando ya con los cuartos de final. Por eso es que le digo que no sé si le perjudicó a la MLS, que había dominado a diestra y siniestra, había metido a 6, 5 equipos en la fase final, México 2, a veces 3, mucho 4, y bueno, hoy ya 2 equipos de la MLS han sido eliminados, y 2 equipos de la Liga MX están en la siguiente ronda. Ayer, en muy buen partido de los dos, de los dos clubes, por cierto, el conjunto de León, qué bien está jugando el conjunto de León. No me había puesto, o más bien, no había visto más de 20 minutos del Club León, y las estadísticas del cuadro leonés, de verdad que son para llamar la atención. 7 partidos dominando estos últimos 7 partidos, tanto en Liga MX como en lo que es la Leagues Cup, y se ha descabechado a Griezmann, a Messi, y el día de ayer al Real Salt Lake, es decir, está jugando muy bien. Y si hablamos de extranjeros, Cambindo, este colombiano que llegó para el fútbol mexicano con Cruz Azul, pasó con Necaxa, ahora está con el León, hizo un doblete, abrió el marcador incluso, y cerró el mismo para llevarse la victoria 3-0 sobre el Real Salt Lake. Y bueno, Vegas había también hecho lo suyo al 66, y con eso el León, que usted sabe quién dirige al Club León en el fútbol mexicano, bueno, ahí se lo dejo de tarea por si no lo sabe. Antes de irnos al corte de la primera, vamos a darle a conocer quién es, un viejo conocido nuestro, por cierto, pero bueno, el Club León ya está en la siguiente ronda. Y en el otro partido, que a mí me extrañó muchísimo, pensé que el Monterrey iba a hacer lo mismo, de siempre, quedarse a la orilla, buen equipo, gran gran presupuesto. Pensé que se iba a quedar a la orilla y no. Ayer realmente bien por el conjunto de Monterrey, y que está en la siguiente ronda. Buen partido, por cierto, muy buen partido. El conjunto regiomontano hizo lo que tenía que hacer y al final de cuentas se llevó el triunfo 2-1 sobre el Chicago. El conjunto de Chicago se ha mega reforzado en la MLS. Lewandowski está encabezando este equipo, que fíjese, por cierto, hablando con colegas allá de Estados Unidos, específicamente con gente que trabaja en Chicago, no había mucha afición de Chicago después de Cuauhtémoc Blanco, Pavel Pardo, cuando estuvieron por allá, que mucha afición mexicana, mucha afición latina llegaba a ver a Chicago, y después de eso vino a la baja las entradas, la afición, el equipo, etcétera, etcétera, pero que con Robert Lewandowski el equipo está subiendo y, bueno, se habían metido incluso a esta fase final. Y desgraciadamente para el conjunto de Chicago, pues no resultó. Por cierto, en su conferencia, en la está bien posicionado, está en el tercer lugar, abajito del Inter de Miami, pero que ha resurgido el fútbol de Chicago y que ha resurgido también la tribuna, y que se ha hecho presente más todavía en ese torneo. Pero bueno, eso es Chicago. Lo que nos compete es el conjunto de Monterrey. Ganó 2-1 el cuadro de Monterrey. Orbelín Pineda cerró el marcador cuando estaba parecía que iban a quedar 1-1 y se iban a ir a la largue. Sin embargo, apareció el exjugador de Grecia y metió el gol de la diferencia, 2-1, y con eso, bueno, el conjunto de el Monterrey está en la siguiente ronda. Hoy América enfrentará al cuadro de Columbus Crew y el Toluca frente al Austin. Dos partidos de alto voltaje para los conjuntos mexicanos. Vamos a ver si hacen lo que tienen lo que tuvieron que hacer ayer León y el cuadro de Monterrey. El conjunto de Austin recibe al Toluca a las 6:30, a las 6:30 de la tarde, y el América a las 8:45 contra el Columbus Crew. Me parece que los dos, si hablamos de un equipo más fuerte que el otro, podría decirte que el Columbus, pero realmente también el Austin ha tenido muy buen arranque en la Liga MLS, así que los dos son partidos muy difíciles para los clubes mexicanos. Vamos a ver si las finales, las semifinales y la final, es netamente mexicana. Vamos a ver qué es lo que estos dos jugadores, o más bien estos dos equipos, estarán mostrando el día de hoy. Si usted quiere verlo, bueno, toda esta fase de la fase final de la Leagues Cup y toda la Leagues Cup está por la plataforma de la manzanita. Sí, Apple TV está transmitiendo los partidos de esta Leagues Cup desde hace 2-3 ediciones, así que si usted quiere, va a buscarlo, no sabe dónde ver el partido, bueno, le doy la mala noticia, no va a ser por cadena abierta. Probablemente TUDN, Estados Unidos, tenga los derechos, pero para Estados Unidos, obviamente. Para México, quizá usted vaya a tener que buscarlo en otra plataforma, pero la oficial es de la manzanita, para que usted ya lo tenga pues atento. Doble cartelera hoy, si tiene la manzanita, bueno, qué dichoso es usted. A las 6:30 el Toluca contra Austin, y el conjunto de América a las 8:45 contra el Columbus. Los partidos del día de hoy de estos cuartos de final de lo que es la Leagues Cup. Chicago había derrotado a Cruz Azul y, bueno, era como favorito, pero bueno, Monterrey pues tuvo ahí la hegemonía sobre este equipo de los Estados Unidos y pasa a la siguiente ronda. Así que ahí lo tiene para que usted lo tenga el calendario ya listo para el día de hoy, media semana, miércoles de Leagues Cup, cuartos de final, rumbo a las semifinales, los equipos mexicanos. Y bueno, vamos a ir a la pausa comercial, pero el técnico de León, el actual técnico de León, que lo tiene jugando muy bien y que lo tiene ya en las semifinales de esta Leagues Cup, es Javier Gandolfi. ¿Se acuerda de Javier Gandolfi? fue capitán, fue titular, fue el central de aquellos extintos Jaguares de Chiapas. Vamos a la pausa, regresamos, son las 13:19, 1:19, mensajero en cabina 961-61-50990, regresamos.
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0: Bueno, estamos de regreso, 961-61-5090. Qué buena noticia me está dando en este momento José Carlos Aguilar. Se van a transmitir los partidos por Canal 9, TUDN, efectivamente, Imagen Televisión, a partir de las 6:30 de la tarde, para que usted, si quiere verlo, bueno, ya no pague. Yo ya estaba con mi aplicación ahorita ya listo para pagar mis 300 pesos. No sé, la verdad que no sé ni cuánto está la suscripción para la Apple TV. Pero bueno, ya Canal 9, Canal 3, Imagen Televisión, hoy en cadena abierta, TV abierta. Saludos al buen José Carlos Aguilar, no se pierde. Todos los comentarios aquí a través de Núcleo Sports. Por cierto, hoy estamos transmitiendo únicamente a través de las ondas hertzianas, a través del 90.3. Y yo ya estoy prácticamente autorizado para decir lo que viene aquí en Núcleo Sports. Ya ve que nosotros le transmitimos la justa del mundo, la Copa del Mundo, a través de la Qué Buena y a través de los 40. Y bueno, ya se hicieron las gestiones necesarias, ya se hizo lo que se tenía que hacer para tener la Liga MX, así como lo escuchas, la Liga MX a través del corporativo Radio Núcleo. ¿Cuál más, hombre? ¿Cuál más, mujer? A través de Radio Núcleo, usted tendrá los partidos en vivo de la Liga MX, así que no se pierda. Próximamente, en septiembre, que vamos a dar el grito. En septiembre vamos a dar el grito, pero de gol, para que usted esté pendiente de nuestras transmisiones, esté pendiente de todos los programas, sobre todo Núcleo Sports, a través de nuestra página de Facebook. Así nos encuentras como Núcleo Sports, un producto más del corporativo Radio Núcleo. Y habrá muchas sorpresas aquí en su programa, que estamos creciendo gracias, por supuesto, a usted. Así que la Liga MX, que la máquina. Mi amigo el Zorrito Azul de repente dice: ay, Dios mío, tengo que ir a hacer un mandado, voy a ir a comprar tal cosa, voy a ir a pagar tal cosa, no voy a poder ver el partido. No se preocupe, lo va usted a poder ver aquí. Que de repente al buen José Carlos Aguilar le salió una chambita y tiene que ir ahí a hacer un ropero, una mesa, algo, y dice: no, me voy a perder a mis Águilas. No se preocupe, la va a poder escuchar a través de Corporativo Radio Núcleo. Le dejo la pelota botando ahí para que usted en el área, usted remate de chilenita, remate de volea, remate de primera. Y bueno, no se pierda los programas, no se pierda también toda la información que vamos a tener próximamente aquí en Corporativo Radio Núcleo, en nuestro canal de Facebook, en Núcleo Sports, y también a través del 90.3, redes sociales y en radio multiplataforma. Vamos a estar otra vez para llevarle la información, el análisis, los comentarios, el humor que normalmente tenemos, y por supuesto los partidos de la Liga MX y otra sorpresita. Así es, tenemos más productos deportivos para todos ustedes, así que muy al pendiente. 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Así que vámonos con más información y vámonos con un toque local, porque hay mucha información local. Vamos con el tema de la natación, porque bueno, el Delfín, uno de los clubes que tiene mucha actividad, ya está preparando para este domingo 30 de agosto el torneo a toda velocidad en el alberca del Centro de Entrenamiento de Tuxtla Gutiérrez. Certamen acuático es clasificatorio para el Festival de Relevos Fiestas Patrias 2026 del próximo mes de septiembre. Esta competencia será exclusivo para nadadores el Delfín Oriente, Poniente y Centro de Entrenamiento con cupo limitado. Así que mucha suerte a los pequeños, mucha suerte a las pequeñas y pequeños delfines que van a competir en esta justa para el mes de septiembre. Nos estamos preparando de verdad con todo para el mes de septiembre. Bueno, y de la natación, vámonos, porque también tenemos información de los golpes. Chiapas estará presente en el macroregional del sur de kickboxing. 11 atletas chiapanecos van a participar este fin de semana en el campeonato macroregional del sur de kickboxing 2026, que se va a llevar a cabo en el centro de convenciones de Villahermosa, Tabasco. Alfredo Custodio, presidente de la asociación, pues dio a conocer que este evento estatal se definió pues al equipo chiapaneco que va a representarnos en este evento. Destacó que entre las escuelas participantes en el evento a disputarse en el centro de convenciones de Villahermosa se encuentran pues el Deportivo Santelís, Cian Pasos, y bueno, también Lobos de Chiapas, Kickboxing Centro, también Tiger Muay Thai, Benemérito Chiapas MX, también la Academia de Kickboxing Ocosingo, y bueno, son los representantes de Chiapas para este evento nacional. Así que bueno, el profesor Custodio Alvarado agradeció a todos los padres de familia por confiar en este deporte de contacto. Y si estamos hablando de deportes de contacto, bueno, integrantes de la selección Chiapas de Taekwondo siguen concentrados en su respectiva preparación física y mental para participar en el President's Cup América 2026, que se va a llevar a cabo del 26 al 28 de agosto en Lima, Perú. Así es, torneo internacional. El profesor Williams de León Molina, entrenador de la selección Chiapas de Taekwondo, destacó que en este evento continental, en nuestro estado, ya ha tenido participación. Hay que recordar a Joshua Emanuel Cruz Gómez y a Vania Mondragón. Así, asimismo, antes, cuando este evento se hacía en Estados Unidos, también Roberto Carlos Humuano y Daniela Montserrat Guillén de la Cruz, por cierto, ella fue subcampeona panamericana, ya participaron y ya pusieron el nombre de Chiapas en lo alto. Así que, bueno, la selección Chiapas se integra por 5 atletas en la modalidad de combate libre y también en formas, con un representante encabezados por Joshua Manuel de la Cruz, Joshua Manuel Cruz Gómez en junior y Vania Mondragón Cárdenas en senior, además de Mari José Samayoa Santís, de Camila Martínez y de Gustavo Fidel Chanona Narváez. Padme Mendoza, también esta atleta chiapaneca, está integrando la selección Chiapas, y Grecia Leilani, también en POMSAE. Así que mucha suerte para todos ellos, para todas ellas que van a representar a Chiapas en este President's Cup allá en Lima, Perú. Y bueno, también la suerte para el profesor Williams de León Molina, que está encabezando esta selección Chiapas con pues ya todos los entrenamientos físicos y sobre todo psicológicos para llevar a buen puerto a nuestros representantes de Chiapas. Y bueno, más de información local, la fiesta deportiva está a punto de llegar a Cañahueca con el Solo para Peques 2026. Así es, si tú ves a tu hijo, a tu niña muy inquieta y corre de aquí para allá y vuela y no la detienes, bueno, esta competencia, esta justa es para ello, es para ellas y para ellos. De 3 a 15 años podrán participar, y bueno, la carrera contempla diferentes distancias de acuerdo a la edad. Por ejemplo, 3 años van a estar en el recorrido de 30, los de 4 años 50 metros, y de ahí 70, 80, 90, 100, hasta llegar a 750 metros. Recuerde, estas distancias es de acuerdo a la edad del niño o de la niña. Bueno, esta competencia va mucho más allá de cruzar la meta y de correr. Se trata de un evento incluyente, ya que pueden participar niños y niñas con distintas condiciones, entre ellas síndrome de Down, autismo, incluso para pequeños y pequeñas que están en silla de ruedas. Así que esta competencia del Solo para Peques es para que obviamente se diviertan, corran y pues convivan, que es lo más importante. Así que este evento se va a llevar a cabo el próximo 4 de octubre a las 7:30 de la mañana en Cañahueca. Ya tienen todo listo para llevar a cabo este Solo para Peques 2026. Las inscripciones ya están abiertas, usted puede pues checar la página de Núcleo Sports, ahí está toda la información para que lleve a su niño o a su niña a participar en este evento, repito, 4 de octubre, 7:30 de la mañana en el Parque Cañahueca. Vamos a ir a la pausa comercial, ya es la media, la 1:32, regresamos con mucho más aquí en Núcleo Sports.
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8: En Chiapas, 8 de cada 10 adultos mayores carecen de un fondo de retiro o jubilación, situación que refleja la falta de protección social para miles de personas que después de décadas de trabajo llegan a la vejez sin recursos suficientes para vivir dignamente. De acuerdo con datos del Observatorio de Salarios de la Universidad Iberoamericana, esta realidad obliga a muchos a continuar trabajando para cubrir sus necesidades básicas y en algunos casos contribuir al sostenimiento de sus familias. El problema está estrechamente relacionado con la informalidad laboral. En Tapachula, por ejemplo, se reporta que alrededor del 70% de la población económicamente activa trabaja en la informalidad, lo que significa que muchas personas llegan a los 60 o 65 años sin haber acumulado las condiciones necesarias para obtener una pensión. El panorama plantea la necesidad de fortalecer las políticas de protección social y generar alternativas que permitan a las personas llegar a la vejez con mayor seguridad económica. El envejecimiento de la población hace todavía más urgente atender esta problemática. Garantizar una vejez digna no debe depender únicamente de los ahorros individuales, sino de condiciones sociales y laborales que permitan enfrentar esta etapa con bienestar y seguridad. Hasta el siguiente comentario.
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Bueno, 961-61-509-90. Ya tenemos algunos mensajes, ya tenemos algunas preguntas. Ahorita las vamos a ir respondiendo poco a poco. 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

0: 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Vamos y regresamos.
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0: 961-61-509-90. ¿Vas a transmitir todos los partidos del América? Sí, los partidos del América, de la Liga MX en general. Y bueno, su servidor, ¿no? Se van a transmitir a través de Corporativo Radio Núcleo, con la transmisión desde el estadio. Así que América, Cruz Azul, Chivas, Atlante, Puebla, todos los equipos de la Liga MX, lo podrás escuchar a través de Radio Núcleo. Tenemos un mensajito de voz por ahí, Steffi Sánchez, de El Chilla Hermano. Saludos al Chilla Hermano. Las Chivas, de una vez le digo, también se van a escuchar aquí en Radio Núcleo. Escuchemos.
1: ¿Qué dices, mi buen Gerardo Gómez Guillén? Bendecido ombligo de semana, bendecido miércoles, hay que beber hoy. Steffi, ¿cómo estás? Un saludo, un fuerte abrazo. Pues bueno, aquí estamos escuchando, aunque no hay nada relevante, algo que valga la pena dentro del ámbito futbolero, más que la basura de la League Cup, que no sirve para nada. Ahora pues, muy buen Gerardo, aquí te venimos escuchando a todo volumen y fierro, vos 400.
0: Ese Chiva, hermano, solo porque está la Chivas no es relevante, ¿no? Méndigo, ahí ganó el Monterrey, ganó el León, solo porque vos sos de Guanatos. Ah, no, este hombre es de Sinaloa, ¿verdad? Es de Sinaloa, este hombre, allá es Sinaloa, por eso está el Tote allá, el muchacho.
2: Chivermano.
0: Un pedacito de gente, mi compañero.
2: Con
0: ahí.
2: Con su cabellera platinada,
0: sí, eso sí. Pues es que es información, pues, mi querido Chillermano. Lo que sí te va a gustar es lo que viene, Chillermano. Ya está el Chino Huerta, ya regresó a México. No le fue bien. Fracaso, no fracaso, lo del Chino Huerta, ahí está. A mí me gustaría leerlos en este momento, saber su opinión del regreso del Chino Huerta a Pumas. Estaba leyendo un poquito de la información que se vierte en diferentes portales, en diferentes canales de información, incluso de Pumas. Y otros ya saben que hay de todo, y de otros que pues nada más insisten en sacar pura nota amarillista, pero encontré una, sobre todo de declaración específicamente de Chino Huerta, que dijo que esperó hasta el último minuto para decidir. Él en el Anderlecht, obviamente no le fue mal, se lesionó, perdió la Copa del Mundo, perdió continuidad, perdió titularidad, perdió expectativas, etcétera, etcétera. Pero antes de tomar la decisión para venir a México, de retorno con los Pumas, esperó ofertas, llegó a alguna, pero pues obviamente era muy baja, y ante esta situación decidió tomar el camino de regreso a México. Incluso América, Cruz Azul, creo que también Tigres o Monterrey lo estaban siguiendo, estaban negociaciones, pero él toma la decisión de regresar a Pumas. Eso es lo que se maneja de información en cuanto al Chino Huerta, declaraciones propias del jugador. Y bueno, aquí es donde entra el tema. ¿Fracasa el futbolista mexicano? ¿Por qué no puede consolidarse en un fútbol ya ni tan exigente como un Inglaterra, como un Italia, como un España? Países Bajos, se le da mucho al futbolista mexicano. Grecia, por lo que hemos visto, los pocos jugadores que han ido a Grecia, sí, también se le da el tema del fútbol griego. Pero Bélgica, ninguneada quizá cuando estaba Guillermo Ochoa allá por esos países, qué cosa, que no había calidad, no sé qué. Bélgica, para el Chino Huerta, no pudo destacar, no pudo consolidarse, no pudo estabilizarse incluso o mantenerse como un hombre titular del Anderlecht. ¿Fracasa, no fracasa? Se lo dejo ahí votando, porque ahí va la otra. Y esta es la comparativa que a mí me encantaría escuchar de al antiamericanismo. El que está por regresar a México después de su fracaso, porque sí es fracaso, y el americanista no se esconde, no dice otras cosas y anda tratando de ocultar las cosas, no. Álvaro Fidalgo no tiene continuidad. De Osa incluso ya lo superó, que de Osa se habla de que podría regresar a la América, podría regresar al fútbol mexicano. América lo está buscando, pero no se ha hecho nada. Es el deseo de Almada, que lo tuvo en Pachuca. Pero el que sí fracasó, y hay que decirlo así, porque así ha sido, es Álvaro Fidalgo. El maguito está borrado, borrado del Betis y su paradero, según informan desde allá, desde Betis, Real Betis Balompié, es que le están buscando acomodo, y México y América podría ser uno de esos. Fracasó el Maguito, fracasó el Chino Huerta, la expectativa de un jugador mexicano que no logra consolidarse en Bélgica, en el Anderlecht de Bélgica, ni tampoco en el fútbol español del mexicano, porque Álvaro Fidalgo, al final de cuentas, adoptó los colores de México, lo defendió en la Copa del Mundo, hizo gol incluso en la justa mundialista. Bueno, ¿cuál es la diferencia? ¿Por qué el futbolista mexicano, por qué no puede hacer raíces largas consolidándose en el fútbol internacional? Se habla ya de Eric Lira. Eric Lira ya está casi por cerrarse los traspasos, creo que el 31 de agosto, así como la promoción de Decir CrossFit. Hasta el 31 de agosto tienen chance de poder hacerse ya los últimos movimientos del fútbol internacional, incluso en el de México. Y ya presentó el Mónaco una cifra de 10 melones, ¿sí? De dos cifras, 10 melones de dólares por Eric Lira para irse al fútbol francés. Bueno, ojalá se vaya después de la Copa del Mundo. No se había hablado hasta la salida de la Hormiga González de que algún futbolista mexicano interesara. Al contrario, regresó Orbelín Pineda de Europa después de estar en Grecia. Solo la Hormiga ha podido consolidarse la salida, concretarse la salida. Pero, ¿qué sucedió con el Chino Huerta? ¿Qué sucede con Álvaro Fidalgo? ¿Qué sucede con el futbolista mexicano? Se habla de las Chivas Rayadas del Guadalajara, para que se le infle el pecho ahorita al chillarmano, de que Camberos, Hugo Camberos, y también el Negrito Sandoval, dicho con todo respeto, ¿verdad?, el tema del Negrito Sandoval, están buscando clubes europeos llevárselos. Ahí está tentativo este tema. Dos jugadores que brillaron con la selección preolímpica, se pueden salir, no se pueden salir, que se vayan de una vez, vaya. Son jóvenes. Estados Unidos, no es por compararnos, pero los estadounidenses de los 18 años ya cumplidos ya se los están llevando desde los 15, desde los 16, 17, están haciendo intercambio con clubes europeos, negociando ya jugadores a esa edad, y que esos mismos clubes europeos les están dando seguimiento, y no solo eso, también están dando programas de entrenamiento para que obviamente ya cuando cumplan los 18 años ya tengan esa formación europea y que les sea más fácil todavía llegar y consolidarse en Inglaterra, en Alemania, en Países Bajos, en donde usted guste, pero ya están teniendo esa metodología de trabajo con clubes europeos. ¿Y qué pasa con el mexicano? Bueno, ahí está la pregunta, y yo quiero leerlos y quiero escucharlos. Dice José Carlos Aguilar: vuelve el Chino arrepentido con el balón entre las patas. La verdad, así, aunque sea dura. Vamos a escuchar 1705, mi querida Steffi. Creo que es el primerito que llegó. 1705, escuchemos.
3: Saludos, querido amigo allá en cabina. Saludos, Steffi. Pues hoy el León, bueno, más bien ayer el León me tapó la boca. Sí, hoy es el devorador del tío Sam. Así lo bautizamos al León. Saludos, ya el viernes nos vemos por allá. ¿A poco no? Bueno, yo creo que las semifinales van a ser entre los cuatro equipos mexicanos prácticamente. ¿Sí? Y el viernes hablamos del arbitraje.
1: Bueno, hay manera de pensar, Gerardo, lo que estás comentando, pues el mentado Fidalgo, pues pensamos todo que le iba a romper allá. Y nada, fue una basura. Igual el Chino Huerta es la mentalidad del fútbol mexicano. De unos 20, 25 que salen, dos triunfan nada más. Es mi humilde opinión, mi buen Gerardo Gómez Guillén.
4: Los traspasos.
5: Mi amigo, buenas tardes. Aquí la verdad, te voy a dar mi comentario respecto a Chino Huerta y al Maguito, al Super Maguito, que la verdad no sacó nada de magia en el espacio que le regalaron para participar en el Mundial. Ese maguito solo se fue allá porque lo inflaron los de Televisa. Los de Televisa lo inflaron demasiado y se sintió muy, muy estrella como para llegar allá al Real Betis, por favor, un equipito de tabla número 13, 14 ahí de la Liga Española. Chino Huerta, ese Chino Huerta es un flojo, la verdad. Pensó que porque ya llevaba aquí un cártel ya más o menos levantando, la iba a hacer así allá en Bélgica, pero no, le falló al Chino Huerta. Saludos, mi amigo.
0: Bueno, es que ahí están, ¿no? Divididos un poquito. Yo creo que coincidimos la mayoría en este tema de los mexicanos. Digo, si sopesamos qué liga es más pesada, más importante, con más estrellas, pues la española es una de las mejores del mundo. El maguito, como dice nuestro amigo el Zorrito Azul, pues no pudo sacar magia ni en el Mundial ni en todos lados. Así que bueno, podría regresar, repito, a México para vestir la casaca del Club América. Vamos a seguir platicando. Estamos recibiendo sus mensajes. 961-61-50-990. El mensajero, el WhatsApp. O si quiere escribir, bueno, ahí está también para que pueda usted expresarse. Vamos a la pausa comercial bueno, la última. Debo decir, la media, no es la última. Regresamos.
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0: Bueno, estamos de regreso, 961-61-5090. ¿Qué le pasa al futbolista mexicano? Dicen por aquí, es la mentalidad y la comodidad que tienen en México. Bueno, sí, es cierto, la mentalidad y sobre todo la comodidad. ¿Por qué no se arriesgan uno a jugar, aventurarse? $3 no les van a pagar. A lo mejor nosotros, ¿no? Como que estás en un lugar, te pagan tu quincena bien, normal. Es la comodidad que te da. No quieres arriesgarte más allá, querer intentar ganar quizá mucho más, pero puede salirte contraproducente. Y bueno, ¿dónde está el sustento de la familia? La escuela, los gastos, la luz, etcétera. Quizá en un trabajo como lo tenemos todos nosotros, es más difícil. Pero el fútbol, tienes un contrato, si no cumples el contrato, te rescinden el contrato, te pagan más todavía. Si la armas porque te llevas todas las ganas de salir adelante, puedes tener un mejor contrato. O sea, ¿qué le pasa al futbolista mexicano? $3, repito, no ganan. $3 no ganan. Estamos hablando de $2 millones, $3 millones. Bueno, ya no hay jugadores así, ¿eh? La Hormiga se fue por 10 millones en cash y 2 en activos, y en eso hay un porcentaje de Chivas si hay alguna venta futura. Creo que es el 5% de la venta que pueda generar. El tema, un tema clarísimo de esto es Sadio Mané, pero reflejado en México, o más bien en México, en Centroamérica, es el arquero de Pumas. Salió de un humilde club, de un CEFOR, de un centro de formación. Cuando lo venden al Saprissa, se lleva ese CEFOR, se llevó una buena lana. Y en ventas consecutivas, incluso el arquero este de Pumas, ¿cómo se llama? Keylor Navas, hombre. Se llevaba un porcentaje de cada venta. Y bueno, ese era el tema de una formación de un jugador. Lo vendes y puedes tener mucho todavía por delante, ¿no? Sadio Mané, incluso de ese CEFOR también el que salió, él aporta. Pero bueno, son vicisitudes del fútbol mexicano, pero $3 no cobran. Hablando de fútbol, Rafa Márquez, se habla de que sí, de que no, de que el Principito está listo ya para integrar el cuerpo técnico. Se habla que ya se están acercando, que ya hay pláticas. El asunto es de que el Principito radica en España, para ser precisos, en el Betis de Osa, que estábamos hablando del propio Maguito. Él, incluso su hijo está inscrito, el hijo de Andrés Guardado está inscrito en las academias de formación del Betis. Tiene un proyecto con el Betis, lo dijo abiertamente, pero la selección mexicana le ha tocado la puerta. No hay nada concreto. Yo ya leí que prácticamente estaba amarrado para estar en el club en el cuerpo técnico de Rafa Márquez. Se ha integrado personas importantes del fútbol español. Rafa Márquez realmente ha formado un interesante cuerpo técnico internacional. Y bueno, la pieza que quizá le está faltando a Rafa Márquez es su cómplice, el tipo con el que va a estar platicando, con el que incluso va a estar peleando, con el que incluso va a estar contradicciones. Y ese hombre, la pieza clave que le hace falta a Rafa Márquez, tal parece que es el Principito. En tanto, ya está Vidal Paloma, esta formadora allá junto con él en el Barcelona B. Se habla de Paul Llorente, que ya está incluso dentro de él, del cuerpo técnico. Se habla de Aarón Galindo, se habla de Alfredo Talavera, incluso para estar ahí. Alfredo Talavera me parece que ya declinó, así que Rafa Márquez nada más está cumpliendo con su cómplice para poder estar ya rumbo al 2030. Por cierto, México con Rafa Márquez debuta en septiembre, dar el grito de gol con la selección mexicana también, así que está todavía conjuntándose. Sobre todo hay un nuevo integrante del equipo de Rafa Márquez que ha tenido mucha experiencia internacional, y que bueno, realmente Rafa junto con esta selección dará mucho de qué hablar. Por lo pronto se habla también, para integrar esta primera lista de Rafael Márquez, a Santiago Sandoval, el negrito Sandoval, a Alan Cervantes, a Hugo Camberos, fíjese, Hugo Camberos, y también Isaías Violante, que está jugando bien, bien a secas con América y que podría ser llamado por primera vez a esta selección mexicana de cara al partido contra Colombia. Parce, para que... ¡Ah, ya sé por qué estás hablando colombiano! Porque México va a debutar contra Colombia, Steffi.
1: ¡Mor!
0: Ya vi entonces por qué estás, porque va a ser el debut mexicano, ¿verdad?
1: Y sobre todo porque va a haber buena afición, ¿no? Sí, tanto Colombia como México. Yo creo que nos da un buen espectáculo.
0: Sí, sí, sí, sí. Ojalá que sí. Colombia tiene un equipazo. Para mí es el mejor de América en este momento. Así que, ¡ah, ya sé por qué Steffi estaba hablando colombiano desde que llegué! Bueno... ahí va a haber sorpresas de la nueva camada de la selección mexicana. Rafa Márquez tal parece que tiene muy claro el objetivo, muy claro el proceso para el 2030. Así que vamos a darle el viernes un poquito más de selección nacional mexicana. Mientras tanto nos despedimos, ya llegó el chamaco del mal para quedarse con él. Locutor viejo, ya, para que esté acompañándoles esta tarde en Tardes con la Pigua. Yo soy Gerardo Gómez, nos escuchamos el viernes. El viernes hay multiplataforma, por cierto, va a estar Marcelita, va a estar toda la bandota de Núcleo Sport. Los esperamos, gracias Steffi, que tengan excelente provecho y excelente miércoles, y arriba las Águilas.

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1: Hola, ¿qué tal? Buenas tardes. Bienvenidos al avance de las noticias. Mujeres indígenas de Chiapas enfrentan obstáculos para acceder a un aborto seguro. Busca el sector ganadero chiapaneco recuperar fuerza económica con nuevas oportunidades de exportación. Confirma el zoológico Miguel Álvarez del Toro la muerte de Gaby, una hembra de jaguar de 20 años de edad. Anuncia el gobernador Eduardo Ramírez un seguro para productores afectados por la sequía. En asuntos nacionales, acumula México más de 19,000 casos confirmados y 45 defunciones por sarampión. Se separa Enrique Insunza del grupo parlamentario de Morena. Será senador independiente. En temas del mundo, El Salvador declara alerta roja por la sequía ligada a el fenómeno del Niño. Suman 160 muertos y cientos de desaparecidos por inundaciones repentinas en Nepal y China. Y en los deportes, hoy, América y Toluca van por el pase a las semifinales de la Liga de Copa. Eso y más en punto de las 2 de la tarde con 30 minutos en la segunda emisión de Notinúcleo. Soy Javier Figueroa. Los espero.

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4: Para disminuir la incidencia delictiva y mejorar la seguridad en distintas zonas del país, la Secretaría de Infraestructura, Comunicaciones y Transportes determinó cerrar 806 accesos irregulares en carreteras federales. La medida busca reducir riesgos para los usuarios y fortalecer el control sobre la infraestructura carretera del país. Como parte de la estrategia, se realizan operativos de vigilancia del autotransporte federal. Estas acciones también están enfocadas en supervisar el cumplimiento de las disposiciones relacionadas con pesos y dimensiones de los vehículos, a fin de disminuir los siniestros en las carreteras. La dependencia federal también anunció la instalación de 20 arcos carreteros inteligentes con una inversión de 360 millones de pesos. Estos dispositivos estarán conectados al sistema de videovigilancia C4 y permitirán detectar y clasificar vehículos, medir su velocidad, realizar lectura de placas e identificar unidades que excedan las dimensiones permitidas. El proyecto forma parte del programa Cero Robos al Transporte y ya comenzó con la colocación de 4 arcos, en tanto que los 16 restantes serán instalados en lo que resta del año como parte de una estrategia que combina infraestructura, vigilancia y tecnología para reforzar la seguridad en la red carretera federal. Hasta el siguiente comentario.
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2: Hola, ¿qué tal? Buenas tardes. Bienvenidos a la cadena auditiva más grande y de mayor cobertura noticiosa en todo el sureste de la República Mexicana. Mujeres indígenas de Chiapas enfrentan obstáculos para acceder a un aborto seguro. Busca el sector ganadero chiapaneco recuperar fuerza económica con nuevas oportunidades de exportación. Confirma el zoológico Miguel Álvarez del Toro la muerte de Gaby, una hembra de jaguar de 20 años de edad. Anuncia el gobernador Eduardo Ramírez un seguro para productores afectados por la sequía. En asuntos nacionales, acumula México más de 19.000 casos confirmados y 45 defunciones por sarampión. Se separa Enrique Insunza del grupo parlamentario de Morena. Será senador independiente. En temas del mundo, El Salvador declara alerta roja por la sequía ligada a el fenómeno del Niño. Suman 160 muertos y cientos de desaparecidos por inundaciones repentinas en Nepal y China. Y en los deportes, hoy América y Toluca van por el pase a las semifinales de la Liga de Copa.
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2: Buenas tardes, me da mucho gusto saludarlos una vez más en esta segunda emisión de Notinúcleo, en ese miércoles 26 de agosto del 2026. Gracias por acompañarnos, gracias por acudir a la cita. El tiempo continúa su marcha inexorablemente. Saludo a mi compañero Fabián Zavalloa, que se encuentra en los controles técnicos, Daniela Grajales en la redacción, Rosso Verovilla Martínez en la dirección de noticias. Soy su servidor y amigo Francisco Javier Figueroa Niño. Como siempre, estamos saludando a nuestros amigos que nos acompañan, a nuestros compañeros que están en turno en cada una de las emisoras que conforman la gran cadena Radio Núcleo. Estamos transmitiendo para todo el mundo a través de nuestras plataformas digitales Facebook. Saludando a nuestros amigos que nos acompañan, a nuestros compañeros que están en turno en cada una de las emisoras que conforman la gran cadena Radio Núcleo. Estamos transmitiendo para todo el mundo a través

0: Pasamos rápidamente a las noticias. Mujeres indígenas de Chiapas enfrentan obstáculos para acceder a un aborto seguro. El reporte de esta tarde lo tenemos con Alejandra Orozco.
1: Desde el 26 de noviembre de 2024, el aborto fue legalizado en Chiapas para toda mujer que solicite acceder a este derecho reproductivo y no tenga más de 12.6 semanas de gestación, sin una demanda previa ni otro requisito más que acudir al servicio. Sin embargo, pese a que hay 7 servicios de aborto seguro en la entidad, a algunas mujeres se les dificulta el acceso, que son las habitantes de zonas indígenas.
2: Pues el principal obstáculo generalmente es la distancia, ¿no? Y la falta de información. Actualmente en el estado de Chiapas hemos realizado 18 cursos entre casas de salud y unidades médicas en las que se les capacita para, en algunos para la atención, pero en otros para que tengan una ruta de atención y aquella usuaria de alguna capacidad lejana que pues tenga la opción de saber a dónde llegar.
1: Keila Gutiérrez Enríquez, coordinadora estatal del programa de aborto seguro, señaló que a pesar de estos contratiempos, han avanzado en capacitaciones y se puede hablar sobre el tema cada vez con menos estigmas, aunque aún están luchando con eso, sobre todo ante la falta de información y los usos y costumbres.
2: El estigma todavía más, ¿no? Más que la criminalización, porque pues esto ya no se puede criminalizar. El artículo 181 del Código Penal dice que ya no es punible el aborto, entonces ya nadie se tendría por qué ir a la cárcel por realizarse una interrupción legal del embarazo, ¿no? Sin embargo, el estigma de la gente, del mismo personal, de la misma familia ha estado presente, es con lo que hemos luchado, estamos luchando todavía, pero creemos que en el transcurso del tiempo y de los días, pues podamos tener una sensibilización a la población, a las usuarias, a nuestro mismo personal.
1: Para Notinúcleo, Alejandra Orozco Ardínez.
0: Busca la ganadería chiapaneca recuperar fuerza económica ante nuevas oportunidades de exportación. Vamos con Víctor Pérez.
3: La reapertura de la frontera para la exportación del ganado mexicano genera expectativas para el sector ganadero, pero en Chiapas el reto todavía es recuperar el hato y fortalecer la calidad de producción. Autoridades del sector reconocen que existe un despoblamiento ganadero, una situación que también afecta a Chiapas y que obliga a buscar alternativas para mejorar la productividad de los animales.
4: Hay un despoblamiento ganadero en general en el país, en Chiapas también, pero por eso estamos trabajando para mejorar la genética, porque en Chiapas hay muy buena genética. Los productores chiapanecos pueden competir a nivel nacional con la mejor genética.
3: Ante un mercado que podría abrir nuevamente oportunidades para los productores mexicanos, el mejoramiento genético se convierte en uno de los principales retos para que el ganado chiapaneco pueda competir. Entre las acciones que se impulsan está el programa de sementales bovinos, mediante el cual gobierno y productores aportan recursos para adquirir ejemplares de alta genética.
4: Desde sementales bovinos se da un apoyo del 50%, 25 mil pesos del gobierno del estado, 25 mil pesos del productor, y con eso se llevan un semental de alta genética para producir en cada uno de los hatos ganaderos.
3: La estrategia busca que el sector pueda producir más con un hato de menor tamaño, mejorando la calidad y productividad de los animales. Otro de los desafíos es mantener la sanidad del ganado. En este sentido, las autoridades señalaron que continúan las acciones para atender el problema del gusano barrenador mediante apoyos y distribución de productos veterinarios.
4: El tema del gusano barrenador es un tema que venimos trabajando desde el año pasado. El gobernador dio un apoyo económico para comprar un producto que se llama ivermectina, que es un desparasitante interno y externo, y con eso poder mitigar un poco el problema del gusano barrenador. Esto se dio a todos los municipios del estado de Chiapas y se trató de alcanzar a los más productores que hay, ¿no?
3: Con la posibilidad de que el mercado de exportación vuelva a representar una alternativa para los productores mexicanos, Chiapas enfrenta el reto de fortalecer su producción, mejorar la genética y mantener controles sanitarios que permitan aprovechar las oportunidades comerciales. El objetivo, de acuerdo con las acciones que actualmente impulsa el sector, es recuperar la actividad ganadera y lograr que los productores chiapanecos tengan mejores condiciones para competir dentro y fuera del país. Para Notinúcleo, Víctor

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1: La contaminación reduce la disponibilidad de agua potable en la entidad. Vamos contigo, Alejandro Orozco.
2: La contaminación de afluentes en nuestro estado no es un fenómeno estático, sino dinámico, ya que un punto de contaminación, como un arroyo, después desemboca en un río más grande y finalmente en el mar, lo cual incluso podría afectar nuestra alimentación y salud, señaló el biólogo Adolfo Sarmiento.
3: Lo que nos va a generar toda una línea de contaminación desde alimentaria, por supuesto, en el sentido de que si son afluentes donde hay pesca ribereña o si este afluente llega a un estero donde hay camarón o hay pesca cerca de la playa, los animales pueden ir acumulando esta contaminación y luego nosotros vamos a terminar comiéndonos. En el caso de algunos microplásticos, por ejemplo, que se acumulan en el cuerpo de los animales, o en el caso de algunos metales pesados.
2: Añadió que Chiapas ha tenido problemas fuertes con metales pesados, como en zonas de minería por el mercurio, aunado a que de los más de 100 municipios que tiene, muy pocos tienen plantas de tratamiento de aguas residuales, lo que multiplica este impacto negativo al no frenar la contaminación.
3: Entonces, estas aguas van directamente a los afluentes, a los ríos, y generamos una gran contaminación por presencia de bacterias, por presencia de heces fecales, por presencia de nitrógenos, de fósforos, que nos va a generar muchísimos tipos de contaminación diferentes.
2: Por ello, recomiendo no solo limpiar los ríos, sino sanearlos, es decir, quitar las fuentes de contaminación, ya que si bien el agua dulce en nuestro estado no se está acabando, sí la disponibilidad de usarla. Esto puede pasar en unos años con el Grijalva, temiendo llegar al punto en que no sea pagable sanear su agua, lo que representaría un problema serio. Para Notinúcleo, Alejandra Roscuardines.
1: Ante la falta de lluvias en Arriaga, autoridades municipales reactivan pozos profundos para el suministro de agua. Vamos a la región costa con nuestro corresponsal, Eduardo Espinosa.
4: La falta de lluvias en la región está registrando niveles críticos en ríos, la principal fuente de suministro de agua para la población arriaguense. En el municipio, autoridades dieron a conocer que para combatir el desabasto de agua, se reactivarán los pozos profundos que ayudarán a garantizar el suministro del vital líquido. El alcalde municipal, Alejandro Patrinos Fernández, enfatizó que la distribución del agua se realizará en ciertos días de la semana como medida de emergencia ante la sequía. Recalcó que la distribución del agua continúa gracias a la construcción de los pozos profundos en el municipio y que en próximos meses se construirán más para el suministro de localidades como El Barbasco, Primero de Mayo, Calera, Barrio Patrinos, Pichingas, El Carmen y Guatemalita, que forman parte de la zona baja y con ello garantizar el abasto de agua en toda la cabecera municipal de Arriaga. Por último, el alcalde pidió la paciencia y comprensión de la ciudadanía mientras se continúan con los trabajos de suministro para que el agua llegue sin contratiempos. Para Notinúcleo, Eduardo Espinosa.
1: En 1818, en un día como hoy, nace Ignacio de la Llave, general liberal y gobernador de Veracruz. Soy Javier Figueroa. Hacemos una pausa, volvemos.

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4: Continuamos con más información. El gobernador Eduardo Ramírez informó a través de sus redes sociales que durante 2026 se contrató un seguro agrícola con cobertura para cultivos de maíz, sorgo, cacao y café. El mandatario señaló que los productores afectados por la denominada sequía atípica deberán acudir ante su autoridad municipal para iniciar el proceso de atención correspondiente. Ingresa sobre la península de Yucatán la onda tropical número 32. Originará lluvias puntuales fuertes en el sureste del país. Vamos en este momento con el reporte meteorológico.
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6: El Servicio Meteorológico Nacional de la Conagua le informa el pronóstico del tiempo. Para hoy, 26 de agosto de 2026, el monzón mexicano e inestabilidad atmosférica ocasionarán lluvias puntuales intensas en zonas de Nayarit, puntuales fuertes en zonas de Baja California Sur y Sinaloa, y lluvias con intervalos de chubascos en Baja California, Sonora, Chihuahua y Durango, las cuales se acompañarán con descargas eléctricas y rachas fuertes de viento. Por otra parte, canales de baja presión sobre el interior de la República Mexicana, en interacción con una circulación ciclónica y una vaguada en altura, así como inestabilidad atmosférica, generarán lluvias puntuales intensas en zonas de Jalisco y Colima, puntuales muy fuertes en zonas de Michoacán, Veracruz, Guerrero, Oaxaca y Chiapas, puntuales fuertes en zonas de Guanajuato, Puebla y Tabasco, y chubascos en Zacatecas, Aguascalientes, Querétaro, Hidalgo, Tlaxcala, Morelos, Estado de México y la Ciudad de México, todas acompañadas con descargas eléctricas. Por otra parte, la nueva onda tropical número 32 avanzará sobre la península de Yucatán y originará lluvias puntuales fuertes en zonas de Campeche, Yucatán y Quintana Roo. Finalmente, se mantendrá el ambiente vespertino caluroso a muy caluroso en el norte de la República Mexicana, estados del litoral del Pacífico y del Golfo de México, así como en la península de Yucatán, prevaleciendo la onda de calor en Baja California, Baja California Sur, Sonora, Chihuahua, Coahuila, Nuevo León y Tamaulipas.
4: Bueno, en otros asuntos, luto en el Soomat. Fallece Gaby, un ejemplar de jaguar con 20 años de edad que llevaba semanas con problemas de salud. Vamos con Alejandro Orozco.

0: miércoles, el zoológico Miguel Álvarez del Toro dio a conocer el fallecimiento de Gaby, un ejemplar de jaguar hembra que nació, creció y se convirtió en una de las habitantes favoritas de este recinto, quien llevaba semanas batallando con algunos temas de salud, según dio a conocer la médico veterinaria Ivonne Ruiz Galás, hacía apenas unos días.
1: Gaby es una jaguar ya muy grande, los ejemplares geriátricos suelen desarrollar problemas renales y siempre sabemos que cuando tenemos un ejemplar ya mayor de edad tenemos que empezar a hacer diferentes modificaciones. Por ejemplo, con ella, la dieta ya tiene que ser en trocitos, ella también tiene un problema dental que aunque ya ha sido atendido, pues tratamos de darle la comida en la presentación apropiada, trocitos chiquitos.
0: El SOMAT dio a conocer en sus redes sociales que durante las últimas semanas, Gaby se encontraba en una etapa geriátrica y enfrentaba distintas condiciones propias de su edad. A pesar de la atención veterinaria y del tratamiento que recibió, su evolución dejó de ser favorable. En sus últimos momentos, estuvo acompañada por el equipo que durante tantos años estuvo a su lado, procurando brindarle bienestar, tranquilidad y dignidad hasta el final.
2: El carácter de Gaby me ha permitido conocerla mucho mejor. Desde las miradas, el lenguaje corporal que ella realiza conmigo, con el médico. Hemos hecho un buen equipo de trabajo para poder tener el bienestar del ejemplar.
0: Ahora vivirá en sus tres crías, que perpetúan el legado de la grandeza de esta especie. Sin duda, Gaby será extrañada y recordada por trabajadores, cuidadores y visitantes que pudieron apreciar su belleza. Para Notinúcleo, Alejandra Los Guardines.
3: Mediante un convenio con el Zoológico de Cocodrilos de la República Checa, llegaron al Centro de Rescate y Rehabilitación de Fauna Silvestre de Chiapas 3 ejemplares de la especie de reptil más grande del mundo y un ejemplar repatriado de cocodrilo de pantano mexicano.
4: Acaba de llegar de República Checa el primer cocodrilo Moreleti nacido en Europa y que se acaba de hacer la repatriación a México. Ya lo tenemos con nosotros. ¿Qué significa esto? Algo muy importante, que alguien fuera de nuestro país está reproduciendo nuestras especies, lográndola de forma exitosa, y que si en algún momento nuestra especie mexicana tuviera un problema, podemos recuperar su ADN, su genética y reintroducirla. Este Moreleti viene con nosotros ahora a Chiapas, a Mundo Cocodrilo, como parte de la apertura de este convenio de intercambio, pero viene acompañado de 3 ejemplares que son ejemplares súper importantes. Es la primera vez en historia que llegan a México y a toda Latinoamérica. Esta especie es el cocodrilo más grande del mundo. Es el cocodrilo australiano, el Porosus, Crocodilus Porosus. Es la especie más grande del mundo que llega hasta alcanzar hasta los 9 metros.
3: Bueno, continuamos con más información. El programa federal Sembrando Vida ha generado más del 80% de presencia de la mujer en la agricultura de Chiapas. El reporte de esta tarde lo tenemos con Juan Jesús Toledo.
5: Desde el inicio del programa federal Sembrando Vida en Chiapas, se ha caracterizado la presencia de hasta el 80% de mujeres en el campo, generando economía estable a las familias agrícolas en la región, además de brindar oportunidades laborales y de desarrollo en un sector por muchos años dominado por el hombre, generando así la equidad de género y la igualdad de oportunidades laborales. Guadalupe Vázquez, quien está integrada a este programa de hace 3 años, aseguró que la situación del campo en Chiapas se había mermado ante la migración del campesino a los Estados Unidos y por la necesidad de buscar alimento y emplearse. La mayoría de las mujeres indígenas en diferentes regiones en Chiapas entraron a los diferentes programas de generación de empleo y desde hace más de 4 años, la mujer campesina chiapaneca ha generado un bienestar alimentario a sus comunidades.
6: Entonces nosotros como mujeres, más que nada, tratamos de ver dónde generar ingresos. Aprovechando, te vendo unos terrenitos, ya llevo 5 años como productora y me gustó el trabajo del maíz porque es un trabajo muy sano. Muchas compañeras mías han ido fuera, han salido de la ciudad, se han ido en extranjeros, se han ido a Monterrey, porque allá generan ellos un buen empleo, tienen buen negocio. Pero mira, yo, mi papacito lindo, que en paz descanse, desde pequeña me preparó, él es el campesino, me preparó a trabajar la tierra, me enseñó a cómo trabajarla. La verdad, pues se sorprenden que como una mujercita, viene y entrega, de 10, 15 toneladas, y dicen, bueno, ¿tú cómo le has hecho?
5: En Chiapas, las mujeres rurales e indígenas han sido un pilar fundamental en el sistema agrícola durante muchos años. años. Aunque las encuestas y estadísticas varían en diferentes regiones, su participación abarca desde el sector agrícola hasta los diferentes programas estatales y federales, como son la producción pesquera y hasta de infraestructura. Informó para Antinúcleo Juan Jesús Toledo.
3: En 1886, en un día como hoy, murió Antonio Plaza Llamas, militar y periodista mexicano. Hacemos una pausa, volvemos.

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1: Bueno, este miércoles en San Cristóbal de las Casas dio inicio el Congreso Nacional Vive Saludable, Vive Feliz. Autoridades educativas y de salud, tanto federales como estatales, evaluarán los resultados de las políticas de bienestar escolar en el país. El gobernador Eduardo Ramírez habló al respecto.
2: Este programa de Vive Saludable, Vive Feliz, tiene una connotación filosófica, porque al estar saludable, se vive feliz. Y para estar feliz, nos lo ha enseñado el mundo prehispánico, aquí en Chiapas, y en el sur de México, y en el sur de América, que es el buen vivir, que es el lequilcuch lejal. Nosotros nos hemos inspirado en esa filosofía prehispánica, maya, tzeltal, tzotzil ahora, chol, tojolabal, mam y todas las lenguas que aquí tenemos. Y no es más que otra filosofía muy sencilla, que es estar bien con uno mismo. Felicitamos este programa de Vive Saludable, Vive Feliz. La salud depende de lo que comemos, de lo que le damos a nuestro templo, que es nuestro cuerpo. La felicidad depende de uno. Bienvenidos a este Congreso Nacional y que sirvan las conclusiones para que hagamos nosotros, las instituciones, mejor nuestro trabajo.
1: La discriminación puede llegar hasta en los adultos mayores. El edadismo es una de las expresiones despectivas que llegan a provocar riesgos psicológicos. Vamos con Juan Jesús Toledo.
3: En la actualidad se han incrementado los reportes y denuncias sobre la discriminación, señalamientos por estereotipos o alienaciones sexuales, que han repuntado casos de situación de riesgo como un aumento de actividades suicidas en jóvenes entre los 20 a 29 años, que pone en una alerta total a las autoridades municipales y estatales para reducir estas situaciones de riesgo en jóvenes. Pero esto no solo está afectando al sector, también hay casos de discriminación a un grupo vulnerable, el adulto mayor, en donde muchas ocasiones se utiliza un lenguaje edadista, el cual señala o expresa a un adulto mayor como abuelito o viejito, situación que ha registrado problemas psicológicos o de estrés a este grupo vulnerable. Carlos García, médico especialista psiquiatra, aseguró que situaciones de las que otras personas hablan o toman decisiones por adultos mayores sin consultarlas, principalmente los hijos mayores, es una práctica que puede invisibilizar su opinión y limitar su participación. La toma de decisiones del adulto mayor se va minimizando, provocando una discriminación total generada por su propia familia.
4: Un ejemplo muy típico es que el adulto mayor, que ya tiene alrededor de 70-80 años, ya no se cree con la capacidad, con la fuerza, con la ventaja o simplemente con el pensamiento de lograr todo aquello que pudo haber hecho, pero tiene la experiencia, tiene el conocimiento, tiene la calma, tiene la paciencia. Nos creemos limitados por la edad. O el otro extremo de los niños es muy chico, no puede, no es responsable, está inmaduro, cuando dependiendo de la edad podemos tener ciertas capacidades. Otro punto importante del edadismo ahorita actualmente es en el trabajo. Quieren gente joven pero con mucha experiencia y los hacen a un lado o no les dan el trabajo que andan buscando porque no cumplen con los requisitos de la experiencia.
3: Aunque el edadismo se expresa de manera habitual o de forma de demostrar cariño, este tipo de frases refuerza la idea de que las capacidades de una persona están determinadas de manera exclusiva por su edad. La prevención de la violencia hacia este sector, añadió, requiere también reconocer su capacidad para decidir sobre su propia vida, escuchar sus necesidades y garantizar que participen en los asuntos que les afectan. Informó para Notinúcleo Juan Jesús Toledo.
1: En 1888, en un día como hoy, nace Jesús López Lira, militar mexicano. Son las 15 horas, 3 de la tarde, las 3 de la tarde en punto. Esa es la hora central de México.
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1: Bueno, previo al último cuatrimestre del año, las empresas deben revisar sus obligaciones fiscales para evitar sanciones, subraya el Colegio de Contadores Públicos Chiapanecos. Vamos con Víctor Pérez.
5: El empresas chiapanecas deben comenzar a revisar sus cuentas y obligaciones fiscales para evitar sorpresas al momento de presentar sus declaraciones. Raquel Antonio Moreno, vicepresidente fiscal del Colegio de Contadores Públicos Chiapanecos, advirtió que actualmente el SAT cuenta con más información y herramientas tecnológicas para detectar inconsistencias, por lo que esperar hasta la declaración anual puede representar un riesgo.
6: Las empresas que tienen que hacer en su último cuatrimestre, pues empezar a revisar si sus pagos provisionales están correctamente de acuerdo como tiene la información el SAT. La ventaja es que uno puede entrar al portal del SAT y ver qué es lo que tiene el SAT y adecuarnos o corregir si en alguna declaración de pago provisionales está incorrecto.
5: Entre los principales puntos a revisar se encuentran las declaraciones, pagos provisionales, facturación y la conciliación entre la información contable y fiscal.
6: Hacer sus conciliaciones, ¿no? Lo que tienen contablemente, porque ahora recuerden que también la mayoría de las empresas están obligadas a enviar la contabilidad electrónica. Entonces, la conciliación que tienen contablemente con la parte fiscal, ¿verdad? De tal manera que vayan amarrando, vayan conciliando.
5: El especialista también señaló que las empresas deben contar con documentación que respalde sus operaciones ante un escenario de fiscalización cada vez más tecnológico y dirigido hacia temas específicos.
6: Tenemos también lo que le llaman las auditorías express, ¿no? No es como antes que llegaban y empezaban a revisar a ver qué encontraban. No, ahorita ya van sobre qué tema van a auditar o a confirmar lo que ellos, la información que ellos tienen. Entonces es importantísimo que hagan una conciliación con la parte contable y la fiscal para amarrar todos los que tengan algún detalle por ahí.
5: Por ello, la recomendación es clara: revisar desde ahora la situación fiscal de la empresa y corregir cualquier inconsistencia antes de que el cierre del año, en lugar de esperar a que llegue la declaración anual. Para Notinucleo, Víctor Pérez.
1: El mejoramiento laboral o el riesgo de desempleo son desafíos de las empresas ante la inteligencia artificial, aseguran expertos. Juan Jesús Toledo nos informa.
3: La tecnología ha revolucionado a pasos agigantados, en donde desde el hogar ya se cuenta con ayuda de inteligencia artificial. Algunos sectores como seguridad pública también hacen el uso de la inteligencia. En el sistema de salud, desde hace varios años, médicos especialistas trabajan en conjunto con aparatos y sistemas inteligentes. Pero, ¿hasta dónde puede llegar el uso de la tecnología, el cual puede provocar riesgos laborales, como es el despido masivo del hombre? El usar tecnología e inteligencia artificial se reduce el uso de la mano del hombre, provocando que las empresas, principalmente el sector privado, ya no dependan del trabajo humano. Ernesto Gutiérrez, investigador de la Universidad de Ciencias y Artes de Chiapas, aseguró que a pesar de la situación, el hombre no va a perder o eliminar su derecho laboral ante la presencia de la inteligencia artificial, sino trabajarán de la mano, porque aún los sistemas no son 100% autónomos. Se necesita del trabajo del hombre. Es por eso que asegura, las empresas deben capacitar a sus trabajadores para realizar actividades en conjunto con la inteligencia artificial.
7: Va a modificar los trabajos. En ese caso, lo que mencionaba anteriormente, lo que se haría es una tecnificación, una especialización. Lo que antes hacía una persona, tal vez lo va a hacer ahora no un robot, sino un dispositivo, pero ese dispositivo no se va a mantener solo, no se va a programar solo, no se va hasta a revisar solo. Puede llegar a ser muy costoso la generación de un sistema complejo y autónomo, pues para eso estamos nosotros, ¿no? Nuestra especialización puede acompañar este desarrollo en su momento o eficientar procesos. No significa que el trabajo desaparezca, sino que simplemente va a haber un nuevo elemento que va a ayudar a que el tiempo de producción sea más rápido.
3: Centrando la utilización de la inteligencia en Chiapas, el investigador aseguró que los principales desafíos que enfrentan las empresas en el estado son en la brecha de infraestructura, la falta de personal capacitado y la integración tecnológica. En un estado con alta predominancia de micro, pequeñas y medianas empresas, la adopción de herramientas inteligentes no solo implica comprar software, sino superar retos estructurales muy concretos. Informó para Notinúcleo Juan Jesús Toledo.
1: Impulsan autoridades campaña gratuita de esterilización para perros y gatos allá en Mapastepec. Vamos a la región costa con nuestra corresponsal Laura de la O.
8: Con Con el objetivo de promover el cuidado responsable de los animales de compañía y contribuir al control de la población canina y felina, las autoridades municipales de Mapastepec, en coordinación con las autoridades del ejido Cesecapa y del ejido Valdivia, invitan a la ciudadanía a participar en la campaña de esterilización canina y felina totalmente gratuita. La jornada se llevará a cabo a partir de las 8 de la mañana, el 27 de agosto en el ejido Cesecapa en el Domo y el 28 de agosto en el ejido Valdivia, también en el Domo. La campaña busca brindar a las familias una alternativa accesible para cuidar la salud de sus mascotas y fomentar una tenencia responsable, además de contribuir a la reducción de la reproducción descontrolada de perros y gatos. Las autoridades municipales exhortaron a la población a aprovechar esta jornada gratuita y sumarse a las acciones de bienestar animal. Para mayor información, ya está disponible el número 918-110-6961. Esterilizar es amar y responsabilizarse. Para Notinúcleo, Laura de la O.
1: En 1899, en un día como hoy, nace Rufino Tamayo, pintor mexicano, fallecido en 1991. Hacemos una pausa, volvemos.
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1: Bueno, en Teopisca se llevará a cabo el evento Danzando por la Diversidad, en el marco de las festividades de San Agustín. Los detalles en la sección cultural con Daniel Torres.

0: Cultura.
1: ¿Qué tal? Un gusto poder saludarlos. Vámonos con la información cultural. Este jueves 27 de agosto se llevará a cabo el Festival Cultural Pop Oriental Hayu y Otaku, una gran celebración dedicada a la cultura asiática, el entretenimiento juvenil y las expresiones artísticas urbanas. Durante este encuentro, los asistentes podrán disfrutar de una amplia variedad de actividades dinámicas, entre los que destacan presentaciones de K-pop dance, talleres gratuitos de dibujo anime, zonas de ventas e intercambio de mangas, así como diversos emprendimientos y concursos de premios especiales para los mejores cosplays de la jornada. La cita es en el Parque Bicentenario, con un horario establecido de 5 de la tarde a 9 de la noche. Este jueves 27 de agosto se llevará a cabo el festival artístico Danzando por la Diversidad, en el marco de las festividades tradicionales en honor a San Agustín de Hipona. Este encuentro cultural contará con la participación especial de las Casas de la Cultura de Venustiano Carranza, Las Margaritas, Las Rosas y Teopisca, las cuales se reunirán para ofrecer una muestra representativa de la riqueza dancística, las expresiones artísticas y las tradiciones de la región. La cita está programada para las 4 de la tarde en el Parque Central de Teopisca. También para este jueves 27 de agosto se llevará a cabo una función especial de cine y un conversatorio denominado Cinefonset, centrados en la conservación ambiental y el bienestar. La cita está programada con un registro previo a las 4:30 de la tarde para dar inicio formal a las 5 de la tarde en el Museo de la Niñez, ubicado en el Boulevard Salomón Gómez Blanco, esquina con Paso Limón, en la colonia Ampliación Las Palmas, frente a la Torre Chiapas, en Tuxtla Gutiérrez. Y por último, también para este jueves 27 de agosto se llevará a cabo la presentación de la obra de teatro El Príncipe Feliz. Este montaje escénico, que forma parte del programa Voces del Mundo, cuenta con la dirección de Elvira Hernández. La cita está programada para las 5 de la tarde en el Museo de Arte Ermila Domínguez de Castellanos, ubicada en la Avenida Central número 51, en el barrio de San José, en la zona centro de Comitán de Domínguez. Para Notinúcleo, Daniel Torres.
2: Pasando al ámbito nacional, México acumula más de 19.300 casos de sarampión y 45 defunciones en el periodo 2025-2026. Los detalles en el panorama nacional con Elena Zúñiga.
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3: México acumula 19.331 casos confirmados de sarampión y 45 defunciones durante el brote de 2025-2026, con contagios notificados en las 32 entidades y 512 municipios, de acuerdo con el informe de la Dirección General de Epidemiología, con corte al 21 de agosto. Las entidades más afectadas son Jalisco, con 7.488 casos, Chihuahua, con 4.602, Chiapas, con 1.148, Ciudad de México, con 1.080 y Durango con 678, de acuerdo con el informe preliminar. Casi la totalidad de los fraudes que reciben los usuarios de los bancos se hacen por medio de llamadas telefónicas. Datos de instituciones bancarias indican que hasta el 90% de los fraudes contra clientes de la banca involucra una llamada por teléfono. De acuerdo con la Condusef, han aumentado los casos de aplicaciones falsas que ofrecen créditos o rendimientos en productos de ahorro de forma inmediata. Y al cierre del primer semestre del año, quejas por posibles fraudes crecieron 18% respecto al mismo periodo del año pasado. La canícula y el fenómeno del Niño han provocado en el último mes un déficit de lluvias de 34.5% respecto al promedio histórico en el país, mientras 210 presas se encuentran en conjunto 11% por debajo de sus niveles, informó la Conagua. Sin embargo, los efectos no son uniformes en el país, varían según la región y la interacción con otros sistemas. Estas condiciones pueden propiciar una distribución irregular de las lluvias, con registros por debajo del promedio en algunas entidades, además de anomalías térmicas y temperaturas más elevadas, de acuerdo con información oficial. La Secretaría de Medio Ambiente y Recursos Naturales presentó la iniciativa para una nueva Ley General del Equilibrio Ecológico y la Protección Ambiental, con la que el Gobierno de México busca actualizar el marco jurídico ambiental y fortalecer la justicia ambiental en el país. La dependencia destacó que la legislación vigente requiere una actualización, pues no ha sido modificada de manera manera integral en alrededor de 40 años y ya no responde a los nuevos desafíos ambientales, entre ellos el cambio climático y la degradación de los ecosistemas. Hasta aquí este recorrido a través del territorio nacional, informó para Notinúcleo Elena Zúñiga.
2: El senador sinaloense Enrique Insunza Casares anunció este miércoles su decisión de separarse del grupo parlamentario de Morena en el Senado de la República y continuar en el cargo como legislador independiente. A través de sus redes sociales, difundió una carta dirigida a Ignacio Mier Velasco, coordinador de la bancada de Morena, en la que explica que tomó la determinación por estricta convicción personal y para ejercer sus funciones, señaló, conforme a sus deberes. El INEGI precisó que el porcentaje de población en situación de pobreza laboral a nivel nacional pasó de 35.1 a 31.9% en 12 meses, mientras que con respecto al trimestre previo, de 30.7 a 31.9%. Las entidades federativas con mayor porcentaje de población en situación de pobreza laboral durante el segundo trimestre de 2026 fueron Chiapas, Oaxaca y Guerrero. Las de menor porcentaje fueron Baja California Sur, Baja California y Colima. En el primer semestre de este 2026, la inversión directa de mexicanos en el extranjero subió 67% frente a la del mismo periodo del año anterior, reveló el Banco de México al dar a conocer la balanza de pagos correspondiente al segundo trimestre del año. Según el Banco Central, los recursos que mexicanos destinaron para abrir o adquirir negocios en el extranjero pasaron de 6.065 millones de dólares en el primer semestre de 2025 a 10.159 millones en el mismo lapso de este año. La presidenta Claudia Sheinbaum Pardo informó que no han procedido los amparos interpuestos por refresqueras contra el etiquetado en alimentos y bebidas. Anunció que en octubre iniciará una nueva campaña sobre tener una buena alimentación, cómo hacer que cada uno de los mexicanos tenga conciencia y promover la salud. En el ámbito internacional, El Salvador declara alerta roja por la sequía ligada a el fenómeno del Niño. Los pormenores en una vuelta por el mundo con Daniel Torres.
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1: Las autoridades de Brasil multaron al gigante chino TikTok con casi 30 millones de dólares por fallas en el tratamiento de datos de niños y adolescentes, una sanción que dijeron manda un mensaje a las otras plataformas. Brasil ha adoptado medidas firmes para regular las redes sociales y desde hace unos meses exige que los usuarios menores de 16 años vinculen sus cuentas a la de sus padres. TikTok acordó la semana pasada pagar 400 millones de dólares para poner fin a una demanda en Estados Unidos, en lo que era señalada de recopilar datos personales de menores sin el permiso de sus padres. Tres personas murieron y alrededor de 150 resultaron heridas tras declararse un incendio en un complejo químico de gas en construcción en el extremo oriente ruso, según informó el servicio de prensa de la planta. Entre los fallecidos figuraba dos ciudadanos chinos y un ruso, mientras que 24 de los heridos fueron ingresados en el hospital. El Comité de Investigación de Rusia declaró que estaba investigando el incidente con una posible violación de las normas de seguridad industrial y que estaba trabajando para establecer la causa del incendio. Los padres de Gaza fueron advertidos de que impidan a sus hijos volar papalotes en este enclave devastado por la guerra, después de que Israel amenazara con una respuesta contundente si el grupo militante Hamas retoma la táctica de lanzar papalotes incendiarios al otro lado de la frontera. Los comités populares, formados por representantes de organizaciones no gubernamentales locales y organizaciones benéficas que gestionan los campamentos de desplazados y los refugios de Gaza, emitieron advertencia en un comunicado a última hora. El Ministerio de Asuntos Exteriores de Hungría ha presentado presentado una denuncia ante la Fiscalía por presunto fraude y otros delitos relacionados con la compra de respiradores en 2020 durante la pandemia de COVID-19 bajo el gobierno anterior, dijo el martes la ministra de Asuntos Exteriores. El informe sobre la compra de casi 17.000 respiradores por un valor total de 300.000 millones de florines, unos 963,82 millones de dólares, indica que el ministerio compró miles de respiradores sobrantes que no podían utilizarse de forma realista a precios inflados, según declaró a los periodistas. El Salvador declaró la alerta máxima en todo su territorio por una sequía asociada al fenómeno del Niño, que ha provocado la pérdida de cultivos, informó Protección Civil. La entidad señaló que durante agosto y parte de septiembre de 2026 se prevé la recurrencia de periodos secos asociados a El Niño y a la extensión de la canícula, con probabilidad de entre 20 a 40% de ocurrencia de al menos un evento de sequía meteorológica a escala nacional. Hasta aquí este recorrido por el mundo. Para Notinúcleo, Daniel Torres.
2: En 1912, en un día como hoy, muere José María Velasco, pintor mexicano que plasmó en sus obras los paisajes naturales del Valle de México. Hacemos una pausa, regresamos.

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Mientras que entra Gerardo Gómez, vamos rápidamente con un reporte Euronews. El principal aeropuerto de Venezuela reabrirá el 1 de septiembre tras daños por los terremotos.

0: El Aeropuerto Internacional Simón Bolívar, el más importante de Venezuela, reiniciará operaciones comerciales el 1 de septiembre, luego de reparar los graves daños que sufrió durante los terremotos que han dejado más de 6.500 fallecidos, informó el martes la terminal aérea. El aeropuerto que sirve a Caracas está ubicado en el estado La Guaira, el más golpeado por los sismos del 24 de junio. Al comienzo de la catástrofe operó únicamente para vuelos humanitarios. La principal pista de aterrizaje quedó parcialmente dañada por los sismos. Las autoridades informaron que la reapertura se dará luego de un proceso de reconstrucción bajo altos estándares de calidad y últimas tecnologías. A partir de los terremotos de magnitud 7,2 y 7,5, los vuelos comerciales se desviaron a otras terminales aéreas con menor capacidad de operación en Valencia, Maracay y Barquisimeto, al oeste de Caracas, así como Barcelona al este. Dos terminales provisionales de salida y otras dos de llegada fueron habilitadas en enormes carpas afuera de la infraestructura afectada, según detalló hace unos días el aeropuerto en sus redes sociales. Los vuelos de carga ya se habían reactivado el 5 de agosto.
1: En 1920, en un día como hoy, se adopta en Estados Unidos la 19ª enmienda de la Constitución y las mujeres ganan el derecho al voto. Una pausa, regresamos.
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1: O al menos 160 personas murieron este miércoles después de que la devastadora crecida de un río en una zona de la frontera entre Nepal y China sepultara edificios, provocara deslaves y dejara cientos de desaparecidos, muchos de ellos turistas extranjeros. La policía de Nepal informó que recuperó varios cuerpos mientras los rescatistas intentan encontrar supervivientes en una zona montañosa y de difícil acceso en las estribaciones del Himalaya. La Universidad Autónoma de Chiapas y el Instituto Interamericano de Cooperación para la Agricultura firmaron una carta de intención para consolidar la cooperación académica, la investigación y la transferencia de tecnología en beneficio del sector agropecuario. El objetivo principal es generar soluciones científicas y acompañar a los productores locales ante la vocación agropecuaria de la entidad. Ya nos vamos, gracias por habernos acompañado una vez más en esta segunda emisión de Notinúcleo, en espera de que usted haya quedado debidamente informado de los acontecimientos más sobresalientes ocurridos en las últimas horas. Gracias Fabián Zamayoa, que estuvo en los controles técnicos, Daniela Grajales en la redacción, Rosa Verovilla Martínez en la dirección de noticias. Soy Francisco Javier Figueroa Niño, que tenga una excelente tarde, buen provecho, hasta mañana.

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6: Para disminuir la incidencia delictiva y mejorar la seguridad en distintas zonas del país, la Secretaría de Infraestructura, Comunicaciones y Transportes determinó cerrar 806 accesos irregulares en carreteras federales. La medida busca reducir riesgos para los usuarios y fortalecer el control sobre la infraestructura carretera del país. Como parte de la estrategia, se realizan operativos de vigilancia del autotransporte federal. Estas acciones también están enfocadas en supervisar el cumplimiento de las disposiciones relacionadas con pesos y dimensiones de los vehículos, a fin de disminuir los siniestros en las carreteras. La dependencia federal también anunció la instalación de 20 arcos carreteros inteligentes con una inversión de 360 millones de pesos. Estos dispositivos estarán conectados al sistema de videovigilancia C4 y permitirán detectar y clasificar vehículos, medir su velocidad, realizar lectura de placas e identificar unidades que excedan las dimensiones permitidas. El proyecto forma parte del programa Cero Robos al Transporte y ya comenzó con la colocación de 4 arcos, en tanto que los 16 restantes serán instalados en lo que resta del año como parte de una estrategia que combina infraestructura, vigilancia y tecnología para reforzar la seguridad en la red carretera federal. Hasta el siguiente comentario.
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1: Son las 4 con 31 minutos.
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8: Son las 4 con 43 minutos.
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5: En este instante ya son las 5 de la tarde, 5 menos 8 minutos.

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2: Muy buenas tardes, qué gusto que nos acompañe con ese corte informativo. El gobernador Eduardo Ramírez Aguilar informó a través de sus redes sociales que durante el 2026 se contrató un seguro agrícola con cobertura para cultivos de maíz, sorgo, cacao y café. El mandatario señaló que los productores afectados por la denominada sequía atípica deberán acudir ante su autoridad municipal para iniciar el proceso de atención correspondiente. El senador sinaloense Enrique Insunza Cázares anunció este miércoles su decisión de separarse del grupo parlamentario de Morena en el Senado de la República y continuar en el cargo como legislador independiente. A través de sus redes sociales difundió una carta dirigida a Ignacio Mier, coordinador de la bancada de Morena, en la que explica que tomó la determinación por estricta convicción personal. El INEGI precisó que el porcentaje de población en situación de pobreza laboral a nivel nacional pasó de 35.1 a 31.9% en 12 meses, mientras que con respecto al trimestre previo de 30.7 a 31.9%. Las entidades federativas con mayor porcentaje de población en situación de pobreza laboral durante el segundo trimestre de este 2026 fueron Chiapas y Oaxaca y Guerrero. Las de menor porcentaje fueron Baja California Sur, Baja California y Colima. Hasta acá la información, muchas gracias por su atención y preferencia. Continúe con nosotros con nuestra programación habitual. Muy buenas tardes.
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6: En Chiapas, 8 de cada 10 adultos mayores carecen de un fondo de retiro o jubilación, situación que refleja la falta de protección social para miles de personas que después de décadas de trabajo llegan a la vejez sin recursos suficientes para vivir dignamente. De acuerdo con datos del Observatorio de Salarios de la Universidad Iberoamericana, esta realidad obliga a muchos a continuar trabajando para cubrir sus necesidades básicas y en algunos casos contribuir al sostenimiento de sus familias. El problema está estrechamente relacionado con la informalidad laboral. En Tapachula, por ejemplo, se reporta que alrededor del 70% de la población económicamente activa trabaja en la informalidad, lo que significa que muchas personas llegan a los 60 o 65 años sin haber acumulado las condiciones necesarias para obtener una pensión. El panorama plantea la necesidad de fortalecer las políticas de protección social y generar alternativas que permitan a las personas llegar a la vejez con mayor seguridad económica. El envejecimiento de la población hace todavía más urgente atender esta problemática. Garantizar una vejez digna no debe depender únicamente de los ahorros individuales, sino de condiciones sociales y laborales que permitan enfrentar esta etapa con bienestar y seguridad. Hasta el siguiente comentario.
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En este instante, déjame recordarte que toda la información local, nacional e internacional es en Notinúcleo en su tercera emisión, en punto de las 20 horas con 30. Continuamos.

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1: Son las 5 con 25 minutos.
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2: Son las 5 con 32 minutos.
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8: Son las 5 con 45 minutos.
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2: Para disminuir la incidencia delictiva y mejorar la seguridad en distintas zonas del país, la Secretaría de Infraestructura, Comunicaciones y Transportes determinó cerrar 806 accesos irregulares en carreteras federales. La medida busca reducir riesgos para los usuarios y fortalecer el control sobre la infraestructura carretera del país. Como parte de la estrategia, se realizan operativos de vigilancia del autotransporte federal. Estas acciones también están enfocadas en supervisar el cumplimiento de las disposiciones relacionadas con pesos y dimensiones de los vehículos, a fin de disminuir los siniestros en las carreteras. La dependencia federal también anunció la instalación de 20 arcos carreteros inteligentes con una inversión de 360 millones de pesos. Estos dispositivos estarán conectados al sistema de videovigilancia C4 y permitirán detectar y clasificar vehículos, medir su velocidad, realizar lectura de placas e identificar unidades que excedan las dimensiones permitidas. El proyecto forma parte del programa Cero Robos al Transporte y ya comenzó con la colocación de 4 arcos, en tanto que los 16 restantes serán instalados en lo que resta del año como parte de una estrategia que combina infraestructura, vigilancia y tecnología para reforzar la seguridad en la red carretera federal. Hasta el siguiente comentario.
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